0: ¿Quién habla? Es Goethe quien habla de Fausto.
1: Sí, sí.
0: Y esa relación con Mefistófeles
2: es uno de los demonios de la corte de los demonios, ¿no?
0: Correcto, sí. Entonces, pues, no sé, yuyu aquí, ¿no? Un poco de yuyu, ¿no? Porque
2: imagínate que la Inquisición quemaba a los alquimistas porque el diablo, se dice, que allí donde está huele a azufre, y curiosamente el azufre pues tiene un olor a huevos podridos, es el olor, un olor apestoso, ¿no? Y entonces, bueno, claro, cuando entraban en una casa de alquimista decían, ha estado presente el demonio.
0: El demonio.
2: Porque vive. Huele a azufre. Pero el azufre era el que ellos utilizaban para hacer las transpintaciones. Pero mira, ¿sabes cómo se desinfectaba antiguamente una habitación? Los pintores y restauradores, que mi padre había sido restaurador de iglesias y cuadros, entre otras cosas, muy de jovencito. Entonces, cuando querían, antes de emprender una obra, cogían y colocaban en el centro un plato con azufre, cerraban todo de manera así hermética, y entonces le prendían, primero le prendían fuego al azufre, y entonces salían, lógicamente, y cerraban todo herméticamente. Tardaban una semana, o sea, 7 días en volver. Y aquello lo que había hecho era desinfectar el espacio donde había podido estar, pues, una persona enferma, o si habían bacterias, o si querían quemar, que hubiera en esa habitación fuerzas posesivas malignas, digamos, ¿no?
1: Uh-huh. Pues déjame volver.
2: Y perdón, y entonces en las paredes aparecían extrañas sombras, como si fueran sombras de fantasmas que habían quedado impregnadas, digamos, en el santuario o en el sitio donde había sido.
1: Déjame un inciso sobre Isaac Newton nada más. El libro, su libro por excelencia, donde describe la teoría de la gravedad, su libro más famoso, se llama por título Filosofía Naturalis, Principia Matemática. Principios matemáticos de filosofía natural. Y que era un alquimista, un filósofo natural.
2: Y en la otro inciso, él tenía una gran colección de libros de alquimia, y tiene muchísimos textos de alquimia.
1: Está en el British Museum.
2: Sí, que fueron, por una parte, fueron comprados por John Keynes.
0: Sí, ¿Y Christian Rosenkreuz, qué me decís? Sí.
1: Pues que es un nombre que significa cristiano y Rosacruz. Por tanto, tiene ahí mucha parte de simbología, y es un libro, pues, que también no deja de ser un tratado de alquimia, Rosacruz.
0: ¿Fulcanelli?
1: Ah, amigo Fulcanelli. Mira, Fulcanelli es un personaje que forma parte de un grupo que ellos firmaban como Frères de la Cité de Leópolis, y fíjate que Frères de la Cité de Leópolis es FCH, Fulcan-H Helios, es decir, Fulcanelli. Formaba parte de un grupo, y seguramente de este grupo, uno de los personajes de este grupo sí que fue capaz de elaborar la piedra filosofal. Y ahí ya no sabemos quién pudo ser, ¿no? Porque, claro, sabemos quién formaba parte de ese grupo, ¿no? Cancelier. Yo me inclino por Pierre de Jules, que era el que tenía la librería de Lo Maravilloso en París, que era un erudito, que escribió libros de alquimia. Y cuando contrastas un poco la forma de escribir del misterio de las catedrales o de las moradas filosofales, no todos los capítulos, que parece que algún capítulo no ha sido escrito por la misma persona, pero hay ciertos puntos de coincidencia con Pierre de Jules. Podría haber sido él, Fulcanelli, pero quién sabe.
0: A día de hoy, Mario, la cocina tiene mucho que ver con la alquimia. Solamente hay que ir a tu restaurante y ver cómo cocinas, ¿no? De lo que metes a lo que sale.
2: Exacto, también la cocina es transformación, ¿no? Y es uno de los primeros en los que dice que hizo evolucionar a las personas la utilización del fuego para la transformación de los alimentos. Es lo que hizo, se dice que es lo que hizo evolucionar a la humanidad, ¿no? Pero bueno, hay otros. Nosotros somos modestos en ello, lo que hacemos es recoger recetas antiguas y mirar de hacerlas como ellos las hacían, y para eso, pues, igual recogemos una receta del 1800, pues, para hacer unas habas como se hacían antiguamente y no ahora, sí, o para recoger, pues, hacer una crema de naranja sin huevos ni leche, que también es del 1800, que es de Valencia, y que es una receta vegana, o sea que no es necesario hacer artificios. Pero hay otros cocineros, como el señor Ferran Adrià, que sí que está volcado así en todo lo que hace.
0: Vamos a dejar aparte a estos señores, vamos a darle notoriedad a nuestro alquimista de la calle La Cera número 33 en Barcelona, del restaurante La Vía, donde se come fabulosamente, recordando el siglo XVII, XVIII y XIX. que hacen unas habas para morirse. Bueno, es un gran alquimista que tenemos aquí con nosotros. Bueno, yo quiero agradecer de verdad a nuestros dos tertulianos en el día de hoy, a Luis Silva, licenciado en Derecho y posgrado superior en Dirección y Gestión de la Seguridad Pública, inspector de policía, divulgador de la alquimia, conferenciante y escritor, su presencia en este programa. Luis, muchísimas, muchísimas gracias.
1: Muchísimas gracias por invitarme y un saludo a todos tus oyentes.
0: Un placer, de verdad. Gracias. Vuelve cuando tú quieras. Estás en tu casa. Gracias. Gracias. Y Mario Pérez Ruiz, periodista, autor teatral, crítico literario, chef de cocina, investigador y escritor, que lo encontraréis, de verdad, ir a verlo. Restaurante y pizzería Labia se llama, en la calle La Cera 33 en Barcelona. Y esto no es publicidad, sino simplemente es para que la gente sepa que hay gente que lo trabaja muy bien y en todo lo que hace es... es una alquimia pura y dura. Gracias, Mario.
2: Y si vienen de tu parte, pues ya tendremos una invitación para ellos de algunas de las cosas que hacemos. Y muy agradecido a ti por cómo eres. Gracias, Pedro.
0: Gracias a ti, un abrazo muy fuerte. LuisSilva.es es la página también de nuestro especialista en alquimia que hoy podemos disfrutar en este siglo XXI. LuisSilva.es, a los dos. Muchísimas gracias, de corazón.
2: Gracias. Buenas noches.
1: A ti, Pedro.
0: Buenas noches. Buenas noches.

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1: Hace 3.500 años se inició la más brillante de todas las dinastías egipcias, la 18ª, que fue capaz de sacudirse del dominio de los invasores hicsos, constituir el Imperio Nuevo y regir el país del Nilo durante más de 250 años. La dinastía había surgido como consecuencia de un problema sucesorio, como había pasado otras veces en Egipto, donde el acceso al trono estaba regulado canónicamente, pero en la práctica dependía de la capacidad de maniobra de los grupos que se movían en torno al soberano difunto y la casta sacerdotal. Tutmosis III era hijo del rey Tutmosis II y de Isis, una concubina real. Esta mujer ni siquiera ostentaba el título de esposa secundaria, por lo que las posibilidades del príncipe de llegar a rey habrían sido nulas de no haber muerto su padre sin descendencia masculina de la gran esposa real Hatshepsut. Tutmosis III fue coronado, pero era demasiado joven para asumir el gobierno del estado. Por ello, la reina viuda Hatshepsut, quien era descendiente de reyes y reinas por ambas partes, se encargó de la regencia, alejando definitivamente al visir Ineni, el influyente cortesano que quizás estuvo detrás del encubramiento de Tutmosis II y III en detrimento de la reina. Una vez esta falleció, Tutmosis III se erigió como el sexto faraón de la 18ª dinastía de Egipto, gobernando del 1479 al 1425 a.C., siendo uno de los monarcas más importantes y poderosos de los 3.000 años de civilización faraónica. Esta noche en Luces en la Oscuridad nos adentraremos en la vida de Tutmosis III, quien permaneció a la sombra de su tía Hatshepsut, pero que una vez esta murió, llevó las fronteras de Egipto más lejos que ningún otro faraón. Y para ello contamos con la colaboración de Alberto Porlán, escritor, poeta y guionista de numerosas series documentales. Alberto Porlán, muy buenas noches.
2: Hola, buenas noches.
1: Bienvenido, Alberto.
2: Muchas gracias.
1: Tras varios reinados prósperos, por otra parte, con Amosis I, Amenofis, y el conflicto de la sucesión se repitió cuando Tutmosis I, después de engrandecer el país hasta el límite nunca vistos, murió sin dejar más descendencia de su esposa legítima que una niña, Hatshepsut. Para comenzar, Alberto, ¿eran frecuentes los conflictos sucesorios de los faraones en el antiguo Egipto?
2: No se puede decir de una forma general. Por supuesto, el problema en el Antiguo Egipto estaba en la casta sacerdotal, es decir, en la diferencia de competencias y en la competitividad, si vamos a decirlo así, por una parte de los cortesanos próximos al faraón y por otra parte de la casta sacerdotal. Desde el principio, probablemente la propia dignidad faraónica fuera originalmente en los tiempos predinásticos sacerdotal igualmente, es decir, que parece que el papa se hizo rey.
1: Claro.
2: Y no al revés.
1: Como decíamos, Tutmosis I falleció sin descendencia masculina. Su hija Hatshepsut, fue designada como sucesora por ser considerada inteligente y capaz, pero ¿por qué algunos sectores del poder efectivo del Egipto, de ese Egipto antiguo, no querían mujeres al frente del país?
2: Bueno, un montón de razones, pero más que no querer mujeres al frente, lo que ocurrió fue que el grupo que no estaba de acuerdo con la propia Hatshepsut exhibió como motivo para su enfrentamiento con la reina o su no aceptación el hecho de que ella fuera mujer. Es por eso por la que Hatshepsut se hizo se hizo retratar con la famosa barba faraónica, que además de todo era un símbolo del eje del mundo, ¿no?
1: Porque a Hatshepsut fue obligada además a desposarse con su hermanastro, que reinó unos años como Tutmosis II y murió habiendo engendrado con ella una niña, Neferura, creo que se llamaba así, y a un niño con una concubina. Entonces, ¿qué sucedió en este caso? Alberto, ¿continuaron los conflictos sucesorios con el hijo bastardo de Tutmosis II? Porque, no sé, ¿dónde residía el problema? Si Hatshepsut conocía el oficio y era más lista que la mayor parte de los hombres que la rodeaban, ¿cómo pudo caer entonces en donde cayó?
2: Como te decía antes, esto es una cuestión, digamos, de bandos, de facciones en el poder, ¿no? No se trataba solo de invocar la presencia de un hombre al frente del trono, sino de un hombre que pudiera aceptar una parte del grupo que no aceptaba Hatshepsut. Es algo complicado, pero que tiene que ver más con la ambición de un grupo de poder que con el hecho real de que ella fuera mujer.
1: Entonces, ¿cómo actuó Hatshepsut, quien era la única heredera legítima y completa del gran Tutmosis I? ¿Cómo llegó a convertirse en faraona si debía ser la regente del pequeño Tutmosis III?
2: Bueno, de hecho lo fue. Es decir, ella como regente y como... Al principio empezó, digamos, como regente, pero a poco, segundo año, tercer año de la regencia, ya comenzaron, o sea, ya su grupo, su facción, ya comenzó a, en fin, a colocarla, a sentarla en el trono. Ella era una mujer muy inteligente, mucho más de lo habitual, probablemente más inteligente que todos los hombres que tenía a su alrededor, y luchó y consiguió el poder efectivo durante 20 años, es decir, que tuvo que esperar, el que luego sería Tutmosis III o Mejerenperra, tuvo que esperar 20 años a que Hatshepsut, en fin, le dejara en el poder, ¿no?
1: Porque esta situación, como tú bien dices, Alberto, se prolongó 20 años. Tutmosis III creo que empezó a sentirse incluso engañado por su tía Hatshepsut al darse cuenta de que ella jamás le iba a facilitar el acceso al trono, permitiéndole casarse con su hija Neferura, la princesa completa, pero que no sé cómo podemos interpretar esta tormentosa relación. ¿Cómo una madrastra ambiciosa, sedienta de poder o por el contrario, como la de una reina legítima acosada por un heredero posiblemente también ambicioso?
2: Sí, claro. Eso es una... en fin, el resumen es la lucha por el poder.
1: Claro.
2: Pero la lucha por el poder ejercida por una mujer que estaba muy... En fin, que conocía perfectamente las palancas del poder, y de un joven al que ella había rodeado de un entorno que no es que le permitiera... En fin, que no es que... El entorno con el que había rodeado a Tutmosis era favorable a ella. Entonces eso permitió que la relación no fuera mala durante algún tiempo. Pero poco a poco la voluntad de poder de Tutmosis III empezó a enfrentarse con el entorno de ella. Y de ahí surgieron todos los demás líos, ¿no? Pero no parece que ni por parte de uno ni por parte de la otra hubiera intentos de terminar violentamente con su rival. Parece que eso no se produjo, y que la muerte de Hatshepsut, que muchas veces, en fin, se ha querido describir por los egiptólogos como, en fin, una muerte violenta a manos de Tutmosis, no fue así según los análisis que se han hecho de la momia de Hatshepsut.
1: Sin embargo, hacia el 15º año de reinado de Hatshepsut, murieron súbita y sucesivamente su amante y su hija Neferura. Tras la muerte de su madrastra, por otra parte, Tutmosis III fue coronado entonces faraón tras 20 años de antesala. Alberto, todos estos años en esa retaguardia, ¿le habían enseñado cuánto tenía que saber para gobernar a Egipto?
2: Sí, le habían familiarizado con los resortes del poder. Como siempre, en las grandes cortes antiguas, esto se movía a partir de facciones que se respetaban o se guardaban el aire hasta que una de ellas conseguía imponerse sobre las demás. Cuando llegó el turno de que Tutmosis fuera faraón, entonces todo su grupo experimentó un subido colosal, y hicieron del faraón primero una gran maniobra de marketing, ¿no? Por parte del entorno del, pues claro, durante esos 20 años Tutmosis III se había dicho de todo lo que le convenía a Hatshepsut en un momento determinado.
3: Claro.
2: Finalmente, cuando esta facción llegó al poder, pues tenía todos los controles de Egipto en la mano desde hacía largo tiempo ya.
1: Porque, Alberto, tú como historiador, además, como guionista de numerosas series documentales que hablan, evidentemente, de Tutmosis III, II, I, de toda esa vida dinástica, ¿por qué Tutmosis III ha sido llamado como el Napoleón egipcio? ¿Hay alguna similitud que albergan estas dos figuras históricas?
2: Hombre, la similitud existe, puesto que quien inventó el imperio, en realidad, la noción de imperio, fue Tutmosis III. Cogió un Egipto en muy buenas condiciones y él, muy joven y con muchas ganas de ganarse las habichuelas, como diríamos hoy,
1: sí,
2: es decir, de demostrar al mundo lo que podía hacer un joven, un hombre y no una mujer, con ganas de luchar y por otra parte entrenado en la lucha. Entonces, él fue el que desarrolló militarmente el poder de Egipto más que ningún otro. En su tiempo, desde la Tercera Catarata hasta nada menos que Babilonia, pertenecían a Egipto. Entonces, esa capacidad suya militar y de conquista fue la que, en el contexto de la egiptología, que tiene mucho que ver con Francia, realmente, pues la figura de Tutmosis se asociara a la del conquistador Napoleón.
1: Después de 34 años de reinado, Tutmosis III, el poder de Egipto se extendió a tres continentes, desde la Cuarta Catarata del Nilo, por el sur, hasta el río Éufrates por el norte, incluyendo Chipre y algunas islas del Egeo. Desde luego era un faraón que se preocupaba por la calidad de vida de sus gentes. Alberto.
2: Sí, nunca tenemos grandes seguridades con relación a los niveles de vida en Egipto, en determinada dinastía o en determinado faraón. Pero, desde luego, las condiciones de Egipto mejoraron muchísimo con Tutmosis III, el Grande. Y parece que, en fin, los tributos, los esclavos y todo esto contribuyeron a engrandecer mucho el imperio. Vamos, concretamente el país del Nilo, ¿no?
1: Una curiosidad, Alberto. ¿De qué manera pudo Tutmosis III llevar a cabo sus campañas navales con éxito si en Egipto no tenían bosques para suministrar madera y además las experiencias marítimas que habían llevado a cabo en sus embarcaciones fluviales habían terminado en catástrofe en anteriores ocasiones?
2: Sí, eso es un pequeño misterio, ¿verdad? Pero parece que Tutmosis comprendió la importancia del poder naval. Egipto fabricaba y producía embarcaciones fluviales, ¿no? Porque claro, el Nilo era como la gran carretera absolutamente, en fin, frecuentada y la vía de comunicación. Pero más allá no. No les gustaba la mar, no les gustaba perder de vista la costa. Fue probablemente con ayuda de otros pueblos como consiguió esto, gente del Líbano, etcétera. Tampoco hay mucha madera en Egipto, nunca la ha habido. Y la madera de la palmera, pues no sirve sirve muy mal para la construcción de barcos, ¿no?
1: Bien, Tutmosis III se hizo enterrar bajo las arenas ardientes del Valle de los Reyes, que con el tiempo se convertiría en el complejo funerario más célebre y estudiado por los arqueólogos de todos los tiempos. De la tumba de Tutmosis proceden las copias más antiguas y elegantes de un curioso texto ilustrado como es el Handuat, o libro de lo que hay en el otro mundo. Pero, ¿qué describe realmente este libro, Alberto?
2: Es dificilísimo saber eso. Los libros, vamos a ver, el Amduat es una guía, pero una guía, muy descriptiva de lo que hay más allá de la muerte. El Amduat, como los libros, en fin, el libro del Bardo Todol, el libro de los muertos tibetanos, describe a partir de las horas del día, es decir, de las horas de la noche, el tiempo que el sol pasa por el otro lado, pasa por el lado oscuro, pasa por el más allá, describe lo que el alma se encuentra, lo describe como un paisaje exterior. Pero, en cambio, los tibetanos, en el Bardo Todol, lo que hacen ver es el paisaje interior del alma muerta, ¿no? Es una cosa muy diferente.
1: Bien, pues Tutmosis III, el creador del Imperio Nuevo, hoy gracias a Alberto Porlán, escritor, poeta y guionista de numerosas series documentales. Alberto, muchísimas gracias.
2: Gracias a vosotros.
1: Todo un placer, hasta cuando tú quieras.
2: Muy bien, hasta pronto.
1: Amigo. Muy buenas noches, Alberto, buenas noches.
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0: Bienvenido al castillo, señor conde.
1: Gracias, Ferdinand.
2: El conde Hipoli acababa de llegar de un larguísimo viaje de tierras lejanas para hacerse cargo de la cuantiosa herencia de su padre, fallecido ya hacía algún tiempo. El castillo familiar estaba ubicado en una de las comarcas más bellas y agradables, y las rentas que producían sus tierras servían sobradamente para contribuir con cuanto fuera necesario a su embellecimiento.
1: Ferdinand, hay que llamar a los mejores artesanos, obreros y artistas.
0: ¿Piensa hacer alguna obra, señor conde?
1: Oh, ya lo creo. Voy a construir alrededor del castillo un parque inmenso que incluirá la iglesia, el camposanto y la casa parroquial. Yo mismo dirigiré las obras, pues tengo suficientes conocimientos para hacerlo.
0: Dispondré de todo lo necesario.

0: Adelante.
1: Señor conde, la baronesa Diana de Pontiac desea ser recibida.
2: La baronesa de Pontiac. Solo siento repugnancia y desprecio hacia ella. Igual que mi padre. Estuvo implicada en un asunto criminal. Se separó de su marido y fue expulsada de su lugar de residencia. Se libró de la prisión gracias a la benevolencia de mi padre.
1: Señor conde. ¡Señor conde!
0: Sí. Dile que pase.
1: Bien, señor conde.
3: Perdóneme, señor conde, si mi visita ha podido interrumpir sus quehaceres, pero necesitaba verle. Siento un verdadero malestar al recordar que su padre me odiase hasta su muerte y me arrojase a la más amarga miseria. Pero no fueron más que extraños prejuicios que tuvo sobre mí, inducido maliciosamente por mis enemigos. Oh, vivo avergonzándome de mi estado y sin recibir ningún tipo de ayuda. Pero, de forma inesperada, he entrado en posesión de una pequeña cantidad de dinero que me ha permitido abandonar la corte y refugiarme en una alejada ciudad provinciana. No podía resistirme a la tentación de realizar este viaje para conocer al hijo de un hombre al que, a pesar del odio injusto e irreconciliable que me tuvo, siempre respeté. ¡Oh, perdóneme, señor conde! Debido a la impresión de estar en su castillo y lo que él representa, me he olvidado de presentarle a mi hija, Aurelie.
0: Encantado de conocerla, señorita.
4: ¿Señor conde?
0: Señora baronesa, voy a intentar reparar todo lo que sucedió con mi padre. Es muy posible que fuese un malentendido. Espero que me harán el honor de hospedarse en mi castillo.
5: Tomó la mano de la baronesa, pero de súbito, la palabra y el aliento se le cortaron. Un frío glacial inundó todo su ser. Sintió que unos dedos rígidos como la muerte aferraban su mano, y la alta y huesuda figura de la baronesa, que le miraba fijamente sin visión alguna en sus ojos, le pareció no ser más que un cadáver repugnante, muy acicalado y vestido con un traje multicolor.
4: ¡Oh, Dios mío! Vaya una fatalidad, precisamente ahora. Es una de sus parálisis, pero se curará en muy poco tiempo, sin necesidad de remedio alguno.
5: El conde se soltó con esfuerzo de la mano de la baronesa, pero recuperó todo el fuego de la vida y el deleite del amor en cuanto tomó la mano de Aurelie y apasionadamente la apretó contra sus labios. Hipólito sintió por primera vez la fuerza de la pasión, de tal modo que fue incapaz de ocultar sus sentimientos. La manera con que Aurelie parecía mirarle, con toda la gracia de su encantadora inocencia, hizo despertar en él la esperanza de conquistarla.
3: ¡Oh! ¡Ay! ¿Qué ha sucedido? Me he desmayado, creo. ¡Ay, siento mucho lo sucedido, señor conde! Le agradezco mucho la invitación que me ha ofrecido de permanecer como invitada en su castillo. Voy a olvidar para siempre todas las injusticias que su padre me hizo.
5: Así se transformó súbitamente la situación hogareña del conde. Y este tuvo que creer que, gracias a una bondadosa jugada del destino, se le otorgaba la dicha de conducir hasta él a la única persona en el mundo entero a quien más ardientemente podría haber deseado como esposa. La única que podría concederle a su espíritu la dicha más inmensa que cupiera en la existencia terrenal. Aurelie.

0: Cementerio.
1: Su tendencia al delirio nervioso y al desvarío la deben de impulsar a hacer esos actos.
0: Tal vez. Pero de todos modos, es muy raro su proceder.

El conde Hipólito, convencido vivamente del intenso amor de Aurelie, pidió su mano. La baronesa aceptó con una gran alegría tal petición, ya que al punto se vio rescatada de la más profunda indigencia para ir a parar a los brazos de la fortuna.

0: La mañana del día en que se iba a celebrar la boda, una estremecedora casualidad vino a contrariar los deseos del conde.
1: ¡Señor conde! ¡Señor conde!
2: ¿Qué ocurre, Ferdinand?
1: Hemos encontrado a la baronesa en las inmediaciones del cementerio, caída en el suelo, boca abajo e inerte. La hemos traído al castillo.
2: ¡Avisad a un médico! ¡Rápido!
3: He utilizado todos los remedios que he podido para intentar devolverla a la vida, pero han sido inútiles. Está muerta.
2: Aurelie, la muerte de tu madre ha sido un duro golpe, lo sé. Pero creo que debemos acelerar el día de nuestra boda. Ahora más que nunca es preciso ya que tu desamparo sin tu ser querido así lo exige.
4: ¡Sí! ¡Sí! ¡Por todos los santos! ¡Por la paz de mi alma! ¡Sí!

0: Al fin se celebró la boda, sin que ningún funesto suceso le interrumpiera, y que coronó la felicidad de Hipólit y Aurelie. Pero Aurelie se hallaba en un estado de gran excitación nerviosa. No era el dolor por la pérdida de su madre, más bien, era una angustia mortal, íntima y sin nombre, lo que parecía perseguirla sin cesar. En medio de los más dulces diálogos amorosos, se sentía acometida, de pronto, por un terror repentino. Empalidecía como un cadáver y, bañada en lágrimas, caía en brazos del conde, aferrándose a él con violencia, como si quisiera impedir que un poder invisible y enemigo la arrebatara y la llevara a la perdición.
1: ¡No! ¡Nunca! ¡Nunca!
0: Pero, poco a poco, pareció ir desapareciendo aquel estado de excitación. Sin embargo, al conde no le pasaba inadvertido que Aurelie ocultaba algún lacerante secreto que la torturaba.
2: Amor mío, me siento muy preocupado a causa de tus extraños trastornos anímicos. Debes confiar en mí, explicarme la causa que los produce. Te será de gran alivio abrirme tu corazón.
1: La causa de todo es mi madre.
2: ¿Tu madre?
1: Sí. ¿Hay algo más espantoso que tener que odiar y aborrecer a la propia madre?
2: Pero, ¿qué dices?
1: Al morir mi madre, me sentí de tal modo sobrecogida por oscuros y terribles presentimientos que fui incapaz de superar la angustia que me provocaron. Creí que ella iba a volver de la tumba para arrebatarme de tus brazos y llevárseme al abismo. Recuerdo los tiempos de mi primera infancia, en los que una mañana hubo un terrible tumulto en la casa. Las puertas se abrían y se cerraban con violencia, y se escuchaban gritos entremezclados de voces desconocidas. Después,

0: volvió a reinar el silencio en la casa. La niñera me tomó de la mano y me condujo a una gran sala en la que había muchas personas reunidas. En el centro, sobre una larga mesa, yacía el cuerpo del hombre que jugaba conmigo a menudo y me daba golosinas, y al que yo llamaba papá. Extendí los brazos hacia él y quise besarle. Aquellos labios, siempre cálidos, estaban ahora helados, y sin saber muy bien por qué, comencé a sollozar violentamente. La niñera me condujo luego a una casa extraña, donde tuve que permanecer mucho tiempo hasta que, al fin, apareció una mujer que se me llevó con ella en un coche. Fue mi madre quien, poco después, viajó conmigo a la corte. Debía de tener unos 16 años cuando apareció un hombre en la casa de mi madre y que, al parecer, recibió con gran alegría y confianza, como si se tratara de un viejo y querido amigo. El desconocido comenzó a visitarnos cada vez más a menudo, a la par que enseguida comenzó a variar de forma evidente la situación en la que vivía mi madre. En vez de habitar en una casa miserable y de vestirse con pobres ropas y alimentarse con mala comida, pudo trasladarse a una hermosa vivienda en la parte más bella de la ciudad y lucir valiosos vestidos. Comía y bebía los más ricos manjares con aquel extraño, que era su invitado permanente, y podía permitirse el lujo de asistir a cuantas diversiones y espectáculos públicos ofrecía la corte. Yo permanecía ajena al influjo de todas esas mejoras de la situación de mi madre, que, como era evidente, solo se debían a la mediación del desconocido. Me recluía en mi habitación mientras mi madre y el desconocido se apresuraban a salir en busca de diversiones, por lo que me sentía más sola y desamparada que nunca. A pesar de que aquel hombre muy bien pudiera contar unos 40 años, poseía una apariencia fresca y juvenil. Su figura era esbelta y hermosa, y habría que añadir que su semblante era bello y masculino. Sin embargo, a mí me desagradaba, pues por mucho que él trataba de comportarse con corrección, sus maneras eran torpes, groseras y vulgares. Las miradas que pronto comenzó a dirigirme me llenaban de un temor inquietante y me producían una repugnancia cuya causa ni yo misma acertaba a explicarme. Hasta el momento, mi madre no se había molestado en decirme tan siquiera una palabra sobre el desconocido. Pero un día me dijo su nombre.
1: Se llama Urian, el barón Urian. Es muy rico. Además, es un pariente lejano. Tiene un sinfín de cualidades y virtudes. ¿No crees lo mismo, Aurelia?
0: Si quieres que te diga la verdad, no. Siento un profundo aborrecimiento por él.
1: No sabes lo que dices. Solo eres una necia.
0: Poco después, mi madre comenzó a mostrarse demasiado amable conmigo, tanto como nunca lo había sido. Me regaló hermosos vestidos, toda clase de adornos y complementos de moda, y me permitió asistir a las diversiones sociales. El desconocido se esforzaba conmigo en hacerse agradable, pero de un modo que solo lograba hacerse más aborrecible. Mortal fue, sin embargo, el golpe que sufrió mi tierna sensibilidad de doncella cuando, a causa de una simple casualidad, fui secreto testigo de una indignante y aborrecible escena entre el desconocido y mi depravada madre. Cuando, finalmente, unos días después, el desconocido se atrevió, llevado de su ebriedad, a abrazarme de una manera que no dejaba ya duda alguna sobre sus intenciones.
2: Ven aquí, palomita. Tienes una piel muy suave. Labios que invitan a besarlos.
0: ¡Déjeme! ¡Suélteme! Lo aparté y le di un empujón que le hizo retroceder mientras yo escapaba y me encerraba en mi habitación.
3: desgraciada! ¡Le has rechazado! No olvides que es él quien mantiene la casa. No tengo ninguna gana de volver a la miseria anterior. Todos tus remilgos y reparos van a ser inútiles. Vas a tener que someterte a su voluntad, pues de lo contrario nos ha amenazado con abandonarnos a nuestra suerte.
4: ¡Ay, por favor, madre! ¡No me obligues a hacer una cosa tan horrible!
3: ¿Una cosa tan horrible?
4: ¡Te lo suplico!
3: Vas a disfrutar de todos los placeres de la vida. ¡Al infierno la decencia! Disfruta, Aurelie. Disfruta. No sabes lo que eso significa. ¡Qué placer más apasionante jamás igualado! Vamos, ve con él y sacia su apetito. ¡Ve! ¡Ve!
0: Me vi perdida y consideré que mi único medio de salvación era huir sin demora. Conseguí hacerme con la llave de la puerta principal. Hice un paquete con aquello que consideré de estricta necesidad y a eso de la medianoche, cuando creí que mi madre ya dormía, me deslicé hasta el vestíbulo, que estaba escasamente iluminado. Cuando de súbito, la puerta de la casa se abrió violentamente y se oyó un ruido de pasos en la escalera. Mi madre se precipitó justo a mis pies, vestida con una bata pobrísima y sucia, con los brazos y el pecho desnudos, el grisáceo cabello desmadejado y revolviéndose desencajada. Y tras ella apareció el desconocido.
5: ¡Aguarda, infame Satanás! ¡Bruja del infierno! ¡Nos pegarás todas juntas!
0: La agarró del cabello y la arrastró hasta el centro de la estancia. Allí comenzó a azotarla de manera frenética con una gruesa fusta. A punto de perder la razón, corrí a la ventana.
4: ¡Socorro! ¡Ayuda! ¡Por favor, socorro!
0: Dio la casualidad de que en aquellos momentos pasaba por allí una patrulla de policía que inmediatamente irrumpió en la casa.
3: ¡Cogedle! ¡Cogedle! ¡Sujetadle bien! ¡Mirad! ¡Mirad su espalda! ¡Él!
2: ¡Por fin te tenemos, Orián!
5: ¡Déjame! ¡Dejadme! ¡Soltadme, os digo! ¡Vamos!
0: Le sujetaron entre todos los policías fuertemente y a pesar de los esfuerzos que el desconocido hacía por desasirse, terminaron por llevarse.
1: Aurelie, ¿a dónde ibas? No creas que ha pasado inadvertida tu intención de fugarte. ¡Vamos! ¡Vamos a tu habitación! ¡Vamos! ¡Entra! ¡Entra! Permanecerás encerrada bajo llave.
0: Mañana siguiente, mi madre salió de la casa y no regresó hasta por la noche, mientras que yo, encerrada en mi habitación como en una celda, sin ver ni hablar con nadie, tuve que pasar allí el día entero sin comida ni bebida. Así transcurrieron varios días. Mi madre se asomaba a verme de vez en cuando. Me miraba con ojos de furia y parecía que estuviese dudando sobre qué decisión tomar, hasta que una tarde recibió unas cartas cuyo contenido pareció agradarle.
3: ¡Estúpida criatura! ¡Tú tienes la culpa de todo! Pero ya está bien. Solo desearía que no cayera sobre ti el temible castigo que el malvado espíritu te ha destinado.
0: Más tarde, mi madre volvió a mostrarse amable conmigo y no pensé más en fugarme y obtuve mayor libertad.

0: Había transcurrido ya algún tiempo cuando, una tarde estando sentada sola en mi cuarto, oí un gran alboroto en la calle.
1: ¡Señora! ¡Señora!
0: ¿Qué ocurre, Claudine?
1: Se trata del hijo del verdugo. Le transportan en un carromato. Al parecer, al ser conducido a la cárcel, huyó. Y ahora le llevan al cadalso. Está marcado al fuego por robo y asesinato.
0: Voy a ver. Caí medio desvanecida en una butaca después de que la furibunda mirada de aquel tipo se encontrara con la mía. El desconocido alzó el puño cerrado en un gesto amenazador hacia mí. Un día, Claudine, la doncella, llamó a la puerta de mi habitación.
2: ¡Adelante!
1: Señora, he de comentarle algo.
2: ¿Qué es?
1: Señora, la gente comenta que su madre ha sido la amante del hijo del verdugo. Todo el mundo en la corte siente compasión de la señora baronesa por haber sido tan ingenua y haberse dejado engañar por ese villano.
0: Yo sabía demasiado bien cómo habían sido en realidad las cosas. Me parecía imposible que, al menos los policías que habían detenido al desconocido en casa de mi madre y que habían podido presenciar cómo ella le llamó por su nombre y les hizo observar la marca de fuego en la espalda como signo inequívoco de su crimen, no hubieran quedado convencidos de lo bien que mi madre conocía al hijo del verdugo.
1: También hay otro tipo de rumores sobre ese asesino.
0: ¿Qué rumores?
1: Se dice que ha habido una severa investigación de los tribunales que incluso ha estado de costarle el arresto de su madre, ya que el hijo del verdugo declaró cosas muy extrañas respecto a la señora baronesa.
0: Enseguida comprendí que tras lo ocurrido a mi madre, ella no podía permanecer ni un minuto más en la corte, por lo que se vio obligada a abandonar aquel lugar en el que constantemente se veía asediada por sospechas aún no confirmadas, y huyó a una comarca lejana. Aquel viaje la condujo a tu castillo, donde sucedió lo que te he relatado.
3: Aurélie debería, pues, sentirse muy feliz al librarse así de sus temores. Sin embargo, se sintió profundamente aterrada al recordar las palabras que le había dirigido su madre cuando la muchacha se creyó a salvo de ellos.
4: ¡Tú eres mi desgracia, maldito engendro del infierno! Pero ya te atrapará mi maldición cuando a mí me lleve una muerte súbita y tú estés disfrutando de tu añorada dicha. En las convulsiones que me costó tu nacimiento, la astucia de Satanás.
0: Oh, no puedo seguir recordando. Esas espantosas amenazas me tienen destrozada. Siento un profundo terror al pensar que puedan hacerse realidad.
5: Tranquilízate, amor mío. Ya verás cómo todo no será más que un absurdo temor. Yo mismo siento ese mismo terror. La profunda repugnancia que me produce la baronesa, aun estando ya muerta, ha arrojado una negra sombra sobre mi vida.

0: Poco tiempo después, Aurélie comenzó a cambiar de manera notable. Mientras que la palidez de su semblante y la mirada perdida y lánguida de sus ojos parecían denotar que estaba acometida por alguna enfermedad, su ser inquieto, inconstante y temeroso evidenciaba de nuevo la existencia interior de algún oscuro secreto que la trastornaba. Huía incluso de su marido y se encerraba en su gabinete. Cuando se la volvía a ver, sus ojos llorosos, los rasgos demacrados de su rostro, indicaban los espantosos sufrimientos de su interior torturado. Hipólite tuvo que recurrir a un famoso médico para que le sacase de dudas.
1: Yo atribuyo la hipersensibilidad de su esposa y a esos amenazadores cambios de ánimo a un supuesto estado de buena esperanza.

0: El propio médico, mientras comía con el conde y la condesa, no tuvo reparo alguno en gastar todo tipo de bromas sobre aquel estado de buena esperanza. La condesa las escuchaba sin hacer ningún caso, pero su atención se avivó cuando el médico se refirió a los extraordinarios caprichos por los que solían verse acometidas las mujeres embarazadas.
1: A esos caprichos les es imposible resistirse, a pesar del detrimento que pueda sufrir su propia salud e incluso la del niño que llevan en su seno. Sin embargo, se han dado ejemplos de caprichos anormales a causa de los que alguna mujer se ha visto abocada a realizar hechos terribles. Se cuenta que la mujer de un herrero se sintió desbordada por un deseo tan grande de comer la carne de su marido que no paró hasta que una noche en que el herrero llegó borracho a casa, cayó sobre él con un enorme cuchillo de cocina y le hirió de tal manera que el pobre hombre expiró a las pocas horas.
2: Ah. ¡Aureli! ¡Aureli! ¿Qué te pasa? ¡Responde!
1: No se preocupe. Ya vuelve en sí. Ha sido un ligero desvanecimiento. De todas formas, le ruego me perdonen. He obrado con suma inconsciencia al relatarles ese suceso horrible, y más en presencia de su esposa. Una mujer tan extremadamente delicada e impresionable.
0: Sin embargo, aquella crisis pareció haber sido beneficiosa para el estado de Aurelie, pues tras ella se tranquilizó un poco. Ahora bien, la extraña rigidez de su ser, el tétrico brillo de sus ojos y aquella palidez cada vez más acusada de su piel sembraron de nuevo la duda y la inquietud en el conde acerca del estado de su esposa. Lo más inexplicable de todo lo que le ocurría a la condesa era que no comía en absoluto y que además sentía repugnancia de las viandas, sobre todo de la carne.
1: Han transcurrido varios meses y su esposa sigue igual. No quiere tomar ninguna de las medicinas que le he recetado, y así es imposible su mejora. No obstante, creo que lo que le ocurre se halla fuera del ámbito de acción del conocimiento de cualquier ciencia humana. Debo abandonar el castillo, además, por unos asuntos que requieren mi presencia.
3: ¿Señor conde?
4: Dime, Ferdinand.
3: Hay algo que me inquieta.
4: Vamos, habla.
3: Es con respecto a la condesa. Todas las noches abandona el castillo y no regresa hasta el alba.
4: Qué extraño. Ahora que recuerdo. Desde hace algún tiempo me sobreviene un sueño antinatural hacia la medianoche. ¿Será que Aurelie me administra un narcótico en el té que suelo tomar y así poder abandonar la habitación sin que yo lo note? Esta noche desvelaré el espantoso secreto. Gracias, Ferdinand. Estaré pendiente de lo que me has dicho.
0: La condesa tenía la costumbre de preparar ella misma el té que su marido tomaba por las noches, retirándose una vez que se lo había servido. Esa noche, el conde no ingirió ni una sola gota y, como esperaba, no le acometió hacia la medianoche esa terrible necesidad de dormir. No obstante, hizo como si así fuera y fingió hallarse profundamente dormido. Muy despacio y sin hacer ningún ruido, Aurelie abandonó su lecho, se acercó al de Hipólito, le alumbró el rostro y se deslizó fuera de la habitación.

0: Nuestros pasos hoy se encaminan al descubrimiento de una cultura legendaria. Considerado el primer imperio del Mediterráneo, plantea aún muchas incógnitas. Hoy exploraremos dentro de ella la muerte. Será nuestro primer tema. Después volaremos hasta Colombia para, en compañía de un nuevo invitado, explorar algunos de sus lugares mágicos y sus misterios. Nuestra cita con los enigmas ya está preparada. ¡Disfrútala!
1: Ahí están los temas que os hemos preparado con algunas sorpresas. Ya solo nos resta ir al encuentro de nuestro primer invitado, Jesús Manuel Fernández Rodríguez, en las Islas Canarias. Buenas noches, Jesús.
2: Buenas noches.
1: ¿Estás nervioso?
2: Bueno, por inexperiencia, sí.
1: No, mucha de la gente que viene, invitados que vienen al programa, son oyentes del Espacio en Blanco. Tú no eras oyente del Espacio en Blanco, ¿no?
2: No, hasta que recibí el contacto, no. Y a partir de ese contacto sí me he puesto a escuchar el programa. Que, por cierto, puedo decir ahora que es un auténtico privilegio poder estar en él.
1: Para nosotros que estés tú aquí. Déjame que te presente. Doctor en Prehistoria, profesor de enseñanza secundaria y bachillerato. Has ejercido funciones Innovación y Educación en el gobierno de Canarias, has tenido también labores profesionales en el Museo Arqueológico de Santa Cruz de Tenerife, has estado en yacimientos haciendo trabajos prehistóricos y protohistóricos en Canarias, en la península ibérica, completaste tu formación en Grecia, y has escrito, bueno, varios libros, y el trabajo que hoy nos trae, que he de decir, Jesús, que es de los más completos que he visto en mi vida, se llama La muerte en Tarteso, Enterramientos inusuales y violencia ritual. Primera pregunta que te hago antes de entrar en tema. ¿Cómo alguien como tú, de Canarias, se pone a estudiar a los tartesos?
2: Debo confesar que me lo inoculó mi tutor una vez acabé la carrera. Don Antonio Tejera Gaspar fue profesor en la Universidad de Huelva y Sevilla y conoció muy de cerca el tema tartesio. Él tenía mucho interés aquí en la Universidad de La Laguna en que al menos algún alumno continuara con una de sus grandes pasiones, y esa pasión me la traspasó a mí.
1: ¿Y te tocó a ti coger esa pasión?
2: Sí, por suerte.
1: Por suerte para muchos que vamos a descubrir. Hemos hablado ya algunas veces de Tartesos, pero nunca desde el punto de vista que tú planteas, con esa gran cantidad de datos. Y si te parece, entramos ya en materia con la primera introducción que tenemos preparada, ¿vale?
2: Perfecto.
0: Nuestro viaje de hoy nos lleva a descubrir una civilización portentosa. National Geographic nos da los primeros datos.
3: En la punta sur de Europa, donde el Atlántico y el Mediterráneo se dan la mano, los libros antiguos hablan de un lugar extraordinario.
4: Tarsis era un lugar mítico, fecundo, riquísimo, al que todo el mundo quería ir para beneficiarse de esas riquezas.
3: Hace casi 3.000 años, Tarsis, Tartesos, se considera la primera civilización de Occidente. Su historia y su misterio atraen tanto a estudiosos como a la gente de a pie. Desde el principio, mito y realidad se han entrelazado, hasta tal punto que algunos historiadores han confundido Tartesos con la Atlántida de Platón.
0: La primera civilización de Europa, la más legendaria. Situémosla en el tiempo y en el espacio.
1: Pues comenzamos por ahí, si te parece, Jesús. Tartesos. situada en el sur de la península ibérica, la primera civilización de Occidente, ¿se la puede considerar así?
2: Sí, siempre y cuando seamos partidarios de que el origen de Tartessos está en siglos anteriores, en el bronce final. Pero esto es un tema muy controvertido. No hay especialistas que dicen que Tartessos comienza cuando llegan los fenicios al sur de la península.
1: Uh-huh. O sea que mucho antes que la egipcia y que todo, y evidentemente la griega y la romana.
2: No, que la griega y que la romana sí, pero que la egipcia no. Estamos hablando de finales de segundo milenio, cuando ya la cultura egipcia tenía un larguísimo recorrido milenario. Uh-huh. Es coetánea de otras culturas, como puede ser la etrusca, para dar una referencia de las más conocidas por el gran público.
1: ¿No, esos hifestos también funcionaban ya por ahí, en esos lugares?
2: Funcionaban un poco antes. Hay una hipótesis que sostiene que una vez cae Creta y Micenas, a través del ataque de unos enigmáticos pueblos llamados poblaciones, pueblos del mar, esos pueblos del mar, algunos de ellos llegan a la península ibérica. Pero es una cuestión que todavía también está por dilucidar. Hay restos, hay cerámicas, hay materiales que empiezan a apuntar la posibilidad de navegaciones bastante más antiguas de lo que se creía.
1: Sigue siendo muy enigmática esa civilización, ¿verdad? No se conocen todos los datos, a pesar de que se ha avanzado mucho en su conocimiento. Me decías que el tiempo en el que surge, más o menos.
2: Sí, estamos hablando de un siglo décimo, incluso para ser más preciso, siglo noveno, y su límite final en lo que sería el área nuclear, o sea, las actuales provincias de Sevilla, Cádiz y Huelva, estaríamos hablando de un siglo sexto, aunque en los últimos años se está planteando una prórroga, una proyección de esta cultura en Extremadura que terminaría finalizando hacia el siglo V-IV, antes de Cristo, hablamos.
1: Eso te iba a preguntar, antes de Cristo. Vale. Eran muy poderosos, ¿no? Como escuchábamos en esa introducción, era un sitio con muchas riquezas, o aparentemente con muchas riquezas, ¿no?
2: Sí, sí. De hecho, fue uno de los factores de atracción de todas esas poblaciones del Mediterráneo Oriental. Es decir, iban en búsqueda de metales. El estaño es fundamental, plata, oro, y aparte de las riquezas que proporcionaba una ganadería y una agricultura que, según las fuentes clásicas, era bastante fértil. Las culturas antiguas, esas culturas clásicas, estaban buscando esas riquezas que también hay que tener en cuenta que fueron bastante mitificadas.
1: La forma de vida que tenían, hemos hablado algunas veces de ella, tenían ciudades, porque no han quedado muchos restos, luego hablaremos de la muerte, que ahí hay cantidad de ellos, pero ciudades no han quedado muchas, ¿no?
2: No. No, hay restos, pero las más espectaculares se atribuyen a los fenicios. El caso, por ejemplo, de Cádiz, de la Gadira antigua. Hay que tener en cuenta que estamos en el siglo XXI, año 2024, y a fecha de hoy todavía no se ha excavado en extensión y en profundidad ninguna ciudad tartesia. Es decir, tenemos sondeos, conocemos parcialmente cómo vivían, pero no ha habido ni recursos ni posibilidades de conocimiento extenso de esas ciudades.
1: Ya. Siempre decimos, si esto estuviera en Estados Unidos, en Inglaterra, sí, en Francia, sería increíble, ¿no? Porque la primera o una de las más importantes civilizaciones en España, y apenas conocemos nada de ellos.
2: Hay que pensar que, por ejemplo, un yacimiento que está en Extremadura y que está muy de moda porque sale en todos los medios de comunicación, el Turuñuelo, sí, está dando unos resultados espectaculares. Está siendo objetivo, foco de atracción. Es una pena que el resto de yacimientos tartesios no tengan, o al menos alguna parte, no tengan no estén bajo la lupa y no reciban esos fondos necesarios para poder ser excavados y divulgados.
1: Dime algunos yacimientos más importantes también, de menos conocidos.
2: Por ejemplo, tenemos el caso de Huelva, la ONUVA antigua. El problema que tiene es que esos restos tartesios están debajo de la ciudad actual. Está el caso del castillo de Doña Blanca, una prolongación en Cádiz cerca de lo que fue la antigua Gadir. Incluso se piensa que el castillo de Doña Blanca fue también la propia Cádiz. Estamos hablando de un yacimiento como el Carambolo, donde en Sevilla, donde se encontró
1: Un tesoro
2: un
1: increíble, ¿eh?
2: santuario, sí, exacto, un tesoro en los años 50 del siglo pasado. Es decir, hay un repertorio de lugares espectaculares. Eso sin nombrar todos los lugares que hay también en el sur de Portugal o en el sureste de o en el sureste de la península.
1: Creo recordar que hablamos de ello hace mucho tiempo. El tesoro del Carambolo se descubrió por casualidad. Iban a poner una
2: Sí.
1: solera, excavaron un poquito más y encontraron eso. Qué bien que no se haya perdido, ¿no? Lo que habrá todavía perdido por ahí. ¿Fue así?
2: Sí, exacto. Estaban haciendo unas obras de rehabilitación de un lugar de tiro y unos obreros encontraron parte del tesoro. Curiosamente, incluso alguno se quedó alguna pieza hasta que, bueno, pues fue descubierto, lo pusieron en conocimiento y se procedió a la excavación por parte de dos arqueólogos muy conocidos en aquel entonces.
1: Reyes importantes, Argantonio, creo que se llama uno de ellos.
2: Sí, es el básicamente el nombre que tenemos. También está la duda de si fue un rey mítico o tiene base real. Hay mucha discusión científica sobre eso, porque las fuentes clásicas dicen que vivió ciento y pico de años. Hay quien dice que Argantonio no es un nombre, sino es un título. Hay otros que dicen que sí, que existió, pero claro, que se le dio ese aura fabulosa, legendaria. No tenemos muy claro quién fue realmente Argantonio.
1: Y eso que se dice o que se argumenta de que la civilización de los Tartesios o Tarteso pudiera ser la Atlántida.
2: No tiene base científica. La verdad que yo soy de los que me alineo con que la identificación Tartesos-Atlántida no tiene ninguna correlación, ningún argumento sólido para poder demostrarlo. Ahora bien, también digo lo siguiente, en los últimos años se han descubierto la posibilidad de que se hubiesen dado diversos tsunamis a finales del segundo milenio y a mitad del primer milenio antes de Cristo, tanto en las costas de Huelva como en el Golfo de Cádiz. Pero de ahí a que Platón tuviera conocimiento de esos eventos y que los utilizara para el mito de la Atlántida, hay mucha distancia.
1: Te voy a contar una cosita que no cuento. Yo tuve la oportunidad de bucear en las costas de Cádiz y debajo lo que había por ahí era increíblemente tremendo. Parecían restos de una antigua civilización.
2: Sí, muchos de los restos materiales de la Cádiz antigua se sacan del fondo del mar y la paleocosta seguramente era muy distinta a lo que es hoy en la actualidad. Pero yo insisto, la identificación Atlántida-Tartesos tiene sus dificultades.
1: Vale, que sepas que algunos de tus alumnos van a estar escuchándote.
2: Sí, lo sé, lo sé, lo sé.
1: Vale,
2: Eso es seguro.
1: yo ya te aviso por si acaso, 2 y 23, 1 y 23 en las Islas Canarias, y cómo se nota que eres profesor, nada, guardas la ropa, pones los puntos sobre las íes, no das nada que no esté comprobado, lo cual nos gusta. Seguimos adelante, nos vamos, no sé si querías decir algo.
2: No, nada.
1: Nos vamos a estudiar algo que desconocíamos hasta ahora en el espacio en blanco, ya veréis.
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0: Hoy en compañía de nuestro invitado vamos a estudiar una materia nueva, la arqueología de la muerte. La arqueología de la muerte analiza los diferentes tipos de enterramiento y los ajuares asociados a ellos, con el fin de saber la posición social del difunto dentro de la sociedad a la que pertenecía. El rito funerario, además, refleja las creencias religiosas colectivas del grupo al cual pertenecía el finado. Los primeros enterramientos colectivos en las sociedades neolíticas, las primeras tumbas individuales en la Edad del Bronce, nos dan detalles de la forma de vida y creencias de sus pobladores. Las espectaculares tumbas aristocráticas de los pueblos ibéricos, los sarcófagos de la época romana y medieval, la cámara funeraria egipcia o las necrópolis griegas nos dan a conocer uno de los aspectos culturales común a todas las sociedades humanas: el rito funerario. Nuestro invitado ha realizado un completo estudio sobre el tema que ahora deseamos desvelar.
1: Insisto, Jesús, que ha sido el estudio más completo que yo he podido encontrarme acerca de este tema, del cual yo desconocía como de muchísimas otras cosas. Lo llamáis la arqueología de la muerte. Qué curioso, sí. ¿No?
2: Sí, es que, como bien ha comentado en la introducción, además de una forma fantástica, la muerte para un arqueólogo, para un historiador, es el... La mejor herramienta que tiene para reconstruir las formas de vida y la sociedad que está estudiando. Si a eso le añadimos una disciplina científica como la bioarqueología, que estudia los restos esqueléticos y nos permite todavía un mayor acercamiento a través de esos restos óseos a esas formas de vida, tenemos un espejo para poder entender cualquier cultura antigua y presente.
1: Curioso, porque aunque no haya restos físicos de ciudades, sí se pueden encontrar muchos restos antropológicos, culturales, de cómo vivían en las tumbas, ¿verdad?
2: Sí, y fundamentalmente gracias al rescate de algunos eruditos y aficionados en el siglo XIX que se dedicaron a dar registro de esas necrópolis. La verdad que en el caso Tartesio, hablamos ya de a partir del siglo IX, tenemos mucha mayor y mejor documentación a través de la muerte, a través de los muertos que de los vivos.
1: Estoy leyendo un mensaje que me deja sorprendido. Te saludan desde Argentina, Tucumán, desde Hønefoss en Noruega, desde México y desde otros lugares de España y del mundo. Te has convertido en una especie de detective para descubrir la verdad sobre algunos enterramientos, al menos es lo que yo he sentido mientras leía parte de tu libro, sacando datos de multitud de lugares. Y hablas en los primeros capítulos de un enterramiento extraño en el que, espera que vea cómo se llamaba, los Alcores. Sí. Enterramientos diferentes, cuerpos en posiciones forzadas. Cuéntame un poquito dónde están los Alcores para entrar un poco en este culto a la muerte.
2: Sí, los Alcores forma parte de una especie de cordillera que está en la provincia de Sevilla, y resulta que un erudito francés o franco-británico, George Bonsor, a finales del siglo XIX, decidió invertir parte de su fortuna excavando toda esa zona, donde encontró fundamentalmente la mayor parte de las necrópolis que conocemos en la actualidad. Y es ahí donde pudo documentar él y algunos de sus trabajadores esos enterramientos fantásticos que la literatura arqueológica, los arqueólogos hemos convenido en denominar a partir de Bonsor como con el término de los lapidados, según la teoría de este erudito francés. Eran individuos que habían muerto, se las había enterrado y se las había dado muerto dentro de la fosa con piedra. Habían sido lapidados.
1: Ajá. Luego te voy a preguntar que me des algunos ejemplos de esos, porque he visto algunas fotografías, algunos detalles en tu libro increíbles que les ponían piedras encima. Te preguntaré por qué. Pero Cuando hablamos de enterramientos, enseguida pensamos en las tumbas de Egipto. Mucho antes ya había enterramientos muy, muy, muy especiales, como estamos viendo en esta sociedad. ¿Ellos sabían ya que había trascendencia después de la muerte o simplemente querían quitarse el cadáver de encima de alguna manera?
2: No. La trascendencia es absoluta. O sea, toda la gestualidad funeraria, toda la escenografía, no es solo un espejo de la sociedad. A ver, los muertos no se entierran a sí mismos. Hay una familia, hay unos deudos, hay un linaje, hay una serie de personas que entierran a esos sujetos con la finalidad de demostrar poder, demostrar el estatus social al resto, pero también intentan expresar sus creencias religiosas. Todas las necrópolis tartesias tienen una rica iconografía, por lo general de carácter oriental, que ponen en evidencia que había una trascendencia y que creían en un más allá. Entrar en esas ideas es más complejo, pero todos los ajuares ponen en evidencia que existía un complejísimo imaginario funerario.
1: Dame un ejemplo de una tumba donde se hayan encontrado esos ajuares importantes. Te voy a pedir muchos esta noche, ¿eh?
2: Vale, perfecto, me encanta. Si algún oyente es curioso y quiere bucear, en las mismas tumbas de los Alcores se encuentran una serie de placas de marfil en las que aparecen un conjunto de imágenes de flores de loto, animales fantásticos como grifos, bandejas metálicas con toda una rica iconografía, con un programa funerario a veces corremos el riesgo de interpretar en clave oriental, y habría que interpretarlo o intentar establecer una lectura de cómo los indígenas recontextualizaron y reinterpretaron esas imágenes.
1: Todo eso da detalles de que esa civilización era altamente, no sé si llamarla evolucionada.
2: Es difícil. Una cosa es la imagen mítica y otra cosa es lo que los datos arqueológicos puros y duros nos dan. Estamos hablando de sociedades de jefatura de cierta complejidad, que conocían que los orientales les trajeron muchos conocimientos y muchas tecnologías, entre ellas la escritura. Las fuentes clásicas hablan de que tenían versos, poemas, leyes, etcétera, etcétera, pero la evidencia arqueológica no demuestra esa tanta evolución. Y ahí está el debate entre lo que nos dicen los textos literarios y lo que la arqueología, por el momento, también nos dice.
1: Qué bien que has dicho eso, por el momento, porque cada día se descubren cosas nuevas, ¿verdad?
2: Sí, es que a mí me gusta matizar lo de por el momento, porque cosas que dábamos o que se daban por impensables o se negaban rotundamente, con vehemencia, todos esos mitos han caído o han ido cayendo poco a poco. Entonces creo que hay que ser muy prudentes y nunca decir que esto, ser tan tajante. Como, por ejemplo, como sucede con lo de la Atlántida. No me atrevo a vincular, pero también es cierto que esos tsunamis existieron y se dieron. Lo que todavía no conseguimos hilar, cuál es la conexión entre Platón y esos eventos.
1: ¿Tenían miedo a la muerte en estas civilizaciones, Jesús?
2: Sí. Tenían, en el libro se plantea, creo que tenían en algunos casos una auténtica necrofobia, un miedo a los muertos, lo cual es perfectamente comprensible en tanto en cuanto en la actualidad lo seguimos teniendo, a la muerte y a determinados muertos. Hoy tenemos series televisivas, cine, literatura, que están permanentemente con el tema zombie o el mito de los vampiros. Los tartesios y esas culturas antiguas no eran diferentes. Ese miedo a la muerte existía y, de hecho, todos esos gestos funerarios, todos esos sistemas para retener al muerto dentro de la tumba.
1: O sea que temían los vivos el regreso de los muertos.
2: Sí, sí. De hecho, todavía lo seguimos temiendo. Hay toda una iconografía en la actualidad que podríamos trazar un auténtico hilo conductor desde la prehistoria hasta hoy. Y el hecho de poner piedras encima de un cadáver o clavarlo con una estaca o atarle las manos y las piernas, aparte de ser de ejercer una violencia con alguna finalidad social o política, también pudo haber sido el temor, lo que hablaba de necrofobia, auténtica fobia a la muerte, para evitar que esos espíritus atormentados molestaran a los vivos.
1: Mm-hmm. Has hablado de piedras, cadáveres con piedras, sí, encima. En la necrópolis de la Ballesta, en Ampuria, en Gerona, hay, sí, un cadáver con un bloque cuadrado fijado con mortero sobre su pecho.
2: Sí, sí.
1: ¿Qué habría hecho ese pobre hombre?
2: Eso es lo que se intenta explorar en el libro. ¿Quiénes eran esas personas? Hay un dato curioso. A ver, se les entierra con piedras, sin embargo, tienen el derecho formal a ser enterrados. Es decir, tenían la consideración para ser incluido dentro de un cementerio, dentro de una necrópolis. Si no, hubiese sido despachado de otra forma, de cualquier otra forma, sin dejar rastro. Segundo, ¿quién pudo ser o qué pudo haber hecho? Es complicado saber si no tenemos datos bioarqueológicos. ¿Pudo haber tenido alguna profesión que no fuera del todo bien vista? Por ejemplo, un metalúrgico, un carnicero que está en contacto con la sangre. ¿Pudo haber muerto de alguna forma que la propia sociedad consideraba como impura? ¿O simplemente pudo haber sido un individuo que en algún momento se mantuvo al margen de las normas o al margen de las leyes?
1: Qué curioso. ¿Había brujas en aquel tiempo y se las enterraba de alguna manera? ¿O se ha podido descifrar por ver enterramientos que eran personas extrañas?
2: En época tartesia no exactamente. Hay más que brujas, habría que denominarlas especialistas en lo sagrado. En culturas como la vikinga sí existían esas brujas y además se les enterraba también con piedras encima. Lo cual empieza a darnos una pista, no por una simple comparación, sino porque se repite el patrón de enterramiento con piedras, sobre todo a las acusadas de brujería. Y luego ya vemos los casos en la Edad Media y en la Edad Moderna de cómo se les quemaban. Hay indicios de que habían mujeres especialistas en lo sagrado que participaban en los cultos tartesios y que probablemente es posible que fueran enterradas de una forma completamente distinta. Tenemos ejemplos prehistóricos anteriores a la cultura tartesia en donde hablan, nos refieren con claridad que sí fueron enterradas esas sacerdotisas de una forma distinta.
1: Vale, ¿y las esposas eran condenadas a ser enterradas con sus maridos vivas?
2: Sí, yo acabo de decir un sí rotundo.
1: Sí. Ya me extraña que tú lo dijeras, ¿eh?
2: Sí. Digo un sí rotundo porque llama la atención la enorme cantidad de tumbas de parejas que hay. No hay demostración empírica de que murieran de forma simultánea, con lo cual, pero sí hay algunas tumbas en donde se ha podido demostrar que tanto hombre como mujer, con el hombre y la mujer, sí murieron a la par. Lo que no sabemos es si la mujer fue asesinada o sacrificada, una especie de sacrificio de acompañamiento al marido, como conocíamos o como conocemos en la India, el antiguo rito sí, del satí. Pero yo estoy convencido que algunas de esas mujeres fueron sacrificadas tras la muerte del esposo.
1: Vale, te saludan desde Mesas de Asta, en Jerez de la Frontera, una de las probables ubicaciones de Tartesos. No sé si conoces.
2: Exacto. Ahí se busca, es ahí donde se busca, o algunos buscan la capital de ese reino fabuloso de Tarteso, es cierto.
1: Mesas de Asta, apunto el nombre. Y hay un comentario.
2: Asta Regia.
1: Vale. Hay un comentario que dice, ¿qué manera de aprender más amena? Está mi hija descubriéndoos por primera vez y creo que ya está perdida. Supongo que estará perdida en que te seguirá escuchando el espacio en blanco. 2:39. ¿Estás a gusto? Como no te veo, siempre pregunto.
2: Sí, perfectamente a gusto. La verdad es que me gusta mucho porque no es habitual desde aquí, desde Canarias, poder dialogar y discutir sobre temas tartesios, como al principio del programa comentaste.
1: Pues a mí me encanta. 2:40, 1:40 en las Islas Canarias. Seguimos adelante hablando de cosas que tienen que ver con la muerte y con los tartesos.
0: Existen prácticas desconocidas para llegar a la muerte. Entre ellas destaca el gerontocidio, una práctica habitual entre los pueblos antiguos. Algunos ejemplos. Timeo cuenta que los sardos llevan a sus ancianos padres junto a un abismo y les empujan hacia él, y los ancianos ríen como si murieran felizmente. Otro ejemplo. Los cartagineses sacrificaban a Cronos, no solo a los enemigos, sino también a los viejos que habían pasado de los 70 años. Son diferentes ejemplos de enfrentar la muerte. Hay muchos más.
1: Están llegando muchas preguntas y te voy a pasar una de ellas. ¿A qué se refiere cuando has dicho iconografía de origen oriental? ¿Es de la parte de Grecia o venía de los fenicios esa iconografía que se han encontrado en las tumbas?
2: De ambas partes, pero fundamentalmente del mundo fenicio. Hay que tener en cuenta que el mundo tartesio también se le ha conocido como periodo orientalizante, aunque ya esa definición, ese término, ese concepto está tendiendo a desaparecer, porque más que orientalizante se está considerando que es una cultura mestiza, híbrida. Pero fundamentalmente la iconografía que más peso tiene es iconografía del mundo fenicio.
1: Vale, mira qué saludo. Desde Melbourne nos dicen... Iba a ponerme a limpiar, pero que ando sentado escuchando con el mocho en la mano. Es decir, que no está limpiando, sino que nos está escuchando, cosa que nos alegra. Cuéntame qué es eso del gerontocidio. Hemos puesto dos ejemplos que ponen los pelos de punta.
2: Sí.
1: En Timeo, que los sardos llegaban a los ancianos padres, los empujaban por un abismo, y encima los ancianos sonreían. Gerontocidio.
2: Normalmente las muertes atípicas e inusuales suelen tener como criterio, uno de los criterios, la edad. Es decir, los extremos de la cadena, o los niños y niñas, o los ancianos. No hay que sorprenderse tanto del tema de los ancianos, porque generalmente o históricamente se les ha considerado, lamentablemente, desde la perspectiva actual, esto hay que remarcarlo, como uno de los grupos de edad improductivos. Al ser improductivo, pues se potencia prácticas de suicidio o desaparición. Es muy típico también de sociedades guerreras. Cuando el guerrero llega a cierta edad y deja de ser, entre comillas, útil, es preferible quitarse la vida antes que continuar con una vida, en este caso, para ellos, para el guerrero, en su ideología, lamentable.
1: Los sardos, los cartagineses, en Tarteso se practicaba también esto de quitarse de medio a los ancianos.
2: No queda claro. Existe una posibilidad, entre otras cosas porque había que estudiar.

0: necesariamente fuera negativa, a lo mejor era positiva.
1: Vale, te saludan desde Sevilla y te dan las gracias por hacerles pensar, me dicen. Y preguntan también detalles sobre el final de la trascendencia, la muerte. ¿Creían que había un mundo después, un mundo espiritual, o lo hacían por defenderse o por ese miedo que tenían a los muertos de que volvieran?
0: Creo que ambas cosas no son incompatibles. Es decir, se puede creer en o se cree en un más allá y lo que se trata es de fijar el muerto a la tumba. Que el muerto, que el espíritu del muerto quede atrapado precisamente en ese más allá. Hay que recordar casos que, por ejemplo, en la religión griega, a Caronte se le pagaba con moneda, o que en el mundo romano a los difuntos se le ponían monedas en los ojos precisamente para pagar al barquero. Es decir, hay que facilitar el tránsito, que el muerto no se quede confinado en el espacio físico de la tumba, porque en determinados momentos puede salirse de esa tumba para atormentar a los vivos.
1: Hemos hablado de enterramientos. Había la costumbre de cremar a los cadáveres. Evidentemente, si los cremaban o no se pusieran una ánfora, se han perdido los restos. Pero había, ¿se sabe si había esa costumbre también?
0: Sí, está completamente certificada. Tanto la cremación como la inhumación. Se discute si la cremación se conocía antes de la llegada de los fenicios, pero parece muy probable que hayan sido estas poblaciones orientales las que hayan extendido el rito por el mundo tartesio. La clave aquí es el por qué dentro del mismo espacio físico de la tumba había quien inhumaba y quien cremaba. Es decir, podemos encontrarnos con tumbas de pareja en donde un cadáver está cremado y el otro está inhumado, es decir, no ha sido sometido a la acción del fuego. Cuestiones de identidad, cuestiones de género, cuestiones de procedencia, no lo sabemos.
1: Qué curioso. Vamos ahora a ver diferentes maneras de llegar a la muerte. Con los niños, ¿qué hacían con los niños?
0: El mundo tartesio no es diferente al resto de las culturas históricas. Es decir, los niños por lo general están subrepresentados, apenas aparecen. Hay pocos infantes en las tumbas tartesias. ¿Qué sucedía con el resto de esos niños? Yo planteo que es lo que es algo muy parecido a lo que la antropología llama muerte oculta o muerte invertida. Es decir, los niños se despachan de cualquier forma. En la cultura ibérica posterior, por ejemplo, se han aparecido yacimientos donde se enterraban bajo las casas.
1: Bajo las
0: En el
1: casas.
0: caso tartesio, no. En el caso tartesio, esos niños aparecen algunos en los cementerios, muy pocos, pero el resto, teniendo en cuenta que eran sociedades donde las tasas de natalidad infantil tenían que ser altísimas y también las tasas de mortalidad. ¿Dónde están esos niños? Por eso se le llama, la antropología lo llama muerte oculta o invertida.
1: No solamente el libro hablas de Tarteso, sino que haces un repaso por un montón de lugares del mundo de tumbas. No en vano hay como 20 páginas de bibliografía, te lo has currado, ¿eh? Lo has buscado por todos los sitios, ¿eh?
0: Sí, hay que cuando los datos no son lo perfecto que uno quiere, hay que hilar y hay que buscar referencias, guías que a uno lo puedan iluminar para seguir investigando.
1: Vale, vamos con qué pasaba con la gente que estaba enferma, que tenía peste.
0: Sí, yo tengo la impresión de que algunos de esos enterramientos que se estudian murieron por algún tipo de enfermedad. En la necrópolis de La Joya, en Huelva, aparecen unas inhumaciones que sus excavadores en los años 60 del siglo pasado hablaban de que tenían posiciones corporales muy forzadas. Y llama mucho la atención la descripción de las manos. Es lo que llamaríamos Si alguien sufre de artritis o de artrosis, conocerá bien lo que voy a decir, lo que se llama en las manos.

0: garra cubital. Las manos se colocan los huesos, las articulaciones en forma de garra. Y es lo que describen esos excavadores que se encontraron en esos cuerpos. Pudo haber sido simplemente una enfermedad de artritis o artrosis, pero existe la posibilidad de que hayan padecido una enfermedad como el saturnismo, es decir, intoxicación por plomo. Esta gente, sobre todo en Huelva, trabajaban con la plata y para trabajar con la plata, en la metalurgia de la plata, utilizaban plomo y estaban en contacto físico con ese plomo o lo inhalaban. Y precisamente uno de los resultados del saturnismo es la posición de las manos de esa forma. Pero también cabe la posibilidad que esa garra cubital haya sido provocada por la malaria, porque también provoca los mismos efectos. Y en el caso de Huelva, sin ir más lejos, es una zona de marismas, con lo cual el vector del mosquito que transmite la malaria perfectamente pudo haber causado ciertas epidemias recurrentes en ese poblado tartesio.
1: Pero los enterraban aparte como...
0: Sí,
1: Sí.
0: en este caso sí, no aparece con el resto de las tumbas que son principescas, es decir, no están muy apartados, hay una cierta conexión, pero sí están en la periferia del cementerio, es decir, están integrados, pero manteniendo cierto margen de respeto.
1: Vale. En algunas tumbas se han encontrado cal. ¿Por qué ponían cal en las tumbas? Que parece que se utiliza incluso modernamente para hacer desaparecer cadáveres.
0: Sí, es curioso. Existe un mito sobre la cal viva al arrojarla sobre los cuerpos, porque hay muchos criminales que han tirado cal sobre los cadáveres pensando que iba a destruir el cuerpo por completo. La cal solo destruye la materia orgánica, sin embargo, los huesos actúan como un auténtico conservador y blanqueador. ¿Por qué se arroja cal viva? Precisamente por una cuestión de desinfección. Yo, por ejemplo, aquí en la ciudad de La Laguna tuve la oportunidad de excavar una ermita donde los fallecidos sabíamos por los registros que habían muerto por peste y tuberculosis. Y era espectacular las capas de cal que tenían encima de esos cuerpos, hasta el extremo de que alguna recibió la impronta del fallecido y se pudo reconstruir cómo era físicamente y cómo estaba vestido.
1: ¿Qué me dices?
0: Sí, fue una cosa auténticamente espectacular y estoy hablando de capas de cal de un grosor de 50 centímetros o más. El temor que se tenía a la epidemia.
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1: Y esta noche con Jesús Manuel Fernández Rodríguez hablando de la muerte y de cosas que ponen los pelos de punta. Preguntan si la tarsis que se menciona en la Biblia es la misma de la que estamos hablando.
0: Volvemos a la polémica.
1: Nos gusta ser
0: Parezco
1: polémicos aquí, ¿eh?
0: más que canario, parezco gallego.
1: Sí, la verdad que sí.
0: Es complicado saber si la Tarsis y esas naves de Tarsis que nombra la Biblia es la localización de Tarteso. Podría ser perfectamente, pero también hay otras localizaciones posibles en África Oriental. Volvemos siempre a lo mismo, es decir, ese Tarteso fabuloso, ese Tarteso imaginado, se mezcla con la realidad y separar el polvo de la paja, es complejo.
1: Vale, no te voy a meter más lío ahí. Excavaciones que permiten comprobar que había sacrificios. Sacrificios humanos en los funerales.
0: Sí.
1: Hay una parte en tu libro que hablas de que debe suponerse que las víctimas, hombres, mujeres y niños, fueran los esclavos. Mataban a los hombres aplastándoles el cráneo con una piedra. A las mujeres las abrían el vientre en canal y a los niños, los sangraban encima de una urna funeraria, y parece que se han encontrado esto en la Cruz del Negro y en la y de la Cebuchal de Carmona.
0: Exacto. Sí, esa es la descripción que literalmente proporciona Jorge Bonzo cuando excava la necrópolis de la Cruz del Negro, y es fantástica la descripción, es prácticamente un relato novelesco. Uno le puede dar crédito a Bonzo o no, pero hay que tener en cuenta que este hombre era un arqueólogo bastante avanzado para su época. Hablamos de finales del siglo XIX, para que los oyentes se hagan una idea, y que tuvo una experiencia en arqueología de la muerte tremenda. Es decir, no era un experto forense, no era un experto bioarqueólogo o paleopatólogo, como queramos, pero su experiencia de campo fue lo suficientemente amplia como para que pudiera describir con cierta exactitud lo que él pudo trabajar.
1: ¿Hay muchos arqueólogos que se dediquen a esta arqueología de la muerte? Pregunto.
0: No. Y menos a la de la arqueología de enterramientos inusuales. De hecho, es el primer libro que se escribe, no diría yo sobre Tartessos, sino sobre toda la prehistoria y la protohistoria peninsular. Uh-huh. En el mundo anglosajón, o en Francia y en Alemania, sí hay bastante literatura sobre estos enterramientos desviados, pero aquí en España, por algún motivo que no conozco, todavía no hay mucha gente que se dedique a esto.
1: Vale, nos quedan dos minutitos ya para despedirte. Quería hablar de animales que se han encontrado sin cabeza en el Turuñuelo, en Cachorroano, gente enterrada viva, pero la tumba, en un minuto y medio, que más te haya llamado la atención de las que hayas estudiado.
0: Sin ningún género de duda, las tumbas de la Cebuchal, porque fueron las primeras, dieron nombre a este tipo de enterramiento que se ha popularizado hasta la actualidad, los lapidados, y porque son las que mejor demuestran que se colocaban piedras, se enlapidaban a los muertos, y ese temor que se tenía a la muerte y a ciertos difuntos.
1: Son solo unas píldoras de lo que ha estudiado nuestro invitado Jesús Manuel Fernández de Rodríguez, la muerte en Tarteso, enterramientos inusuales y violencia ritual, que nos ha descubierto otras formas. ¿Has disfrutado con nosotros? 30 segundos.
0: Muchísimo. Me ha encantado. Si mis alumnos pudieran entrar, o alguno de ellos, daría fe de lo que estoy diciendo.
1: Seguro que sí. ¿Forma de contacto contigo?
0: Yo no soy mucho de redes sociales, pero estoy en la antigua Twitter, ahora X, arqueología por compasión, @JesúsFerroz.
1: Perfecto. Como te digo, ha sido un placer estar contigo. Espero que repitamos prontito.
0: El placer ha sido mío y espero que eso se pueda producir, la verdad. Muchísimas gracias.
1: A ti, que sigas escuchando el Espacio en Blanco. Fuerte abrazo.
0: Un fuerte abrazo para todos.

0: Pues nos vamos al encuentro de un compañero, cruzamos el Atlántico, se fue de España y ahora mismo está en Colombia, es Juan Jesús Vallejo. Buenas noches.
1: ¿Qué hay, Miguel? ¿Cómo estás? Tremendamente feliz de estar contigo en Espacio Blanco. Hacía mucho que no coincidíamos en un espacio radiofónico.
0: Sí, señor, qué placer estar de nuevo contigo, reencontrarte, aunque sea un poco lejos en esas sierras, y es un honor que estés de nuevo en el programa.
1: Un honor para mí estar en Espacio en Blanco, que es el espacio de radio decano de misterio en España, y en el que participé en su momento también.
0: Sí, señor. Periodista, ¿te dedicaste al deporte de competición, he visto?
1: Bueno, yo jugué 14 años a rugby, fui cuarto de España universitario 2 años, por eso tengo la nariz que parece así una cachiporra, porque me tuvieron que reconstruir las fosas nasales de un golpe. Y sí, a mí el rugby es para mí una religión y lo sigo, aunque esté muy lejos aquí en Colombia, sigo el rugby tanto de la Universidad de Granada, donde yo jugué, como las competiciones internacionales y esto, me encanta, me fascina.
0: Sí. Bien, estudiaste Derecho en la Universidad de Granada y en Madrid obtuviste el título de realizador de cine y televisión. Has colaborado en un montón de programas, Cuarto Milenio, has estado en nuestro programa, en montones de lugares. Y ahora mismo estás haciendo Noche de Misterio en Caracol, ahí en Colombia.
1: Correcto, llevo una etapa de unos 4 años ya casi en Caracol Radio. Dirijo un programa que se llama Noche de Misterio, que en digital pues es el programa más escuchado de Colombia y posiblemente uno de los más escuchados de América Latina. Tengo también un canal de YouTube que se llama Oculto tras la Sombra, con unos 92.000 suscriptores. Y bueno, preparando viajes, todos los años voy a Egipto y algunos otros destinos. Ahora voy, por ejemplo, al Camino de Santiago o me voy a Turquía también dentro de un par de meses.
0: Te mueves, ya veo. Este es nuestro invitado, con él vamos a descubrir algunos misterios desconocidos de esa tierra, Colombia, ya veréis.
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0: ¿Cómo está el tema del misterio, el mundo del misterio ahí en Colombia? ¿Le interesa a la gente?
1: Bueno, no solamente en Colombia, sino en toda América Latina es para mí un gran campo exploratorio para investigar casos, porque aquí no ha habido, digamos, como una época dorada del periodismo de misterio, como sí la ha habido en España. Ahí vamos a investigar casos y hacer reportajes. Aquí es un poquito más complejo, los medios, digamos, que no se habían volcado en el tema del periodismo de misterio, y aquí está todo por investigar, Miguel, ¿vale? Para que te hagas una idea, yo hace un año, un poco más de un año, me fui a la Amazonía y en solamente 5 días investigando en la Amazonía recopilé un par de casos, que es algo extraño, pero que lleva sucediendo en la Amazonía, no la colombiana, sino también la brasileña, desde el año 78, cuando en la isla de Colares incluso tienen que intervenir el ejército brasileño porque hay ovnis que se comportan de una forma agresiva, se acercan a la gente y la paralizan y luego queda varios días en camas, que se conoció como las luces chupa chupa. Yo estaba obsesionado con que esa historia también existía aquí en Colombia y en solamente 5 días recopilé 2 casos realmente interesantes. Hace poco fue noticia mundial, también en la Amazonía peruana hubo ataques de estas esferas de luz que no tienen más de unos 2 metros de diámetro.
0: Luego nos vas a contar algún caso de esos. Hoy tenemos, bueno, aparte de querer hablar contigo, ¿a la gente le interesa el mundo del misterio? No solamente que tú te dediques a ello. ¿Hay mucho interés por esto en los medios de comunicación?
1: Mira, hasta que yo llegué aquí a Colombia, no por ponerme flores ni medallas, aquí la gente pensaba que un programa de radio de misterio pues era una señora que echa el tarot, con todos mis respetos a la gente que echa el tarot, ¿vale? Uh-huh. Y yo he hecho también el tarot, ¿vale? Y la gente que llamaba y decía, ¿ha visto un fantasma en casa? Era eso. Ya, no más. Entonces quizás el haber traído este concepto de periodismo de misterio que venía desde España, que es el que tú haces, por ejemplo, en Espacio en Blanco, o el que yo hice cuando trabajé en Milenio 3, pues hizo que la gente empezara a cogerlo con mucho entusiasmo. Y luego lo que sucedió, y yo siempre cuento esto, es que gracias a un señor que no conozco, que es la inteligencia artificial de YouTube, pues mi programa se viralizó y hemos estado llegando a pasar los 35 millones de reproducciones al año, llegando a países como Estados Unidos, México, Argentina, Chile, Paraguay, Uruguay, Perú. Entonces, bueno, pues entre esto y hay una entidad que sí capitaliza el periodismo de misterio en toda América Latina a nivel televisión, que es History Channel. Yo colaboro con History Channel y diferentes investigadores destacados en el continente también lo hacen. Entonces es un periodismo que ahora mismo está en ebullición, ¿vale? Mm. Que ha pasado de prácticamente no existir a estar en ebullición tanto en radio como en televisión.
0: Qué bien. Pues con nuestro invitado nos vamos a ir a descubrir algunos misterios. Conocemos, por ejemplo, misterios en Perú, me refiero a arqueología o culturas antiguas. En Ecuador, en México, no tengo ni idea de lo que puede haber ahí en Colombia. Me hablabas de la cultura San Agustín. ¿Empezamos por ahí?
1: Sí.
0: ¿Cuál o qué
1: sí,
0: es esta
1: perfecto.
0: Cultura?
1: Bueno, San Agustín es una necrópolis, es un lugar de enterramiento pues que está lleno de misterio. Y bueno, pues en San Agustín son famosas y se la conoce como la ciudad de los hombres jaguares, porque hay diferentes estatuas donde lo que se ve es el desdoblamiento, hay una que le llaman incluso el doble yo, el desdoblamiento de un chamán que se convierte en jaguar. Entonces,
0: ¿en una estatua?
1: Obvio, sí, en una estatua, sí, en una estatua. Normalmente esas tumbas, imagínate como una especie de dolmen, pero las columnas son estatuas que están labradas. Y es curioso porque en esas estatuas no solamente aparecen chamanes, sino, por ejemplo, podemos ver lo que sería una chacana, que es un símbolo sagrado de la zona andina, uh-huh, relativamente lejos de San Agustín, que esto es muy curioso. Y también de diferentes partes de la selva llegaban personas, caciques, a enterrarse en San Agustín, con lo cual era un lugar sagrado, un lugar que se tenía como una puerta dimensional al más allá. Sí es cierto que hay un detalle no menos importante, y es que cerca de San Agustín está el nacimiento del río Magdalena, un lugar que da muchísima agua y muchísima vida en todo lo que es Colombia. Pero el tema de San Agustín es que de la cultura San Agustín no queda nada, desaparecen en torno al siglo X, igual que pasa con los mayas, no sabemos ni siquiera qué idioma hablaban y no sabemos por qué todos estos caciques, personajes importantes, venían desde cientos o miles de kilómetros de distancia a enterrarse a este lugar.
0: ¿Pero qué es, una ciudad o hay ruinas?
1: No,
0: hay
1: necrópolis.
0: Necrópolis.
1: Pura necrópolis. Lo que vas a ver son tumbas de lo que fuera la ciudad que hubiera cerca a San Agustín y la población de San Agustín. Pues como construían con adobe y con madera, estamos en una zona de selva, todo desapareció, solo quedó lo que estaba construido en piedra. Y lo que estaba hecho en piedra son las tumbas de esos grandes caciques.
0: ¿Que se han abierto y se han encontrado sus cadáveres y tesoros quizá o no?
1: Bueno, tesoros estaba todo guaqueado, obviamente, ¿vale? Pero sí, se han encontrado sus tumbas. Hay algunas tumbas muy curiosas, por ejemplo, como una que tiene una lápida con forma de cocodrilo. Todo eso sí se ha encontrado, eso sí.
0: No te voy a decir exactamente dónde está, pero está cerca de una población. No queremos divulgar lugares para que luego se llene de gente. El que se lo quiera currar, que se lo curre para encontrar el sitio, ¿vale?
1: Muy bien, perfecto.
0: ¿Hay algún poblado cerca o algo?
1: Sí, claro, tú te puedes quedar muy, muy cerca. Vamos, luego puedes ir incluso andando a 15 minutos, ¿vale? O 10 minutos. Muy cerca. Te quedas en esta localidad que está,
0: no digas,
1: está muy cerquita.
0: Sí.
1: Efectivamente, no lo digo. Te quedas en esta localidad, que hay un montón de hotelitos que además son súper agradables. Y yo recomiendo unos 3 días para verlo bien, ¿vale? Porque no solamente tienes que ver San Agustín, sino que hay algunos lugares que están un poquito lejos y luego un sitio que es clave, que es llegar hasta cerca de esta desembocadura del río Magdalena, donde aparece una figura cuya, que lo habréis escuchado esta palabra que voy a decir, Shakira. Hay una cantante colombiana que se llama Shakira. Bien,
0: ¿sí?
1: La Shakira es que cerca de la desembocadura del río San Agustín, perdón, del río Magdalena, cerca de este nacimiento del Magdalena, hay un petroglifo con una antigua diosa que se le conoce como la Shakira. Entonces, para ver todo esto y estar allí con calma, yo recomiendo unos 3 días para poder verlo bien.
0: Vale, has dicho que había una chacana. ¿Tiene que ver con la cultura inca o no hay indicios que pudiera tener relación con ellos?
1: Seguro, cultura inca o pre-inca, ¿vale? En este caso sería cultura pre-inca, ya que San Agustín, como te he dicho, desaparece en torno al siglo X, mientras que supuestamente los incas comienzan en el siglo XII. Pero seguro que tiene que ver con culturas andinas que estaban interconectadas, que esto es algo que se ve no solamente en San Agustín, se ve si te vas a Perú, en las pirámides de Caral, que estás en el desierto y estás cerca de la costa, encuentras plumas de guacamayo que venían desde la selva. O sea, todas las culturas estaban interconectadas. Lo que sucede es que cuando llega la conquista, por el choque bacteriológico muere más del 80% de la población del continente, y entonces las poblaciones se aíslan.
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0: Esta noche desde Colombia hablando con Juan Jesús Vallejo. En casi todas las partes del mundo, o en muchas partes del mundo, hay pirámides. ¿Hay pirámides en Colombia?
1: Pues seguro hay dos.
0: ¿Dos?
1: Espera,
0: apunta a San Agustín para llevarme cuando vaya, ¿vale? Vete apuntando sitios.
1: Vale, claro que te llevo allí sin ningún problema, y merece la pena, ¿eh? Sí, vale. Es muy bonito y repleto de misterio. Pues lo que me preguntabas, pirámides hay dos, una que tenemos que se llama el Morro de Tulcán, que está en la ciudad de Tunja, está prácticamente en medio de la ciudad de Tunja. Se excavó hace muchas décadas, pero se excavó muy poquito, ¿vale? Realmente sabemos muy poco. Aparecieron cadáveres de niños que habían sido sacrificados. Es una pirámide que es de adobe y se hizo una pequeña cata arqueológica y se tapó. Entonces tú llegas allí, ves un cerro, ni siquiera tiene una forma de pirámide clara, ni está excavada, ni absolutamente nada. Tampoco sabemos nada sobre la cultura que hizo esta pirámide del Morro Tulcán, que hay una horquilla muy grande entre el siglo VIII y el siglo XIII, pero tampoco está nada claro cuándo se construyó. Y bueno, tampoco sabemos prácticamente nada de la cultura que lo construyó. Y lo curioso es que los arqueólogos comentan que estaría rodeada por agua. A día de hoy no, pero en su momento estaría rodeado por agua, y la visión de la pirámide tenía que ser muy espectacular, porque es una pirámide escalonada de adobe, hecha con ladrillos de adobe, y que se reflejaría sobre ese lago que tenía, bueno, que era artificial. Entonces nada de eso queda esta pirámide. Y luego la otra, que para mí es una obsesión, aunque todavía no he ido a verla, que es esta, bueno, la pirámide de Inza se modificó un cerro que era de roca, se modificó todo ese cerro, y luego se hicieron dos túneles dentro, uno ascendente y uno descendente, para hacer cualquier tipo de rituales, no tengo ni idea. Y es curioso porque dentro de la pirámide, de uno de esos túneles, otra vez aparece una figura que mezcla hombre con jaguar, o sea que tenía un simbolismo mágico también de trascendencia en el más allá.
0: Pero no se tienen muchos más datos de quién, dónde, cómo, por qué.
1: Nada, no está excavada, no está, nada. Es más ridículo si te lo cuento. Pasó por ahí un holandés, compró la finca donde está la pirámide. Tú llegas y pagas 20.000 pesos, que al cambio son como unos 5 euros para ver la pirámide, y ya. Es así de ridículo como te estoy contando.
0: Vale, pues eso me lo pienso para ir contigo, pero la otra sí vamos, ¿vale?
1: Sí, claro, seguro, Miguel, cuando quiera. Aquí tienes tu casa.
0: Me parece apasionante, me pasó en Ecuador, ¿sabes? Cuando estuve la primera vez, el descubrir montones de cosas que ni siquiera los propios ecuatorianos sabían que existían, ¿no? Las pirámides.
1: Sí, claro.
0: Montones de lugares que hay, que están ahí perdidos,
1: sí.
0: que no se han hecho caso. Igual ocurre en Colombia. Hablamos de una ciudad perdida, como la que buscaba el Fauser.
1: Sí, ciudad perdida o Teyuna. Ese para mí es, entre comillas, el Machu Picchu colombiano, porque el entorno natural de la ciudad sí es muy espectacular.
0: ¿Está en la selva?
1: Y además, sí, está en plena selva. Cuando llegas ya arriba, estamos hablando de la Sierra Nevada de Santa Marta, la gente, para que se haga una idea, es la segunda elevación más importante junto al mar del mundo, después de Nueva Zelanda. Y pasa de bueno, pues tú estás a nivel del mar y son 3 días subiendo de cuesta para poder llegar hasta Ciudad Perdida. Lo que ves en Ciudad Perdida es una zona de grandes terrazas que sube también en un cerro. Hay una escalinata muy espectacular cuando estás llegando a la ciudad. Está todo rodeado de pura y dura selva. Y repito, el entorno es muy espectacular. Teyuna, que fue una ciudad sagrada para los arhuacos, donde todavía los chamanes de la zona van a hacer diferentes rituales, que tiene todavía un turismo muy tímido, precisamente porque el viaje, bueno, tampoco es súper duro y puedes hacerlo a caballo, pero tampoco es fácil. Entonces hay que estar un pelín en forma, o bueno, o directamente contratar caballos para poder hacerlo y que te sea más leve. Yo, que empiezo a estar un poco ya, no estoy tan en forma, lo hice a caballo, ¿vale? Yo hice trampa, lo hice a caballo. Y realmente muy espectacular, sobre todo por el entorno y porque es una cultura viva, a diferencia de lo que te comentaba de estas otras pirámides o de San Agustín, que no queda San Agustín, y los pueblos que descienden de los arhuacos, como son los Kogis y otros, están allí, hacen rituales, puedes hablar con ellos sobre el simbolismo que tenía la ciudad. Y es realmente espectacular.
0: Dices que se parece a Machu Picchu. ¿Hay construcciones todavía que estén levantadas?
1: Sí, no es tan espectacular como Machu Picchu en cuanto a la construcción. O sea, tú no ves los templos y la zona de templos que hay en Machu Picchu. Lo que quedaría son terrazas en las que estaban las casas, no solamente del cacique, sino de otros personajes importantes de la cultura arhuaca. Ahora, eso sí, el entorno natural que rodea Ciudad Perdida para mí es tan espectacular, incluso si me apura, más que Machu Picchu. Es muy bonito, muy, muy hermoso.
0: Vale, apunta como otro de los sitios donde me vas a llevar cuando esté allí, ¿vale?
1: Sí, claro, segurísimo, Miguel.
0: Has hablado de chamanes. Sigue habiendo chamanes, muchos chamanes de esos auténticos que sigan apegados a la tradición en Colombia.
1: Sí, pero tienes que irte a zonas que tienen cierta complejidad, como el Putumayo, por ejemplo. Allí todavía hay chamanes que hacen ceremonias de ayahuasca y demás, que son muy, muy auténticos, ¿vale? Pero te toca cogerte el avión y meterte en zonas de selva complejas, sobre todo por ciertos temas de seguridad. Pero sí, en el Putumayo, por ejemplo, bueno, para que te hagas una idea, Webb Davis, uno de los mayores de los antropólogos más conocidos del mundo,
0: el que hizo la película,
1: fue el que descubrió el polvo zombie, sí. ¿Vale? Webb Davis, que está casado con una colombiana, aparte del tiempo está en Medellín, va mucho al Putumayo porque todavía puedes encontrar ese tipo de chamanes, ¿vale? Entonces, sí hay zonas todavía donde hay un chamanismo muy, muy auténtico.
0: ¿Los has visto trabajar alguna vez? ¿Has estado con ellos?
1: No, que yo haya estado con chamanes acá en Colombia, no. Sí me han hablado, hay uno que es muy famoso, le llaman el Taita Querubín, que es del Putumayo, y que de vez en cuando incluso viene a Bogotá. Tengo amigos que han estado con él y me han dicho que es la cosa más espectacular del mundo, pero yo no he coincidido con él.
0: Vale, lo apuntamos también para ir juntos a ver chamanes, ¿vale?
1: Sí, claro.
0: Yo estoy preparando contigo un viaje a Colombia, no sé si te has dado cuenta.
1: Sí, claro, pero aparte aquí hay zonas que todavía se puede vivir ese chamanismo y esa comunión con la selva de una forma espectacular, incluso muy sencillo a nivel turístico. Se puede hacer en la Amazonía, pero si quieres algo más auténtico, te recomiendo el Putumayo y otras zonas también del país.
0: Vale, lo apunto. Hay un museo increíble lleno de figuras de oro. Algunas de esas figuras... Sí. Parecen aviones. ¿Eso de dónde viene?
1: Eso es cultura quimbaya. Yo el Museo del Oro lo conozco muy bien. He estado así como 3 o 4 veces y es una maravilla. Ten en cuenta que es el museo con más piezas de oro del mundo. Hay que pensar que la historia del dorado nace aquí en Colombia y no es por casualidad. Cuando Gonzalo Jiménez de Quesada en el siglo XVI llega a la región en la que yo vivo, aquí a la, a este altiplano, a Cundinamarca, a la región de Cundinamarca, enloquece por la cantidad de oro que tenían los muiscas. Tenían, por ejemplo, unas campanas de oro que les avisaban de que estaban llegando espíritus y demás. Y ese es uno de los grandes misterios de Colombia, que en cierta medida llegó a obsesionarme, la historia del Dorado.
0: ¿Alguna pieza que te haya llamado la atención?
1: Sí, te lo cuento ahora mismo, muy sencillo, Miguel. Vamos a ver. Toda la historia del Dorado nace en la zona en la que estoy yo. Muy cerca de aquí está el lago Guatavita.
0: Sí.
1: El lago. Entonces, lo que le cuentan a Gonzalo Jiménez de Quesada es que en el lago Guatavita había una ceremonia de entronización del cacique. Entonces, cuando entronizaban al cacique, lo vestían de oro, le soplaban oro. Por eso le decían el hombre dorado, de ahí la leyenda del Dorado. Y además, en una balsa, lo que hacían era es que lanzaban objetos de oro al lago. Bien, los españoles intentan desecar el lago, sacan miles de piezas de oro. En a finales del siglo XIX los británicos sacaron otras miles y miles de piezas de oro. La cantidad de oro era algo absurda. Yo conozco arqueólogos que defienden que además ni siquiera eso, que los muiscas engañaron a Gonzalo Jiménez de Quesada y la ceremonia no era en el lago Guatavita, aunque había tanto oro, sino que fue en la laguna de Siecha. Y que en la laguna de Siecha, que se voló y se desecó, sacaron mucho más oro, pero todo fue con guaqueo, todo fue robado. Lo que es cierto es que esas miles de figuras de oro están ahí. Yo he tenido piezas que me han intentado vender en el mercado negro. Pues una vez una pieza que pesaba como 1.200.000, que no fui capaz de denunciar porque iba a poder tener un problema.
0: ¿Qué me dices?
1: La cantidad de oro, sí, la cantidad de oro de este país es absurda. O sea, no te lo puedes, no te entra en la cabeza. Y yo conozco gente que ha fundido y ha vendido oro y me han contado auténticas barbaridades. Y la cantidad de oro, repito, la gente no le entra en la cabeza. No creo que haya ningún país en el mundo ni con la tercera parte del oro que ha salido de Colombia, que aquí también tenemos minas de oro. Pero bueno, la clave de todo esto, y para entender de dónde venía el Dorado, es lo que te comentaba antes. Cuando llegan aquí los conquistadores, más del 80% de la gente que hay aquí fallece por el choque bacteriológico. Entonces tú tienes que pensar que aquí en Colombia tenemos la zona inexplorada más grande del mundo, el Parque Nacional de Chiribiquete. Repito, la zona inexplorada más grande del mundo, ni Indonesia, ni Papúa Nueva Guinea, ni nada. La zona más inexplorada más grande del mundo está aquí en Colombia. Entonces, ¿hubo alguna gran veta de oro en esa zona que se explotó por los indígenas y esto podía llegar a hacer que entendamos esta gran cantidad de oro? Fue la historia que me obsesionó, pero no me dejan entrar en el Parque Nacional de Chiribiquete porque está prohibido. Entonces no dan permisos, es muy difícil llegar ahí, ¿vale? Lo podría hacer de forma ilegal, pero no quiero meterme en un problema.
0: ¿Y por qué está prohibido ahora?
1: Está prohibido porque, como te repito, vamos a ver, la riqueza biológica del parque es única. Mira, en 48 horas con un helicóptero fue un equipo de biólogos, 48 horas, en lo alto de un tepuy y clasificaron más de 20 especies de mariposas nuevas para la ciencia, en 48 horas. Entonces, esto es un debate nacional en el que yo no quiero meterme, ante la riqueza biológica del lugar, y además hay tribus sin contactar y demás, lo que ahora mismo está prohibidísimo ir a la zona porque no quieren que se haga daño a la biología del lugar. ¿Qué sucede? Yo entrevisté al único biólogo que vivió en Chiribiquete unos años, se construyó allí una casa, pudo vivir, tuvo que salir por conflictos y me dijo, Juanje, yo he visto en Chiribiquete ya 12 aeropuertos para sacar ciertas sustancias y van a destruir el parque. Desde mi punto de vista deberían intervenirlo. Desde mi punto de vista humilde deberían intervenirlo porque la minería ilegal, que se saca muchísimo oro ilegal de Chiribiquete, más lo que está pasando con explotación de recursos forestales y demás, es un tema bastante complejo. Prefiero incluso no opinar mucho del tema, pero yo creo que sí que habría que intervenirlo porque si no lo van a destruir. Es que el problema es que lo van a destruir. Es desde mi punto de vista lo que puede pasar. Eso es.
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0: Cambiamos de argumentos. Empezabas hablando de ovnis que eran peligrosos. Y hablabas de ataques de ovnis en el Amazonas. No sé si tiene que ver esto con la historia de Arcesio Bermúdez.
1: No, en principio no, ¿vale? Yo me obsesioné por lo de la Amazonía colombiana, por una persona que tú también conoces muy bien, por un señor que se llama Pablo Villarrubia. Uh-huh. Porque Pablo Villarrubia, cuando estuve investigando la isla de Colares, que él fue después del año 78, después de que tuviera que intervenir incluso hasta el ejército brasileño, él me dijo, Juanje, yo me quedé sin plata ya, pero me iba a meter a Colombia porque yo seguí el rastro de las luces. Y yo le decía, pero a ver, Pablito, coge tu mapa y dime a qué parte de Colombia te refieres. Y él me dice, aquí veo un sitio que se llama Mitú. Digo, vale, pues Mitú aquí es la capital del Baupés. O sea, que no he estado ahí, ¿vale? Simplemente, obsesionado con esta historia, yo, y la gente lo puede descargar, que está en Google, lo que voy a decir. Hay un estudio antropológico de una señora que se llama Salima Cure, que nunca me dejó entrevistarla, que se llama Los Mochacabezas.
0: ¿Mochacabezas?
1: Mochacabezas. Y es que aparecía en la selva, aparecía, y ver los dibujos de los indígenas y es alucinante. Entonces, ver un señor metido dentro de una especie de bola de fuego. Y entonces decían que cuando aparecía esto, pues que a la gente le habían cortado la cabeza y demás, y toda esta historia. En fin, con un buen amigo, con Arthur Oms, me fui hasta la Amazonía colombiana, me fui hasta Leticia, la capital del Amazonas, y luego hasta Puerto Nariño. Estuve investigando por allí varios días y recopilé dos casos muy espectaculares. Yo creo que lo del tema de los mochacabezas y que les digan sí, así, como le dicen pelacaras en Perú, es porque se han mezclado dos cosas. El tema de aparición de estas luces y que luego aparezcan cadáveres por un problema de ajuste de narcotráfico. Mm. Que es un tema muy distinto, porque es una zona donde hay un montón de narcotráfico, ajustes de cuentas y demás. Pues yo también estando allí me comentaron en un sitio donde había aparecido un cadáver donde le habían cortado la cabeza, y yo no lo relaciono con el tema de los ovnis. Yo sí entrevisté dos personas, en concreto una fue en la isla del Cacao, estoy hablando de Gerardo Paima. Es un caso muy espectacular y pasó hace relativamente pocos años, no recuerdo la fecha exacta, creo que fue como en torno al 2018, donde él está una noche en la casa, en su cabaña, con su esposa. Esto es territorio peruano, justo en la frontera. Hmm. Y la gente ve una esfera de luz de en torno a unos 2 metros que se está acercando hacia el poblado, se mete ya en el poblado, empiezan a pegar gritos. Su mujer alerta a los vecinos que salen con escopetas, pero Gerardo Paima se mete en un sendero que hay, porque él sabe que es el único sendero que hay de entrada y salida al poblado, y él me comenta cómo esta luz, cuando viene hacia allá, huyendo de la gente, él está preparado con un machete para pegarle un machetazo, y entonces esa luz se transforma en un ser de entorno a unos 2 metros de alto, y él me decía que tenía como una máscara de fuego. Me dibujó incluso cómo era ese rostro, él decía que una especie de máscara metálica que tenía corte. Y él cae justo cuando le va a pegar el machetazo al lado, él cae al suelo y estuvo 2 días en cama.
0: ¿Qué le pasó?
1: Entonces, como si eso le hubiera lanzado algo que lo paralizó, y tuvo que estar 48 horas en cama sin poder moverse. Exactamente igual que pasó en la isla de Colares. Cuando una cosa de estas estaba cerca de alguien, la gente entraba se ponía muy débil y acababa en la cama. O el índice DADE, que le hizo el médico que le hizo análisis de sangre a la gente en la isla de Colares, comentaba que lo que tenían eran los glóbulos rojos muy, muy bajos. Por eso se les llamó luces chupa-chupa. Fue por esa historia, ¿vale? Entonces, a Gerardo Paima le pasó lo mismo en Colombia hace pocos años, y además investigué otro caso ya en puramente Colombia, en el lago Tarapoto. En concreto entrevisté a Juan Gómez, este es caso mucho más antiguo, y Juan Gómez exactamente igual, una de estas luces le persiguió a él y a su esposa, y él luego tuvo que estar en cama también varios días, no se podía mover. Entonces es algo muy único el fenómeno ovni, no sé por qué pasa aquí y no en otros lugares del mundo, y que yo lo relaciono con la antropología y la magia de la zona. No sé si tú has escuchado, y esto es algo tanto de Brasil, de Colombia como de Perú, has escuchado hablar de la Boitatá.
0: Sí.
1: La Boitatá era una anaconda gigante, sí, que iba por la noche y solamente veían sus ojos rojos enormes. Y entonces tenías que huir de la Huitatá porque igual defendía los lugares sagrados y cuando tú estabas cerca lo que sucedía es que luego no te podías mover en varios días. Entonces creo que las leyendas no surgen porque sí, y aquí se ha confundido leyendas antiguas con esta actualidad donde interpretamos el mismo fenómeno, pero como tenemos una tecnología distinta, lo interpretamos como fenómeno ovni, ya no con esa Huitatá que defendía los lugares sagrados del Amazonas.
0: ¿Cómo son esas esferas? ¿Son muy grandes?
1: No más de 2 metros de diámetro, las hay de color blanco, las hay de color naranja, y yo recopilé testimonios de cómo salían del río Amazonas. En concreto, cerca de Puerto Nariño hay un ecohotel que se llama Eguare. Ahí recopilé esos testimonios. El hijo de la dueña del Eguare fue el que me lo comentó, para que la gente lo tenga claro.
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0: Y con Juan Jesús Vallejo. ¿Estás a gusto? Como no te veo, te pregunto.
1: Nada, me puedes preguntar lo que quieras. Estoy como en casa. Hacía tanto tiempo que no compartía un micro contigo y feliz y orgulloso de estar en tu programa de nuevo en Espacio en Blanco.
0: Igualmente te digo. Has contado casos de que estaban enfermos. Ha habido casos incluso de muertos. Arcesio Bermúdez.
1: En la isla de Colares fallecieron 3. Ah, bueno, me vas a preguntar por Arcesio Bermúdez. Sí. Vale, este caso es muy conocido, sí.
0: Cuéntame.
1: Bueno, muy sencillo. Estamos hablando del día 4 de julio del año 1969. Esto, Anolaima, donde sucede, está a unas 2 horas en coche de Bogotá. No está muy lejos de acá. Y nada, pues es una finca de recreo. Había 13 personas en la finca, varios de ellos eran niños pequeños, y lo que me comentan, yo entrevisté a Marina Franco, una de las pocas testigos vivas que queda de aquella historia. Entonces nada, pues están los niños jugando al lado de la puerta de la casa, y entonces de repente llega va acercándose una esfera de luz. Me comentaban que era una luz como jamás en su vida han visto, era como una especie de luz sólida la del objeto, y tenía una especie de aureola alrededor por el centro, igual, con forma de huevo, no más de 2 metros de diámetro. Hay un momento ya en el que la gente mayor se preocupa, esto le da miedo, cogen a los niños, los meten en la casa, y el objeto pasa justo por delante de la puerta de la casa, y a unos 70, 80 metros a la izquierda de la casa, justo donde había unos rosales, llega esta esfera de luz y se posa ahí. Entonces Arcesio Bermúdez, que es el dueño de la finca, va corriendo hasta donde está este objeto. Esto que te voy a comentar es chistoso. Welcome to, aquí le decimos en vez de Colombia, Locombia, welcome to Locombia. Cuando Arcesio Bermúdez está cerca del objeto, la única voz que se oye es: Luis, tráeme un machete que están aquí los marcianos. ¿Vale? Luis era el encargado de la finca, sí. Entonces Luis fue por el machete. Fue corriendo hacia Arcesio, y en ese momento esta luz sale disparada hacia arriba, y parece ser que, bueno, este señor dijo lo de Luis, tráeme un machete que están aquí los marcianos, porque comentó que dentro del objeto él veía un ser antropomorfo pequeñito de no más de 1 metro, que es lo que le asustó, y parece ser que este objeto, al salir disparado hacia arriba, la energía que produjo es lo que impacta a Arcesio Bermúdez, porque Luis trajo ya a Arcesio arrastrando prácticamente a la casa, le meten en la cama, Arcesio está muy mal, con una deshidratación severa, al día siguiente tienen que traerlo a Bogotá. Yo pude entrevistar a su sobrina María Cristina Bermúdez, que estuvo con él los últimos días de vida de Arcesio Bermúdez. El que atiende a Arcesio Bermúdez no es cualquier médico, era un primo suyo, César Esmeral, que acabó siendo ministro de Sanidad del país. O sea, no era cualquier médico, era un médico muy cualificado. Nunca pudieron encontrar la razón por la que Arcesio Bermúdez falleció. Lo que pone en el parte médico es deshidratación severa, pero el mismo médico dijo que no, nunca pudo saber ni entender por qué falleció Arcesio. Todos habían comido lo mismo, nadie enfermó, o sea, todo estaba normal. Y a los pocos días falleció. Dime.
0: ¿Y la esfera esa desapareció de repente, ¿no? Con ese supuesto ser pequeñito dentro. se fue.
1: Sí, sí, se fue. O sea, cuando Luis iba con el machete, esa esfera salió hacia arriba. Ya. O sea, la esfera estuvo delante de Arcesio 2-3 minutos, no más. Lo que tardó Luis en ir a coger el machete y en ir para allá. Y entonces, nada, pues esto fue portada en los periódicos de Colombia, fue noticia mundial. Vino un montón de gente de la APRO, que yo creo que algunos no eran de la APRO, porque a mí, Javier Sierra, que tú lo conoces bien, me pasó el boletín de la APRO, donde estaba lo de Arcesio Bermúdez, y a mí que me digan que unos gringos estuvieron aquí en Anolaima y en Bogotá durante un mes para escribir un folio y medio, no tiene sentido.
0: ¿Qué es eso de la APRO, ¿vale?, para nuestros oyentes?
1: La APRO es una asociación que había sin ánimo de lucro, que investigaba ovnis a nivel mundial, y es el embrión de lo que a día de hoy es la MUFON, que es la mayor organización de ovnis sin ánimo de lucro a nivel mundial. Entonces ellos sacaban un boletín cada X meses y ahí está la investigación que hicieron, que repito, a mí me la pasó Javier Sierra, y es que no tenía nada que ver con lo que me cuenta Marina Franco, que es la testigo que yo entrevisté. Entonces hay varios elementos muy extraños. Uno de ellos es estos señores, que yo creo que eran de la CIA, lo digo así de claro, que estuvieron investigando a los niños durante varias semanas y haciéndole todo tipo de preguntas. Estuvieron en la finca después de que estuviera también el ejército colombiano, porque este caso, repito, yo creo que es el más importante de la ufología colombiana. Y si le queremos ya rizar el rizo, este detalle que no es menos curioso. A los 10 años, Arcesio Bermúdez estaba enterrado en el cementerio central de Bogotá, había que sacar los restos, y es el hermano, el padre de María Cristina Bermúdez, el que va para sacar los restos, y resulta que los restos eran como de un niño. O sea, alguien rompió la tumba de Arcesio, sacó el cadáver, metió otro y la volvió a tapar. Eso no lo hace alguien que profana una tumba. Eso es algo, llevarse el cadáver y estudiar el cadáver de Arcesio y hacer como que no se hubiera robado el cadáver, eso lo hace alguien que tiene plata detrás y tiene medios. Eso es algo muy, muy extraño.
0: Misterios y sorpresas en Colombia. Ya para terminar, no quiero entretenerte mucho más hoy, pero te emplazo para estar más veces en el espacio en blanco, humanoides.
1: Cuando quiera.
0: En Zarzal Valle. Cuéntame esta historia.
1: Pues para mí es el caso de humanoide más importante de la década pasada a nivel mundial, no solamente en Colombia. Bien, en Zarzal Valle, en el Valle del Cauca, es una localidad relativamente grande y tiene una vereda, un camino comunal donde hay fincas para cultivar panela, para hacer panela y fincas de caña de azúcar que hacen panela, hacen azúcar y esto. Donde vive gente muy sencilla, muy humilde. Yo he estado allá. Y entonces, pues resulta que en diciembre del año 2012 empiezan a verse una serie de luces extrañas por la noche y empiezan a verse unos seres de en torno a unos 2 metros de alto, enfundados en un traje negro muy ajustado, como si fuera de neopreno. Tenían una luz que estaba como por el pecho, otras veces me decían que como la cintura, una luz roja, de color rojo. Y estos seres aparecían, desaparecían, se movían, fíjate qué cosa tan extraña, Miguel, dando saltos hacia adelante o atrás, pero no dejaban huella, aunque eran muy corpulentos. Y entonces estos seres aparecen en diciembre del año 2012, que es cuando aparece también prensa aquí en Colombia. Yo me voy, me desplazo hasta la zona y hablo con la gente, y repito, gente muy sencilla, gente de campo, paneleros, que vivieron esto con gran asombro. Y estos avistamientos, que hay como más de 60 testigos, porque esto duró como 3 semanas, sucede otra vez en diciembre del año 2013. Y esta vez sí se sientan y hablan con la familia con una familia que hay allí que se dedica también a la panema, con la familia de Guillermo Osorio, no me salía el nombre. Y yo entrevisto a Guillermo, y en el año 2013 sucede algo muy extraño. En el año 2013, en diciembre, aparecen estas luces, pero en esa finca por primera vez hablan y se les entiende. Wow. Y entonces le comentan a Guillermo Osorio, que está allí, es muy curioso, lo que me cuenta Guillermo es, aparece una luz se ven tres seres, están de nosotros como a unos 15, 20 metros, no dejan que nos acerquemos más, y le dicen, lo primero que le dicen es, díganle a la señora que está en la casa que salga, que no vamos a hacerles daño. Hay una señora que le dio tanto miedo que se quedó en la casa rezando, leyendo la Biblia, debajo de una cama, metida debajo de una cama. Entonces le dijeron, díganle que salga, que no hay ningún problema y tal. Y entonces estuvieron al mando y les dijeron, fíjate qué mensaje, que habían venido a recoger la semilla, como si el mundo se fuera a acabar y estuvieran tomando una especie de muestras genéticas, ¿no? Y es un mensaje cuando menos inquietante, ¿no? Como que nos vamos a ir al carajo, no sé si por bruto, o porque alguien presione el botón nuclear o porque nos vamos a cargar nuestro planeta por el cambio climático. Entonces, es un mensaje que, bueno, que no deja de ser curioso. No estoy hablando de contactados, no estoy hablando de gente que luego estuviera en contacto con ellos ni recibiera mensajes telepáticos, ni absolutamente nada. Esto sucedió una noche de diciembre del año 2013.
0: Pues estas han sido simplemente unas pinceladas de algunos misterios de Colombia, que me encantaría que Juanje viniera más veces, ya te emplazo, para contarnos de vez en cuando alguna cosa más.
1: Cuando quieras, Miguel, sabes que aquí tienes un amigo y feliz de estar en tu programa.
0: Y apúntate a esos sitios para cuando vaya por ahí. Forma de contacto contigo si quieren conocer más, si quieren conocer esa noche de misterio que haces en Caracol o el resto de tus actividades.
1: Muy sencillo, mis redes sociales, en Twitter @ Juan G. Vallejo, Juan J. E. Vallejo, en Instagram y en Facebook Juan Jesús Vallejo, ahí me pueden contactar.
0: Ha sido un placer, de nuevo, estar contigo.
1: Muchas gracias, amigo.
0: Te doy un abrazo fuerte y te emplazo para seguir estando juntos.
1: Cuando quieras, amigo.
0: Hasta muy prontito.
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0: Well. Apuntar la fecha, 27-28 de abril, Congreso Nuevo de Vida Después de la Vida en Albacete. Rafa Campillo nos va a dar algunos datos, todavía quedan. Tenéis la posibilidad de poder asistir a ese magno acontecimiento. Buenas noches, Rafa.
5: ¿Qué tal? Buenas noches, Miguel.
0: 27 y 28 de abril, el segundo congreso que te has propuesto organizar, aparte de los que se hacen ya en octubre, ¿verdad?
5: Así es, sí. Hemos puesto una fecha nueva. Vamos a ver qué tal resulta. Yo creo que la primavera también es una buena época para juntarnos. Y yo espero que, como todos los años, pues si no completamos, casi completemos el aforo del Palacio de Congresos.
0: Vale, y hay mucho más de la mitad de ese Palacio de Congresos, que entran 1,000 personas, ¿no?
5: Sí, el aforo completo son 1,000 personas y estaremos ahora mismo alrededor de 600.
0: Yo digo que es el congreso más importante que se celebra en Europa. Hay una segunda edición. Dime la gente que va a estar en este congreso. Ponentes.
5: Pues mira, rápidamente va a estar María José Cabanillas, el doctor Tim Van Lommel, Josep Guijarro, Miquel Lizarralde, Marta Salvat, Luis Miguel Domínguez, el doctor Alex Gómez, Francisco Javier Millán, y luego a nivel de música, pues vamos a estar a disfrutar de la música de Piña, de Fábrica de los Sueños y de Raúl Tais. O sea, que es un elenco de gente, tanto en conferencias como en música.
0: Sí, señora. Entre los conferenciantes, algunos de los más importantes personajes que hay estudiando el mundo de la vida, Tim Van Lommel, ¿cómo lo haces? ¿A través de videoconferencia?
5: Pues la verdad es que yo también me he sorprendido, ¿no?, que haya aceptado la invitación. El hombre ya está mayor, además tiene muchos compromisos, sí. Pero aprovechando que pasaba por Barcelona, pues me puse en contacto con la doctora Comas y lo vamos a tener aquí también.
0: ¿Va a estar en directo?
5: Sí, va a dar una conferencia de 2 horas en directo.
0: Wow, una de las personalidades más increíbles, aparte de la doctora Luján y algunos de los que están en ese congreso, los que lo han ido e irán a ese congreso más importante que hay en el mundo de vida después de la vida. 27-28 de abril, Palacio de Congresos de Albacete, ¿verdad?
5: Sí, así es, 27-28 de abril, Palacio de Congresos de Albacete, y todas las personas que estén interesadas pues pueden entrar en la página web vidadespuesdelavida.es y hacer la inscripción, que aún están a tiempo.
0: Perfecto, aún tenéis oportunidad de conocer a personajes y vivir esa experiencia increíble con la música, con la presencia de Rafa Campillo y su equipo y toda la gente que colabora y que asista al congreso, ya veréis que increíble. Y lo bueno es que todo el dinero que se recaude, las cantidades, son para ayuda humanitaria, ¿verdad?
5: Sí, ese es el objetivo principal y eso es lo que me mueve a organizar este congreso y a meterme en estos berenjenales, ¿no? El que todo va para los niños de Benín, de Chasegún, y bueno, pues ahí estamos, trabajando para ellos.
0: El misterio que sirve para ayudar, el misterio y este tipo de temas que sirven para ayudar a objetivos humanitarios. ¿Forma de nuevo de contacto? Repíteme, por favor.
5: Sí, página web vidadespuesdelavida.es o Congreso Vida Después de la Vida en Google y aparece la página sin ningún problema.
0: Enhorabuena, como siempre, por el trabajo que haces, Rafael. Estamos en contacto, nos vemos prontito, te mando un fuerte abrazo y te doy las gracias por lo que haces.
5: Igualmente, Miguel, muchas gracias, un abrazo.
0: Hasta prontito.

0: Juan Gómez, nuestro compañero, ya está preparado para traernos, no sé qué traerá esta noche, esas sorpresas que nos da de vez en cuando. Buenas noches, Juan.
1: Muy buenas noches, sorpresa televisiva en esta ocasión, Miguel.
0: Un placer, como siempre, que estés con nosotros.
1: Igualmente, por supuesto que sí.
0: Como hoy tenemos poco tiempo, que venimos de Colombia y de esos lugares que nos ha traído nuestro invitado, un mensaje extraterrestre a través de la televisión.
1: Así es, Miguel. Ocurrió precisamente el 26 de noviembre de 1977, alrededor de eso de las 5 de la tarde, más o menos, en el canal de televisión inglés llamado Southern Television Network. En ese momento, ponemos en situación, el presentador, un periodista llamado Andrew Gardner, estaba leyendo las principales titulares, ¿no? Los principales titulares, las noticias, precisamente de aquella tarde, cuando de repente se empezó a distorsionar su voz, ¿no? Y la imagen, esa imagen que todos imaginamos en los años 70, pues empezó a tambalearse. Gardner, la verdad es que no fue consciente de lo que estaba sucediendo, pero sí los espectadores, que creyeron que todo se trataba, por ejemplo, de un fallo en la señal

0: Esta es la voz de Brillon, un representante del Comando Galáctico Astar hablándoles. Por muchos años nos habéis visto como luces en los cielos. Les hemos hablado ahora en paz y sabiduría como lo hemos hecho con sus hermanos y hermanas por todo este su planeta. Bueno, pues este era el mensaje, pero ojo, Miguel, porque solo es una parte, es un
1: fragmento. Espera un segundito, vamos a volver a repetirlo. O sea, casi sí. Nada, ¿no? Mensaje extraterrestre y tú lo con esa traducción y todo.
0: Eso es.
1: Lo escuchamos de nuevo. Dices que solo era la primera parte, ¿había más?
0: Sí, había mucho más. Decía, por ejemplo, este mensaje, decía lo siguiente: venimos a advertirles del destino de su raza y de su mundo para que puedan comunicar a sus semejantes el rumbo que deben tomar para evitar el desastre que amenaza a su mundo y a los seres de los mundos que los rodean. Bueno, pues este mensaje, en realidad, esto es un extracto, porque aquel mensaje duró nada más y nada menos que 6 minutos, Miguel. Luego se interrumpió.
1: Wow, 6 minutos. Y bueno, mil preguntas. No sé si quieres contarnos algo más o si no te digo. ¿Por qué esos supuestos extraterrestres eligieron ese canal de televisión y no fueron a la BBC o a Televisión Española o...?
0: Pues ese es uno de los grandes misterios, porque precisamente se intentó averiguar si esto había sido todo una broma, porque evidentemente lo único que puede pensar uno es que alguien pudo haber hackeado la señal. Después de esos 6 minutos, por ejemplo, Andrew Gardner, como el resto de los empleados de la televisión, ya se habían dado cuenta que la emisión había sido interrumpida, ¿no? Sin embargo, cuando la señal volvió a la normalidad, Andrew Gardner guardó silencio sobre el incidente y actuó como si nada hubiera pasado. Sin embargo, en cuanto a esto que comentamos, la extraña transmisión fue escuchada por miles de personas y el canal de televisión se tuvo que disculpar ante los oyentes y al mismo tiempo decidió hacer un rastreo para averiguar la posible procedencia de esta misión, de aquel mensaje. Se buscó, hay que decir, larga y minuciosamente al culpable de este incidente. Pensaron en un posible bromista, como comentaba antes, o quizá en un ingenioso técnico que lograría hackear su equipo. Sin embargo, no pudieron dar con el origen de la señal. El por qué alguien, si era bromista o no, o ser de otro mundo, decidió comunicar esos 6 minutos a través de esta televisión, sigue siendo todo un misterio, Miguel.
1: ¿Ha habido otras extrañas interrupciones en canales de televisión en otras partes del mundo?
0: Así es. Por ejemplo, el canal Disney ha sufrido varios hackeos, ¿no?, a lo largo de su historia, donde han insertado, por ejemplo, en su programación imágenes pornográficas. Por ejemplo, en el año 2012, el canal Playboy, para irnos al otro extremo, vio interrumpida su emisión por un mensaje donde se pedía a los televidentes que se arrepintieran ante Jesús, ¿no? Pero quizá el más curioso, y con este terminamos, en Estados Unidos, el 11 de febrero del 2013, en directo, durante la emisión de la televisión local KRTV del estado de Montana, apareció una voz que interrumpió la señal, una voz de audio que decía: «Esto es un mensaje de emergencia, los muertos están atacando a los vivos». La alerta advertía a los telespectadores de que no se acercasen y no tocasen, evidentemente, a ningún cadáver porque eran extremadamente peligrosos. Que quizá era cierto, afortunadamente no lo fue.
1: ¿Forma de contacto contigo?
0: Pues rápidamente, a través de Facebook, mi perfil, Juan Gómez Ruiz, un mensaje directo, o a través de la vía email, juangomezespacioenblanco@gmail.com.
1: Como siempre, un abrazo fuerte, te veo pronto.
0: Igualmente, nos vemos pronto, efectivamente, Miguel.
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Muchos son los acontecimientos que están sucediendo en nuestro mundo. Nuestra forma de vida, la sociedad, las formas de comunicarnos están cambiando sin darnos tiempo a asimilarlas. Estamos lanzados hacia el futuro a la velocidad de la luz. Surgen nuevos órdenes mundiales, nuevas pautas de conducta. Y todo ello va a provocar una revolución, un cambio que nos afecta a todos. Analizar esa perspectiva.

La perspectiva futura será hoy una de nuestras primeras intenciones. Habrá mucho más, experiencias con el más allá y algunas respuestas a los enigmas de nuestro universo. Tenemos ya todo listo, solo faltas tú. Y como siempre, eres bienvenida y bienvenido.

0: ahí está un avance de los temas. Hay muchas más cosas que os vamos a contar esta noche. Habíamos preparado el programa con otro invitado, al cual le deseamos que se ponga, seguramente está escuchando, le deseamos que se ponga enseguida bien. Y saludamos a nuestro especial invitado que está aquí en nuestro estudio, Fernando Cocho. Un placer, Fernando, que estés con nosotros.
1: Un placer estar aquí en la Casa de la Radio.
0: Y te doy las gracias por haber venido a este programa.
1: Siempre que me llamen en Radio Nacional, aquí estaré.
0: Qué bien. Déjame que te presente. Funcionario de MEC, ¿qué es eso?
1: Ministerio de Educación y Cultura.
0: Educación y Cultura.
1: Adscrito a la Comunidad de Madrid.
0: Vale. Analista de inteligencia, experto en metodología de inteligencia. Tienes varios másteres sobre inteligencia, gestión de conocimiento y capital intelectual, como cibercrimen y ciberinteligencia. ¿Qué es eso de la inteligencia? Cuéntame.
1: La inteligencia es tomar datos, estructurarlos de la mejor manera posible con una metodología, obtener información para tomar decisiones. Y cuando es toma decisiones, ese conocimiento es toma decisiones, eso es inteligencia.
0: Hay mucho desarrollo de eso en nuestro país.
1: Tú has dado clases
0: no solamente en España, sino en otros países, también formas a la gente en inteligencia.
1: Sí, he dado clases en otros países.
0: ¿Sería lo que sería? Perdóname que te corte.
1: No.
0: ¿Los espías?
1: No.
0: ¿A los espías les enseñan a ser inteligentes? ¿O esa inteligencia?
1: A ver, no hay que confundir el área de inteligencia como tal, inteligencia económica, inteligencia social, inteligencia, como se quiera llamar, con lo que son servicios de inteligencia de un país, ¿eh? No pertenece al CNI, ni mucho menos.
0: Vale.
1: Entonces, si bien hay concomitancias, evidentemente, en cuanto a metodologías, la inteligencia es lo que permite a las empresas, a las instituciones, a la sociedad misma, tomar decisiones de una manera en tiempo, plazo y forma para resolver sus problemas, sus conflictos, sus nuevos paradigmas, que habéis dicho también en la entrada, ¿no? Pero vamos, sí, los espías, lo que son los agentes de inteligencia, son, en este caso en España, extremadamente inteligentes.
0: ¿Cuántos años llevas en esta historia?
1: Uf, ya no sé decirlo, 30 quizá.
0: Y has sido compañero nuestro en Radio Nacional porque colaborabas en un programa aquí con nosotros.
1: Sí, tuve el inmenso placer de ser de la sexta promoción del Máster de Radio Nacional de España y estuve trabajando en el Ojo Crítico.
0: Sí. ¿Cuánto tiempo?
1: Pues tuve un año y medio.
0: Año y medio. Bonita experiencia, cómo cambiar la radio, ¿eh?
1: Sí, sí, pero siempre está aquí la radio y siempre sigo escuchando, por supuesto, Radio Nacional de España, sí. Y el Ojo Crítico, claro.
0: Qué bien. ¿Estamos en guerra?
1: Estamos en guerra y la gente no
0: sabe. ¿En una guerra mundial?
1: Estamos en una guerra mundial desde hace tiempo ya, una guerra económica, no una guerra militar en senso estricto, pero sí estamos en guerra económica desde hace ya mucho, mucho tiempo.
0: Como la actualidad manda y nos ha cambiado un poco el guión que teníamos preparado, quiero que escuchemos un avance de informativos que daban en nuestra casa.
2: Israel y Gaza están en guerra. Es la respuesta de Israel al ataque sin precedentes y por sorpresa de Hamás, que ha lanzado miles de cohetes. Un episodio de violencia que deja cientos de fallecidos y heridos en ambos bandos.
3: Y comandos de Hamás han logrado cruzar a Israel y han secuestrado a decenas de soldados y de civiles. Muchos de ellos habrían sido trasladados a Gaza. Nunca antes se había producido algo así.
0: Así abrían los informativos esta noche.
4: Hola, buenas noches, Hamás.
0: Vosotros, tú planteabas que esto ya podía haber ocurrido. Todo el mundo lo ha sorprendido. Nos hemos sorprendido todos con esta historia.
1: No se sabía cuándo, pero sabía que iba a ocurrir. Hamás llevaba mucho tiempo en silencio y algo estaba preparando. Hamás no son cuatro gatos. Hamás tiene un poder económico, un poder militar, un apoyo institucional internacional por detrás, como Hezbollah en el Líbano. Y bueno, les ha sorprendido porque es un día después del Yom Kippur, la celebración del Yom Kippur, en el Shabbat. Pero sí, estamos en guerra.
0: ¿Detrás de ellos quién está? Hamás y Hezbollah.
1: Detrás de Hezbollah y de Hamás está, unos dicen que ciertas corrientes del chiismo, otros dicen que directamente las brigadas Quds, por ejemplo, de Irán. Y hay mucho apoyo, financiación muy fuerte de radicalismo islámico y sobre todo mucha gente que estén con razón o sin razón, pues con otra paradigma, con otra narrativa diferente a la que narrativa tenemos nosotros en Occidente, ¿no?
0: Esta noche queremos analizar un poco este asunto y luego irnos, como habíamos planteado, el problema. Pero tenemos una conexión, si me permites,
1: sí, claro.
0: De última hora. Vamos a escucharlo. Nos vamos hasta Israel a hablar con nuestro embajador, Juan Friedman, la persona cuando vamos a Israel que nos acompaña en todos nuestros viajes. Juan, buenas noches.
5: Hola, Miguel, ¿qué tal? Un gusto en saludarte.
0: Igual te digo, en estos momentos. ¿Cómo lo estáis viviendo? ¿Qué está pasando ahora? Estás en Tel Aviv, ¿no? ¿Tú vives cerca de Tel Aviv?
5: Sí, cerquita, entre Tel Aviv y el aeropuerto, que por cierto el aeropuerto sigue abierto. Evidentemente que hay algunas compañías aéreas que han preferido hacer una interrupción momentánea de algunos de sus vuelos, pero evidentemente que el aeropuerto, como debe ser lógico y normal, sigue abierto.
0: Sí.
5: Ha habido una sorpresa muy grande que todavía no logramos salir del estupor y estamos esperando a ver que se nos diga qué es lo que ha pasado realmente para llegar a la situación que se llegó, Miguel.
0: Ya, todo comenzó esta madrugada a las 6 de la mañana, me parece. ¿Habéis sentido esos misiles lanzados desde la Franja de Gaza?
5: Así es. Bueno, hasta hace unas horas atrás ya habían sido disparados 5.000 cohetes de diferentes balística, de diferentes distancias, muchos de ellos con suficiente carga como para llegar hasta las zonas cercanas a Tel Aviv.
0: Según la información que nos está llegando a nosotros, que algunos han llegado a Tel Aviv e incluso a Jerusalén, ¿es así?
5: Sí, a Jerusalén no. Han caído en diferentes poblaciones, pero la mayoría de los que fueron disparados fueron interceptados por la cúpula de hierro. Lo que sucede que la cúpula de hierro también tiene sus defectos y cuando son cientos de disparos que se hacen, pues evidentemente que la cúpula no puede detenerlos a todos, no llega a la velocidad de poder detener a todos, entonces alguno cae, sumándole a eso la cantidad que cae en terrenos totalmente abiertos que no hacen daño a ninguno, ni a población, ni a material de ningún tipo.
0: Ya. ¿Qué dice el gobierno con respecto a esto? Dice que va a ser una guerra, que ya estáis en guerra y que la respuesta va a ser muy dura.
5: Sí, evidentemente que el gobierno lanza mensajes para amedrentar todo lo que pueda, pero aquí han habido cantidad de errores que no podemos comprender en nuestros días. Nos trae el triste recuerdo que hace exactamente 50 años vivimos la guerra del Día del Perdón, del 6 de octubre de 1973, y fue también una guerra sorpresa. Evidentemente que no fue una guerra promovida por el terrorismo, sino que fue una guerra de países, por lo tanto fue una guerra militar. El ejército egipcio atacó al ejército israelí en la zona del Canal de Suez, y el ejército sirio atacó al ejército israelí en los altos del Golán, pero en este caso ha sido una entrada totalmente de actos de terror con terroristas que entraban como caballos desbocados sin ninguna organización, sino camionetas, motos y parapentes con los cuales entraron desde la Franja de Gaza y comenzaron un ataque directamente a las poblaciones civiles. Entraron en las granjas agrícolas, tomando rehenes. En algunos casos, muy de forma presurosa, se llevaron rehenes de vuelta a Gaza. De esa forma también tenemos contabilizados casos como una señora de 70 años que fue capturada junto con su hija y sus dos nietos, una nena de 3 años y una nena de 6 años, para comentar casos excepcionales, y a las 4 mujeres las tiraron adentro de una camioneta y se las llevaron a la Franja de Gaza. Es decir, recolección de rehenes para luego ver qué negociación hacen con toda esa gente.
0: Ya. ¿Qué futuro le ves a esta historia? ¿Crees que va a ser muy larga? Porque se hablaba de que la guerra puede ser la batalla que se está comenzando justo en estos momentos, puede ser larga.
5: Bueno, según nuestras costumbres y según ya la experiencia que tenemos en estos 75 años de vida, no míos, claro, tú sabes que yo soy muy jovencito.
0: Muy jovencito.
5: Pero sí, en estos 75 años del Estado de Israel, las batallas contra el terrorismo son muy cortas, duran muy poco tiempo y evidentemente que no han sido lo suficiente contundentes como para detener este campo de sangre, pero contra el terrorismo es una batalla subterránea que no siempre sabes por dónde actuar y cómo actuar y cuántos son los inocentes que te llevas por delante, y por eso son combates que se cortan muy rápido. En este caso, pues hay muchas víctimas que lamentar y puede ser que la represalia dure un poco más hasta lograr, pues igual, aplastar un poco del poder y del armamento que tienen en la Franja de Gaza, que todo indudablemente es promovido por Irán y el dinero de Qatar. Y una vez que se pueda disminuir un poco eso, pues igual nos queden algunos años de tranquilidad.
0: Ya. Se ha dicho el primer ministro que se han abierto las puertas del infierno.
5: Bueno, ya sabes, los ministros en estos casos suelen salir con slogans que son muy rembombantes, pero que sobre el terreno las cosas son completamente diferentes.
0: Vale, ¿tenéis miedo?
5: Sobre el terreno...
0: Perdona.
5: Sí, por favor.
0: No, te decía, sobre el terreno estáis viviendo con tranquilidad, intranquilidad, ¿tenéis miedo? ¿Están dando avisos de que os vayáis a los refugios?
5: Mira, sobre el terreno estamos viviendo con normalidad, salvo cuando suenan las alarmas y hay que ir a los refugios. Hay quienes van a los refugios en zonas lejanas y hay gente que ni siquiera va a los refugios porque son zonas lejanas y más difíciles de que algo suceda. El problema es en todo el territorio que está hasta unos 30, 40 kilómetros de la Franja de Gaza, donde también hay unas ciudades hermosísimas, súper desarrolladas, que tienen una vida normal, común y corriente como en cualquier ciudad del mundo, y de repente ven una lluvia de cohetes y de misiles que caen sobre sus edificios y sobre sus casas y sobre sus automóviles, y se tienen que meter en los refugios y no salir de ahí porque la situación no se los permite. Pero la gente está, digamos, demasiado mal acostumbrada en Israel a estas situaciones y trata de llevarlo lo mejor posible.
0: ¿Tú tienes...
5: no hay falta de nada.
0: Bien, ¿tú tienes refugio? ¿Tenéis refugio en vuestra zona?
5: Mira, yo no te voy a contar porque me pueden encarcelar, pero yo mi refugio lo rompí para agrandar la cocina. Así que en este caso, yo decía que si un misil va a caer en casa, se va a llevar la casa y el refugio de la misma manera, por más refugio que haya. Entonces lo que hago es bajar al sótano, que es donde tengo mi biblioteca, y los libros son la mejor defensa que podemos tener contra los misiles.
0: Sí, señor. También el primer ministro decía a la población civil de Gaza que salieran de la ciudad porque aquello va a ser tremendo. ¿Lo crees así?
5: Sí, pero no, ¿a dónde van a ir?
0: Ya.
5: Los civiles de Gaza, ¿a dónde van a ir?
0: 2 millones de personas que viven en la Franja de Gaza.
5: Exacto. Tú piensas que el Hamas y todo el aparato terrorista de la Jihad Islámica en conjunto con Hamas son un puñado de miles. Lo que sucede es que arrastran con ellos a sus familias y a todo el escudo humano que son los otros palestinos que no tienen nada que ver. Nosotros recibimos 25.000 obreros palestinos que entran todos los días por la Franja de Gaza y que vienen a trabajar. Y recibimos otros 20.000 más que entran sin permisos. Y todos los días entran a Israel, trabajan su jornada y regresan a casa para mantener a su familia. Y están felices de tener esa entrada porque en Gaza no la tienen. Porque el gobierno de Hamas en la Franja de Gaza se preocupa solamente de repartir dinero entre sus líderes para que cada uno tenga una casa buena en Dubái, en Abu Dhabi, en Qatar, en Omar, en donde sea, y sus familias están fuera de la Franja de Gaza. Mientras que el pueblo ahí está pues pasando lo que pasa. Entonces se los deja entrar en Israel, que trabajan su jornada y vuelven a casa. Esa gente, ¿dónde va a ir? Esa gente no tiene a dónde ir, pero tampoco tiene refugios. Y ese es uno de los grandes problemas que tenemos nosotros en Israel, que sí, todavía entendemos lo que son los derechos humanos, entendemos lo que son los civiles, entendemos lo que es la gente inocente, y estamos entre la espada y la pared.
0: Ya, casi la última pregunta. ¿Tú crees que tiene solución a ese problema de Israel y los pueblos árabes de alrededor, los palestinos?
5: Mira, no tiene solución a corto plazo, tiene solución. La va a tener, estamos educando a la nueva generación a que pueda organizar todo y vivir de una mejor manera. El problema es que ellos dejen a la nueva generación educarse como nosotros educamos a la nuestra.
0: Ojalá.
5: Y de esa forma hay una solución, no muy lejana. Fíjate que con los pactos que Israel ha hecho con países que jamás se pensó que íbamos a poder tener un acuerdo de paz, como por ejemplo con los Emiratos Árabes, que estamos teniendo 20 frecuencias aéreas cada día para volar de un lado a otro. Y ahora el acercamiento que Israel tiene con Arabia Saudí, que hoy Arabia Saudí ha hecho una declaración en contra de los palestinos, inculpando a los palestinos de un ataque miserable terrorista. Fue la declaración de la autoridad de Arabia, de los reyes de Arabia. Entonces hay un acercamiento cada vez mayor, y esto los pone muy nerviosos, tanto a los palestinos de Hamas como a los iraníes, que inmediatamente reaccionan. Y esta reacción de hoy es simplemente para quebrar esos acuerdos que se iban implementando y esos acercamientos que se han ido implementando en los últimos tiempos.
0: Juan, te agradezco mucho la atención que has tenido con nosotros de conectar ahora. Ojalá salga todo lo mejor posible, pare esta guerra y las nuevas generaciones sepan entenderse y se pueda vivir en convivencia como se ha hecho durante muchos siglos en esa tierra. Te saludo, te doy las buenas noches, Shalom, y espero verte y darte un abrazo pronto. Cuidaros mucho.
5: Igualmente, Miguel, muchas gracias, y que solamente tengamos posibilidad de pasar de la oscuridad a la luz y de la muerte a la inmortalidad.
0: Amén, así sea. Se te quiere, un abrazo fuerte.
5: Bye, un abrazo.
0: Hasta pronto. He visto, Fernando, que a veces asentías, otras veces... Déjame que diga una cosita, esta es la versión desde el punto de vista de los israelitas. Tenemos muchos amigos en la zona también palestinos, hemos intentado comunicarnos con ellos para que dieran su versión, pero no ha sido posible. ¿Cómo ves tú el asunto?
1: Tiene gran razón en lo que ha dicho. Evidentemente, haciendo una similitud que es un poco exagerada, esto es como la trampa de Tucídides, ¿no? Cuando un gran imperio cae, está cayendo y otro surge, intenta evitar que se surja porque ve su supervivencia. Cuando hay un acercamiento por parte de Israel o Emiratos Árabes o Marruecos o Arabia Saudita ahora, que también ha hecho un acercamiento hacia Irán, su enemigo ancestral, pues a lo mejor jamás se ve diciendo voy a perder peso, voy a perder poder, y generó este terror absoluto que hay que condenar, evidentemente. A mí me viene a la cabeza la frase de Shakespeare, ¿no? Razón, cobíjate en los irracionales, porque los seres humanos hemos perdido absolutamente la razón.
0: Nos quedamos con eso. Vamos a tener que seguir hablando mucho de todo esto, porque es una guerra que va a ser muy dura, desestabiliza no solamente la región, sino seguramente el mundo. Te están saludando desde Zacatecas, en México, desde Argentina, desde Corea del Río, Zaragoza, Sevilla, Córdoba, Granada, La Rioja, Jerez de la Frontera, Tenerife, Murcia, Costa Rica, Bilbao, Cartagena, montones de lugares. 12:29, 1:29 en las Islas Canarias. Vamos con el programa tal y como lo habíamos preparado, porque no solamente hay líos ahí en esa zona, sino en otros muchos.
6: Nuestro mundo sigue convulso. Las crisis se suceden casi sin darnos cuenta. La última, Nagorno-Karabaj.
7: Nagorno-Karabaj se vacía a velocidad de vértigo. Miles ya se han ido y muchos más lo harán tras el anuncio de las autoridades del enclave separatista. Disolverán todas sus instituciones antes de que acabe este año. Siranush sigue en la capital, pero no por mucho tiempo. Por supuesto que me iré. Este lugar es demasiado pequeño para nosotros y los azerbaiyanos. Los que huyen buscan refugio en Armenia. Su primer ministro ha dicho que pronto no quedará ni un armenio en Nagorno-Karabaj y denuncia limpieza étnica. Ya sabes de lo que estamos hablando. Pueden asesinarnos, asegura este anciano. Azerbaiyán no deja salir a todos. A este hombre, ex primer ministro karabají, le han detenido. Se enfrenta a 20 años de cárcel acusado de terrorismo. En Armenia temen que Bakú no se conforme con tener el control de Nagorno-Karabaj, sino que aproveche esta racha de éxitos militares para lograr otra vieja aspiración: volver a unir por carretera y ferrocarril su territorio con el enclave azerbaiyano de Najicheván, pasando por tierras armenias. Un proyecto de corredor pactado por Armenia y Azerbaiyán, pero que aún no se ha puesto en marcha.
6: ¿Qué está sucediendo? ¿Qué consecuencias puede tener todo esto? Nuestro invitado nos responde.
0: Habíamos planteado el programa, Fernando, para hablar de los diferentes estados en los que está nuestro mundo. Europa, América, África, etcétera. Europa, o esta parte, Europa-Asia. ¿Qué está pasando? No solamente la guerra de Ucrania, sino ahora mismo 100,000+ personas que están saliendo de Nagorno-Karabaj por esa leña que les están dando ahí.
1: Pero es que esto ya lo sabíamos. Esto lo sabíamos desde el año 2014-2015, que iba a ocurrir. El cambio de paradigma geopolítico, de fuerzas, si quieres llamarlo así, geopolíticas, era algo que era evidente, era obvio, y la gente no quería escucharlo. Lo que estamos viviendo, evidentemente, ya el pueblo armenio ha sufrido varios procesos de historia muy conflictivos, era que un enclave que era para unos una molestia y para otros una cuestión de supervivencia en un territorio, pues evidentemente ha generado pues no una sola limpieza étnica o un desplazamiento de una población, sino además un intento de una homogeneización. No olvidemos que el problema de todos los países, los tantanes, llamamos, todos estos países, los antiguos países de la Unión Soviética, lo que hacen evidentemente es, o que hacía Stalin, era poner diversas etnias en diversos sitios para que nunca hubiera una uniformidad étnica y así evitar revoluciones, evitar alzamientos. Y también lo hizo con la población de origen eslavo ruso. Y eso es lo que estamos viendo. Hay gente que es de otro territorio que fue llevado allí, o que fue obligado a estar allí, o quedarse allí, para generar esa disparidad y, por tanto, la falta de unidad. Y lo que está ocurriendo es que se vuelve a los ancestros, se vuelve hace siglos, para recuperar, con razón o sin ella, ciertos territorios, echando a los que llevan 50, 60, 70 años allí.
0: Ya. Es un éxodo de cientos de miles de personas que van a salir.
1: Sí, como ocurrió cuando la India se independizó, se llama Bharat, se independizó de la corona británica, y hubo toda la emigración, con centenares de miles de muertos por parte de ambas partes, de hindús y de musulmanes, para formar Pakistán, ¿no? Olvidamos, tenemos una memoria muy floja, olvidamos. Mm. Y en el caso que hemos vivido antes de Palestina, es igual, olvidamos muy frecuentemente, y la historia es una espada que no olvida.
0: Ya. Esto va a ser una crisis humanitaria increíble, de un alcance que...
1: Que llevamos viviendo crisis humanitarias a las que no escuchamos. Esta, que es ahora la que surge, la de Yemen, que hemos olvidado de ella, la de Siria partida, que hemos olvidado de ella, el Líbano, que antes era la Suiza de Oriente y ahora desde hace 30 años ya no se sabe lo que es, pero no queremos escuchar.
0: Ya, vamos simplemente a dar datos, luego tratamos de sacar conclusiones. Correcto. Y Ucrania, esa guerra, ¿cómo lo ves tú como analista?
1: Pues Ucrania es una guerra que se conocía, que se sabía y que se sabía que iba a ocurrir.
0: Si lo sabíais, ¿por qué no lo contabais?
1: Se contaba.
0: ¿Y no los políticos o quien tenga que enterarse no se entera?
1: No se enteraba o no quiere escuchar. Desde el año 2014, para algunos, el alzamiento, para otros, golpe de Estado de Maidán, provocó que se girara Ucrania de una posición más prosoviética, más prorrusa, claro, el inconsciente nos vence, más prorrusa, que proeuropea. Y durante muchos años la parte proeuropea ha sido nacionalizada de manera más radical, en opinión de algunos, contra esas milicias, este conjunto, justo es todo lo que es el Donbass, más prorrusa. Y ese conflicto lleva desde 2014, llevan matándose desde 2014. Y ahora ha estallado cuando, con razón o sin ella, Rusia dice que se siente insegura. Cuando no escuchas a una gran potencia nuclear diciendo que se siente insegura, tenga o no tenga razón, y por supuesto hay que condenar la guerra y condenar la invasión de todas, Putin es un tirano, no cabe ninguna duda, pero cuando no escuchas a un tirano con armas nucleares, algo puede pasar, y esto se sabía perfectamente. El tema es por qué ha tardado tanto, y ha tardado en el momento en el que se dice que Ucrania va a entrar no a la Unión Europea, que no podía por ley tampoco, pero bueno, a la Unión Europea, no a la Unión Económica, sino a la Unión Militar,
0: y la OTAN.
1: Ellos deciden que es una amenaza existencial. Y cuando un país de estas características, eslavo, al cual nosotros no pensamos igual, pensamos al occidental, no pensamos a la eslava, considera que es una amenaza existencial, te está diciendo que va a ir a la guerra. Y los eslavos, y Rusia ha perdido, ¿cuántos? ¿50, 100,000, 150,000 hombres? Le da igual. Rusia no cejará, y mucho menos con armas nucleares. Cuando un matón tiene armas nucleares, nunca pierde una guerra.
0: ¿Cómo crees que puede ser el futuro de esa guerra?
1: El futuro tiene que llegar, nos guste o no nos guste, con un armisticio, con una, como quieras llamarlo, una división tipo Corea del Norte o Corea del Sur, en donde Rusia se quede en el Donbass y no vaya para más, y Ucrania reconozca que no puede, sin apoyo explícito de la OTAN, lo cual implicaría la Tercera Guerra Mundial, vencer a una potencia nuclear. No es cuestión militar tradicional, Si leemos la doctrina tradicional militar rusa, no la moderna, Gerasimov, que la guerra simétrica es una tradicional, la infantería no cuenta para nada. Cuenta la artillería, cuenta la aviación, cuenta los famosos misiles, igual que contaba en la Primera Guerra Mundial. En la Segunda Guerra Mundial, ¿cómo vencieron a las tropas alemanas? Iban en fila y con un fusil, y cuando caía el delante iba el siguiente. Y decían los generales alemanes, es que nos revientan las ametralladoras de matar gente. Pero cuando una avalancha te cae encima, puedes matar a todos los que quieras. Pero es que a Putin no le importa. No pensamos a la eslava. A Putin no le importa perder 100.000, 200.000 hombres. ¿Qué es para él si la infantería no cuenta? Cuando te canses de matarles, llegará la contraofensiva.
0: ¿Y crees que puede haber paz pronto?
1: Tiene que haberla. Tiene que haberla. No podemos seguir así. Ucrania no puede seguir sufriendo sistemáticamente como está sufriendo, empobreciéndose, endeudándose por intereses geopolíticos de otros que no son ucranianos. Y no olvidemos que Ucrania es un granero importantísimo, no solo para África, que es muy importante, sino también para China. Y a China no le interesa esta guerra. Entonces tiene que acabar, tiene que acabar. No soy yo quien deba decir cómo, pero tiene que acabar, porque si no, esto puede extenderse.
0: Vale, solamente estamos analizando la nueva información, luego sacaremos conclusiones. 2:37, 1:37 en las Islas Canarias. Creo que vamos a cambiar de continente.

0: Cambiamos de escenario y nos vamos al continente africano. Recogemos la información de los informativos de Radio Televisión Española.
1: Militares en el poder parece la constante en África en los últimos tiempos, a juzgar por las asonadas que se han producido desde 2020. En algunos países hasta dos el mismo año. Despierta Gabón, dice el himno que cantan enfervorizados en la calle. El golpe no hace más que aumentar la inestabilidad en un continente de por sí turbulento. Y aunque no tanto en Gabón, en países como Níger, Malí, Burkina Faso, Guinea-Conakry, golpea una antigua potencia colonial europea.
2: La fin de la France-Afrique, en fait, on voit...
1: Se intenta acabar con el África francófona por la oposición popular a regímenes locales ligados a intereses franceses, dice este analista. En todos los casos, los golpistas han prometido un gobierno transitorio, pero en realidad se afianzan en el poder, sobre todo en los países situados en la región del Sahel, muy golpeada por el terrorismo yihadista.
3: En el caso de Níger, por ejemplo, ha dado el visto bueno para que tropas de Burkina y tropas de Malí puedan desplegarse en territorio de Níger. Es decir, que se están produciendo diferentes movimientos.
0: Golpes de Estado, movimientos migratorios, crisis de alimentos, sequías. Analicemos lo que ocurre en África.
4: Más saludos que te llegan desde Nueva York, de Houston en Texas y otro montón de lugares. ¿Qué está pasando en África? Pues desde hace tiempo.
5: Que no escuchamos. Volvemos a los años 70, volvemos a una nueva forma de neocolonialismo, si queremos llamarlo así, solo que en este caso, en lugar de ser las potencias tradicionales,
4: Francia
5: básicamente, ¿no? Ahora es China desde el punto de vista económico y Rusia desde el punto de vista militar. Rusia está en estos momentos, bueno, asesores militares de comunicación, asesores políticos, incluso con control de los medios de información, con asesoramiento de cómo hacer esas campañas de comunicación rusos, de la famosa Wagner, y están en 8 países ya.
4: En ocho.
5: Y esto viene de un fracaso por parte de la Unión Europea cuando se hizo el proyecto Sofía de control de tráfico ilícito en el Mediterráneo, por Libia, etcétera, etcétera, por Túnez, etcétera. Y como vieron que no se podía utilizar realmente bien lo que habían hecho, quitaron el proyecto Sofía y montaron el proyecto Irinia. El proyecto Irinia lo que hizo fue darle el control del Mediterráneo a las armadas y, por tanto, presionar el tráfico ilícito. ¿Hacia dónde? Hacia el Sahel. ¿Desde dónde? Desde Oriente Medio. ¿Hacia dónde? Hacia el Sahara español. Y eso es el Sahel. ACMI, todas las milicias que hay ahí, vienen motivadas por una presión demográfica. Y en ese caso, quien triunfa ahí es el que genera la violencia. La colonia francesa, digámoslo así, ha perdido el Chad, República Centroafricana, se han marchado los paracaidistas, Níger ha caído, Burkina Faso, Mali. ¿Y quién está? Rusia.
4: Rusia.
5: Rusia.
4: Todo eso está haciendo que... hay esas oleadas de gente tratando, migrantes tratando de salir de todos esos países.
5: Correcto.
4: Buscar un poco una vida más decente.
5: Correcto.
4: Y nos llegan a Europa y...
5: claro.
4: Los problemas, es una cuestión geopolítica, ya no son de un solo lugar, sino nos llegan a todos.
5: Correcto. Y el problema es que no tenemos una política migratoria realmente seria, de control in situ. Porque si tú financias a los gobiernos para que controlen la población y eviten la inmigración ilegal, por supuesto... Si la legal siempre tiene que ser permitida, o la de gente por delitos de lesa humanidad, que esté perseguida, lo que sea, estás dándoles un arma para presionarte. Pero si no inviertes en esos países, también estás provocando que aumente la corrupción. Y eso tiene muy claro desde hace 100 años las colonias británicas o las colonias francesas. Y no hemos cambiado nada. Volvemos a los 70, a la época de las guerras tribales, a la época de los grupos, llamémosle si quieres, las PMCs, los mercenarios. Volvemos igual. Quien lea un poco la historia, recomiendo algunas lecturas, por ejemplo El poder en África, que está editado en castellano por la Universidad del País Vasco. Te cuentan cómo es la historia y al final ese inmenso país continental, que es un país continental separado cartográficamente de intereses europeos, tiene un tercio de las reservas minerales del mundo.
4: A eso iba a decirte ahora.
5: Tiene reservas de petróleo ingentes, ahora se han cortado nuevas en el Golfo de Guinea. Recordemos la lucha de los Ogoni, el Golfo de Biafra y tal, lo que pasó con la petrolera Shell, las condenas 20 años después. Entonces, es un país inmensamente, un continente inmensamente rico. inmensamente rico en materias primas, oro, zinc, zamac, oro, por supuesto, minerales de tierras raras, que China explotaba, por ejemplo, la República Democrática del Congo en los años 80-90 en bruto, y los tiraban al desierto, se reían de ellos, cuando ahora lo están explotando con nuevas tecnologías.
4: Me contabas que cogían las rocas de esos lugares.
5: Literalmente.
4: Lugar, los metían en barcos, los llevaban a China, los soltaban allí en un desierto.
5: Literalmente.
4: Y claro, se reían de los chinos, se llevan las piedras estos, pobrecitos, claro. Qué tontos son, ¿no?
5: Centenares de miles de toneladas de mineral en bruto, que con aquella época se sacaría, por decir un porcentaje, ¿no? Un 20% de rentabilidad. Y ahora con las nuevas tecnologías, con esa tecnología que China ha pegado un salto cuántico, puede a lo mejor sacar un 60% de ese mineral.
4: Aparte que están comprando todo, materias primas, todo.
5: Todo. Tierras fértiles que tienen problemas en China porque ya gente no quiere ir a la agricultura. Están comprando, por supuesto, recursos minerales. Están invirtiendo muchísimo en infraestructuras en esos países para su beneficio personal, de su país. Están generando procesos de influencia geopolítica. Los chinos van a la parte económica. Los rusos van a la parte más militar, si queremos llamarlo así. Son aliados. Entonces, nos vemos en un mundo geopolítico totalmente diferente, donde hay los famosos bloques grandes, donde hegemónicamente Estados Unidos ha gobernado durante veintitantos años solo, la Unión Soviética cayó, ¿vale? Y ahora nos encontramos con 3-4 potencias emergentes muy importantes. China, la India, no lo podemos evitar, Bharat, como ya llamase ahora, por supuesto, Irán, es un país importantísimo, que no son árabes, son persas, y muchos de ellos son turco-azeríes, por tanto, una relación muy complicada con Turquía, y por supuesto, Rusia, que sigue siendo una potencia, si no económica, si militar, aunque también energética. Y toda la energía que no nos vendía y que seguimos comprándole a escondidas a Europa, se está vendiendo a China, la cual tiene crecimientos, aunque se ha limitado ahora porque no pueden crecer más rápido, a crecimientos de 2 dígitos. Por tanto, la siguiente potencia en 5 años será China.
4: Hablaremos luego de ella, seguramente. Aparte de la corrupción de los políticos de todos esos
5: por
4: países.
5: Por supuesto. Corrupción financiada, patrocinada, homologada y amparada desde siempre por esta querida y adorada y vieja Europa.
4: ¿Y te quedas tan tranquilo diciéndolo?
5: Es que es así.
4: Vale, 2:40, estamos solamente dando datos. 2:45, 1:45 las Islas Canarias, seguimos con el viaje.
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7: Viajamos al continente americano y tomamos la información del canal Francia 24 horas.
8: La cantidad de migrantes que intentan llegar a Estados Unidos ha aumentado a pasos agigantados en las últimas semanas. El gobierno de Texas, por ejemplo, emitió una declaración de emergencia para buscar fondos adicionales. Y la canciller mexicana Alicia Bárcenas explicó que su país está desbordado por las más de 8.000 personas que llegan cada día a la frontera norte. Más hacia el sur, la crisis humanitaria aumenta en la ciudad mexicana de Tapachula, cerca de la frontera con Guatemala, mientras que el Servicio Nacional de Migración de Panamá estima que en lo que va del año, el promedio diario de personas que cruzan por la peligrosa selva del Darién es de 1.400 individuos, un número que nunca antes se había visto en este país. Manuela Cano hizo el siguiente reporte sobre cuáles son los puntos álgidos de los cruces migratorios hacia Estados Unidos.
9: La migración en el continente americano parece no tener techo, y la situación en múltiples puntos críticos enciende las alarmas. Son 2.000 los cruces diarios por el tapón del Darién. Según cifras del Servicio Nacional de Migración de Panamá, en lo que va del 2023, cerca de 400.000 migrantes han cruzado por la peligrosa frontera entre Colombia y Panamá.
7: En América, las crisis también son diversas: políticas, medioambientales, migratorias. Vayamos a analizarlo.
4: Hemos recogido solamente información de los movimientos de migrantes, pero lo que está pasando en América también es increíble. Hablaremos dentro de un momento de Estados Unidos. Pero Latinoamérica, gobiernos fallidos, corrupción.
5: Exactamente igual que en los 70. Exactamente igual.
4: ¿Que en los 70?
5: Igual, 60-70. Chile, Argentina, Uruguay, Paraguay, Brasil, Ecuador, que era un país, una maravilla, ahora ha caído. ahora el 15 de octubre, esta segunda vuelta, después de haber invocado el presidente Lasso lo que se llama la muerte súbita, articulado a la muerte súbita para mandar por decreto presidencial durante unos meses. El Senafrón en Panamá no puede aguantar, no tiene capacidad para aguantar la inmigración ilegal por una selva que es extremadamente peligrosa. Uh-huh. Costa Rica se está planteando crear por primera vez un ejército.
10: Sí.
5: Por primera vez se plantean. Otra cosa es que puedan conseguirlo, sí, lo permite Estados Unidos. Honduras está, El Salvador como está, con Bukele y con toda su visión, que para los salvadoreños ha sido una salvación, pero desde fuera lo vemos con terror.
10: Meter a toda la mara,
5: claro, en cárcel. Claro, es que la gente llevaba un año sin una muerte violenta. Eso era increíble en El Salvador. Entonces, claro, la gente no ve con la narrativa allí, no vive allí. Allí había 10, 15, 20 muertos diarios por las maras, continuamente. Entonces, viene una persona que le da algo que es, para nuestra visión, absolutamente falta de democracia, de seguridad social o seguros de derechos humanos, pero sin embargo, para ellos es la vida. Entonces, no podemos seguir siendo geocentristas, europecentristas y olvidarnos de que América, nuestros hermanos de América, pues también tienen padecimiento. El Salvador, Nicaragua con la nueva revolución sandinista que está volviéndose a radicalizarse, Perú que está cayendo otra vez de nuevo a épocas como las previas a Fujimori. Volvemos a los 70.
10: Tanto gobiernos de derechas como de izquierdas, es lo mismo.
5: Totalmente igual. Argentina, Chile, igual.
10: Ya. ¿Y los narco...?
5: Uf, los narcoestados.
10: Sí. Cada día hay más y controlan más. Incluso parece ser que en México habían hecho un acuerdo de decir, bueno, dejamos que no haya muertes, hacer lo que queráis, dejarnos un poquito en paz.
5: Así es, así es. Incluso en una zona donde era Acapulco, porque era el turismo, y para que no se metieran los narcotraficantes, había llegado a un acuerdo con los cárteles, acuerdo que ha sido roto, porque evidentemente el turismo es muy, muy rentable también, ¿no? Sí, evidentemente un país tan rico, tan inmensamente rico como es México, es un estado no semifallido, pero casi fallido, porque los narcos tienen una capacidad importantísima. En Colombia igual, pero en Perú igual, pero en Ecuador, que no había, también ahora, con la frontera con Venezuela, el famoso cártel de los tres soles, del triple sol, amparado por, dicen algunos, parte del gobierno venezolano, y con apoyo de infraestructuras y de conocimiento, de inteligencia, por parte de Rusia.
10: ¿De Rusia?
5: De Rusia. Wagner está allí.
10: ¿Sí?
5: Wagner, una filial de Wagner está allí, sí.
10: ¿De dónde sacas esas informaciones?
5: Son informaciones abiertas. No estoy hablando de secretos oficiales ni de documentación secreta. Es información que está en los medios de comunicación, en la prensa, y está en las propias universidades de los países, hablando con la gente. Hay que leer prensa de otros países, no solo está en nuestros diarios. Hay que escuchar radio de otros países, sobre todo de nuestros hermanos hispanoamericanos. Está abierto. No estoy hablando de secretos, todo el mundo lo sabe. Otra cosa es que decirlo allí te cueste la vida.
10: Ya. Una de las preguntas que quería hacer al principio es, ¿nos podemos fiar de lo que nos están contando los medios de comunicación?
5: En absoluto.
10: En España me refiero.
5: En absoluto.
10: En el mundo, lo hago extensible.
5: En absoluto.
10: No.
5: Todo es una narrativa contra narrativa para generar procesos de influencia, en inteligencia se llama decepción o licitación, y generar una influencia mediática, una influencia social, un adormecimiento o un levantamiento, depende del caso, social. No, evidentemente no.
10: ¿Eso lo hacéis bien los inteligentes como tú? Los que hacen inteligencia.
5: Los expertos en socio, inteligencia sociocultural, los expertos en narrativa, los expertos en análisis del lenguaje y análisis del discurso lo hacen muy, muy bien. En España tenemos excelentes expertos en inteligencia en esa área. Excelentes. Estoy pensando ahora mismo hombres y mujeres que son excelentes, son de los mejores probablemente que yo he visto en mi vida.
10: Vale, y en este caso España ha perdido una oportunidad, porque antes, o podría ser un puente, lo hablábamos hace un momentito, sí, a micrófono cerrado, entre América, África y Europa. ¿Y España qué está pasando?
5: Es absolutamente incomprensible, con la capacidad geopolítica que tiene Hispanoamérica, ser puente entre Europa, África y, por supuesto, los hermanos de Hispanoamérica. Tendríamos derecho a un asiento en Naciones Unidas, en el Consejo de Seguridad, porque sabemos muy importante la riqueza de Hispanoamérica, la capacidad de emprendimiento, la capacidad de resistencia. Europa somos nosotros, demás eran otra cosa, y no lo somos. ¿Qué estamos pasando? Pues yo
10: quería
5: saberlo.
10: ¿Has dicho que Europa somos nosotros?
5: Sí, nosotros fundamos Europa. Mientras nosotros éramos romanizados, por decirlo de alguna manera, los demás eran extramuros, eran salvajes, por decirlo coloquialmente, por favor, no quiero ofender a nadie. Y la cultura de Andaluz, éramos nosotros, somos el puente tradicional. De hecho, cuando España va a una misión internacional, y hemos estado en todas de manera excepcional, siempre nos reciben con alabanzas y nos despiden con alabanzas y con amigos. Ya sea Afganistán, ya sea Líbano, ya sea en África, ya sea en Hispanoamérica, donde vayamos, vamos recibidos bien y despedidos bien, porque nos comportamos bien y hacemos bien amigos.
10: Sin embargo, mucho Latinoamérica están ahora, diciendo que se hemos machacado a los indígenas, quitando estatuas de Colón y demás.
5: Bueno. Es una necesidad de un populismo para exacerbar y distraer a la gente. Bueno, en Blas de Lezo tiene un monumento en Colombia y aquí nadie le conoce. Yo creo que cuando esta gente critica, ¿en qué idioma lo critica?
10: En inglés casi siempre.
5: Claro. Y cuando esta gente no quiere referirse a sus etnias, son etnias que existen porque no fueron masacradas, que le pregunten a los nativos americanos, que le pregunten las masacres que han hecho en África, viene a la cabeza porque es la que estudié en su momento más profundamente, los Ogoni, en el delta de Níger, absolutamente masacrados. No. España, Hispanoamérica, tiene un lugar en el mundo, pero no tenemos políticos con miras porque tienen intereses, no digo partidistas, digo particulares.
10: Vale, Estados Unidos, nos quedan 4 o 5 minutitos para las noticias, luego te quedas un rato más porque es un placer estar contigo. Estados Unidos, ¿qué pasa? ¿Está cayendo el imperio?
5: Sin duda, Estados Unidos está cayendo y no va a querer caer y va a hacer todo lo posible para evitar caer. Si eso implica una tercera guerra mundial para poder volver a resurgir, lo hará.
10: ¿Qué me dices?
5: Sí, es el dilema de Tucídides, la trampa de Tucídides, una potencia omnívoda que cae no puede permitir que otra le sustituya y China no va a parar. China no va a parar. Un ejemplo, cuando salieron el avión F-35 tan importante, tan maravilloso, a las 2 semanas, China sacó una copia literal del F-35 superada. Cuando saca un ordenador cuántico, a las 2 semanas, China saca un ordenador que triplica cuánticamente. La primera quimera, la mezcla entre primate, y ser humano, lo ha hecho un español, por cierto, en China. China es el futuro, desgraciadamente, para muchos.
10: Vale, hablaremos luego en la última parte del programa de ello. Pero, ¿qué opciones le quedan entonces a Estados Unidos antes de entrar en una guerra nuclear que ojalá no ocurra?
5: Pues opciones, evidentemente, de
10: recorte. Porque también la política, la crisis que están viviendo.
5: Claro, sí, la geopolítica ha cambiado. No puede seguir con los mismos paradigmas, tiene que cambiar de modelo cognitivo-conductual, si queremos llamarlo así, y tiene que abrirse a nuevas alianzas. Hispanoamérica, Europa, pero no subordinados, sino en igualdad. Porque si no, otras potencias, los BRICS famosos, ¿vale? O China con sus aliados. En 4 años, cuando China y la India lleguen al último acuerdo, la evolución del mercado asiático, la ASEAN, controlará 2/3 de la economía del mundo con 1/3 de la población mundial. Eso no ha ocurrido nunca.
10: Te iba a preguntar ahora eso. ¿Qué nuevos movimientos geopolíticos están surgiendo ahora? ¿Qué otras fuerzas?
5: Pues evidentemente China como líder superior, Rusia, India, Bharat. Por supuesto.
10: ¿Bharat es la India ahora?
5: Sí, ahora le llaman Bharat, para quitarse el peso colonialista de la colonia británica, tal, se llaman Bharat, que es una recuperación de sus ancestros y su cultura tradicional. La India, por cierto, que solo un 30% habla Maharabati, el hindú, y solo un 2% habla inglés. Cuidado, la India tiene, Bharat tiene una multietnicidad, multilingüismo muy grande. Y una política de castas muy complicado. Pues la India, China, Rusia, Irán y los BRICS. Sudáfrica, Brasil, Argentina, si logra salir adelante.
10: Esos son los nuevos países emergentes.
5: Sin duda, los BRICS.
10: ¿Y los países árabes?
5: Los países árabes dependerán ahora de las nuevas alianzas, sorpresivas absolutamente, entre, por ejemplo, Arabia Saudita, de origen suní, wahabita además, con los chiíes iraníes de la República Islámica del Irán, de corte socialista, no, con teocracia de corte socialista. Entonces, ese que era antes imposible, unirse Arabia Saudita con Irán, se está ocurriendo. Veremos qué pasa ahora con lo de Hamas, ¿no? Pero si se une Irán con su aliado Qatar, Emiratos Árabes, Arabia Saudita, arrastra Jordania, será un núcleo de poder importantísimo que hará independizarse también de Estados Unidos, que ha sido también una potencia que ha tenido bastante controlado, aunque con conflictos, a su gran aliado, Arabia Saudita.
10: Preguntan si el mundo se está deshaciendo en conflictos y guerras. ¿Puede acabar una guerra mundial? ¿Qué pensáis los analistas como tú?
5: Esperemos que no. Guerra mundial en el sentido tradicional del término, esperemos que no, porque eso significaría el Armagedón, por decirlo de alguna manera, ¿no? Pero sí habrá guerras locales, localizadas, focalizadas, y por supuesto no guerra física a lo mejor, sí guerra económica, que es física también, guerra cibernética, ciberdelincuencias, ciberdelitos, ciberestafas y, por supuesto, tumbar estados, bloqueando sus redes sociales o tumbar estados pirateando sus redes de comunicación, que eso ya se hace habitualmente.
10: Mira cómo me quedo de callado. Un minuto me queda. Hay quien dice que detrás de los políticos hay unos cuantos poderosos,
5: sí,
10: que son los que controlan el mundo, sí, que su único interés es la economía, el dinero, les importa tres narices que mueran, como decía, no sé si era Ho Chi Minh, no, algún chino, no me importa que mueran 300 millones de chinos para ganar las guerras. ¿Eso funciona así?
5: Sí, funciona literalmente así. Hay un primer poder que son de gente muy importante, no voy a decir ningún nombre porque quiero saber si llegará mañana, pero sí, son grandes grandes corporaciones económicas, grandes bancos, que muchos de ellos son chinos, que tienen intereses geopolíticos diferentes. La Agenda 2030 no es salvar el planeta. La Agenda 2030 es hacer otro modelo social para quien beneficie económicamente a esos.
10: Ahí queda.
7: Damos ahora un salto hasta Asia. Los informativos de Radio Televisión Española nos dan datos sobre China y el nuevo orden mundial.
11: Xi Jinping quiere un nuevo orden mundial que no esté dominado por Estados Unidos. Su mayor reto global es la guerra comercial y ahora también tecnológica entre las dos superpotencias. La situación geopolítica, la competencia con Estados Unidos, que China no ha buscado pero que no puede evitar, nos explica Andy Mok, investigador del Centro para China y la Globalización. Aún así, aquí prefieren no hablar de enemigos. Hay países con los que tiene diferencias que podrían incluso acabar en un conflicto militar. Taiwán es el ejemplo más claro. Desgraciadamente, vemos una tensión creciente entre Estados Unidos y China, y eso está afectando a los países de todo el mundo, nos dice el experto. La asociación sin límites que firmaron Xi y Putin semanas antes de la invasión rusa de Ucrania y el equilibrismo de Pekín por aparentar neutralidad ha dañado su imagen ante Europa. En los casi tres años de pandemia, Xi Jinping ha mantenido más de 200 encuentros diplomáticos virtuales.
7: Diversos son los acontecimientos que están sucediendo en nuestro mundo. Vamos, en compañía de nuestro invitado, a tratar de comprenderlos.
10: Vamos a intentar de comprender qué está pasando en Asia, bueno, sobre todo en China. Dice, es un lujo escuchar estas explicaciones tan claras y sin ambages, dicen algunos oyentes. China. Déjame que te cuente una cosita. He tenido la oportunidad de viajar por muchos sitios y en casi todos los países China estaba comprando terrenos, estaba comprando materias primas, te lo digo, además en diferentes lugares. Hablabas de Ecuador, la mitad de Ecuador era ya China, sí. Construían carreteras en montones de lugares. Iban los chinos, construían, pero aparte sacaban otra serie de cosas. ¿Está ocurriendo eso? ¿Están comprando todo lo que pueden en África, en América,
5: claro,
10: en Asia?
5: Es que volvemos otra vez a ver un paradigma europeo. Los chinos piensan de otra manera. Tienen dos cosas muy importantes que nosotros no tenemos. Masa crítica, población, y tienen tiempo. Ellos no piensan en cuatro años. Ellos piensan, de hecho, el artículo segundo de su constitución dice que es una dictadura democrática del pueblo.
10: Una dictadura democrática del pueblo.
5: Vale. Es curioso. Entonces piensan en 30 años, 40 años vista. Y Xi Jinping es una persona cuyos textos ya se están estudiando en los colegios y en las universidades como textos de análisis geopolítico. Porque no es Xi Jinping, es toda la corte que hay detrás de pensamiento. Y detrás de cada empresa china, detrás de cada acción china, está el gobierno chino. No hay una independencia como tal. Cuando el señor Ma, este famoso magnate, tuvo una pequeña veleidad de libertad política, fue reconducido durante dos meses y explicándole que riqueza económica la que quiera, pero riqueza cultural en el sentido ideológico, cero. Entonces, no olvidemos que más de 250 millones de chinos son multimillonarios.
10: ¿250 millones?
5: De chinos son multimillonarios. Por tanto, es como, para entendernos, por favor, la parte europea, ¿no? Y China, vamos a centros comerciales, que voy a decir el nombre, donde hay plantas enteras donde se habla en su idioma, plantas enteras donde hay traductores para su idioma, plantas enteras donde les hacen intercambio de su moneda de manera automática, las compras se llevan directamente a su país, como hace 20 años se hacía, por ejemplo, con Japón. Otro gran potencial económico, ¿no? China es el futuro y China será el futuro, porque lo está haciendo muy bien.
10: Y Dices que lo está haciendo muy bien en esa guerra, como comentábamos aquí, contra Estados Unidos, pero las consecuencias de todo lo que está pasando lo estamos pagando nosotros.
5: Sí.
10: Igual que lo van a pagar con este asunto de, entre Hamas y Israel, va a haber mucha gente que no tiene nada que ver con Hamas que va a sufrir las consecuencias, como la estamos sufriendo nosotros en la economía, gente saliendo, migrando de un sitio para otro, saliendo de todas esas atrocidades.
5: No olvidemos que la diáspora palestina, y ahora pasamos a China, hay más gente fuera de Palestina que en Palestina, palestinos. Y en China, pues sí, evidentemente lo está haciendo muy bien desde el punto de vista de la guerra económica, porque ellos no quieren imponer nada más que su sistema económico. Ellos quieren comprar. Tú sé como quieras que yo seré como soy. Y te compro. Y te compro a lo que tú me pidas. No olvidemos que, por ejemplo, el sistema universitario chino es de los más, junto con el Corea del Sur, de los más duros del mundo. Del mundo. Es el Gaokao, donde la gente está hasta años para prepararse para entrar en la universidad. Y es puro elitismo. De hecho, los comisarios políticos del Partido Comunista Chino tienen la obligación de encontrar talento allí donde esté, en cualquier aldea. Si no, son sancionados. El talento se prima muchísimo en China y se da todos los medios, hasta el punto de vista que necesite para hacer lo que sea. Entonces China está haciendo lo que tiene que hacer para lo que quiere ser. El dragón que siempre decíamos que no iba a despertar y que ha despertado. Y eso provocará evidentemente que la vieja Europa cada vez cuente menos, que Estados Unidos no puede permitirse perder más poderío en Asia. No olvidemos que Taiwán, Formosa, Taipei, como queramos llamarlo, no está reconocido por Estados Unidos como país. Para Estados Unidos, Taiwán es parte de la República Popular China, por tanto comunista. Hay 12 países que reconocen a Taiwán como país. Países tan importantes como San Kitts and Nevis, Honduras ya se ha retirado, como el Vaticano, como las Islas Salomón. Países, como vemos, de un peso geopolítico, sin despreciarles, importantísimo. Ningún otro país lo reconoce. Por tanto, hay que pensarlo muy despacio. El 22,6% de los taiwaneses, por supuesto pagados por China y con procesos de influencia cultural en China, dice, ¿y por qué no unirnos con China con un estatuto especial que China les ha ofrecido? No, sigue siendo rico, no pasa nada. Si yo solo quiero controlar el mar de China y no tener una espada en mi espalda. Tú sigues siendo rico, como Cantón, como puede ser Shanghai en su momento, no pasa nada, como Macao, no te preocupes. Tú sigues siendo rico, pero sé China, con un estatuto especial. Y un 22,6% de los taiwaneses ya están a favor de eso.
10: O sea que algún día podrán serlo o sin...
5: Tienen todo el tiempo del mundo. Son orientales.
10: Déjame que vayamos a la última parte para tratar de sacar conclusiones y sobre todo que nos tranquilices un poco, porque si no esta noche no vamos a dormir. Hay una última introducción que hemos preparado para nuestro especial invitado de esta noche que habla claro y sin ambajes.
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0: La realidad virtual nos ofrece un universo prometedor y la inteligencia artificial un novedoso desarrollo inimaginable. ¿Hacia dónde vamos? ¿Seremos más felices? ¿Más libres? ¿Más sanos? ¿O por el contrario, nos están ocultando algo más tenebroso? Busquemos respuestas de la mano de nuestro invitado.
1: Bueno, pues un último análisis acerca de lo que nos están ofreciendo del futuro. Vamos a ser más altos, más guapos, más vamos a vivir más, ¿no? ¿Es así?
2: Bueno, a ver, habría que definir lo que es la felicidad, lo que es la libertad, lo que es la salud. En inteligencia artificial tenemos, probablemente en España, tenemos dos de los mejores expertos del mundo. El profesor Jesús Cardeñosa, recientemente jubilado, único que tiene la cátedra de Ingeniería Lingüística e Inteligencia Artificial, UNESCO, y López de Mantaraz, considerado uno de los 10 expertos más importantes de inteligencia artificial del mundo. Y nos escuchamos, evidentemente. No seremos más altos, no seremos más guapos, no seremos más felices. Lo que seremos es lo que la sociedad en ese momento determine que tenemos que ser para cumplir los objetivos que marquen quien nos mande. Siempre nos manda alguien. Si eso implica felicidad, seremos felices. Quizá a lo mejor no a lo Huxley, o ni a lo tampoco 1984 de Orwell, pero evidentemente no lo hacemos las cosas porque sí.
1: ¿Está todo preparado?
2: Sí, pero siempre hay un proceso disruptivo por parte del ser humano que se revela contra, ya lo decía 451 Fahrenheit de Ray Bradbury, siempre al final están los hombres libres, ¿no? Pues siempre hay una esperanza que las cosas cambien, que la gente se unifique en una estructura, llamémosle así, para entendernos, de una sociedad civil que pueda contrarrestar esos procesos de influencia de una u otra manera y seguir permaneciendo como se quiera.
1: Ahora te voy a seguir preguntando a ver cómo podemos hacer eso. Para muchos, cuando estamos oyendo hablar de la inteligencia artificial, da un miedo increíble. Te pueden clonar la voz, pueden clonarte la imagen, pueden entrar en tu vida, pueden crear universos. ¿Hay que tenerle tanto miedo?
2: Pero es que eso no es inteligencia artificial.
1: No.
2: El ChatGPT no es inteligencia artificial. El ChatGPT es una inmensa, inmensa, inmensa base de datos con una gran capacidad de computación que gasta una cantidad de energía, que los de la Agenda 2030 deberían cerrarla por la cantidad de energía que consume, que lo que te hace es responder muy rápidamente a todo lo que tú le pides, de una manera semiautomática, pero no es inteligencia artificial. No son modelos de simulación de pensamiento y, por lo tanto, modelos de creación de pensamiento independiente. Son computacionales.
1: ¿Y qué es entonces la inteligencia artificial?
2: La inteligencia artificial sería aquella capacidad que tuviera de ser autómatas no programables, es decir, que tuvieran la capacidad de ser un semoviente y fuera capaz de, que no va a ser posible, pues según muchos expertos recientemente, a tener libre albedrío o capacidad de decisión moral. Y eso solamente lo puede tener el ser humano. La inteligencia artificial apoyará las decisiones del ser humano, para bien o para mal. Es tecnología. No es buena ni mala. El martillo no es bueno ni malo. Es malo la mano que lo utiliza o es bueno la mano que lo utiliza. Entonces, la inteligencia artificial pues será aquello que permitamos que sea como una herramienta extremadamente útil para lograr computar cosas, vacunas, cálculos estadísticos, prevención de riesgos, que es muy importante. Pero claro, para computar hace falta energía, y esa energía no se consigue del aire solo. Implica consumo de carbón, de combustibles fósiles. O sea, que la Agenda 2030 no es solo para cambiar el medio ambiente, que está muy bien, sino para también cambiar otros modelos de estructura social para otras líneas sociales en el futuro.
1: Eso quiero que me lo expliques un poco más. Era de las últimas preguntas que tenía acerca de la Agenda 2030. ¿Bueno o malo desde tu punto de vista? Demasiado simplificarlo, pero bueno.
2: Desde mi punto de vista, por lo menos hay que tener cuidado. Porque la Agenda 2030 lo que intenta es una visión globalista del mundo en el que haya un modelo unificado de procesos de comportamiento, procesos, si queremos, incluso jurídicos, administrativos, militares, ¿vale? Que genere un proceso en el que haya una homogeneidad. Con una homogeneidad es más fácil de repartir los energías, repartir los beneficios, repartir incluso las cargas. Pero claro, eso va contra idiosincrasia propia del ser humano, que es la diferencia, la riqueza, la multiculturalidad, la multiplasticidad que tiene el cerebro humano. Para mí, la Agenda 2030 tiene muchas cosas ocultas. No es solo salvar el medio ambiente, que debemos salvarlo, no lo estamos cargando inmediatamente. Vamos, hay que parar ya. Pero parar ya

0: significa, por ejemplo, que las baterías de los coches eléctricos, ¿cómo se fabrican? Y cuando pasa su vida útil, ¿qué haces con ellas? ¿Cuánto contaminan? Y para construirlas, ¿cómo lo haces? Y un proceso mecanizado de construcción de una biela, por ejemplo, de un camión eléctrico, tiene que ser el doble de grande, porque la electricidad no da la capacidad de impulso de los caballos de un octanaje de combustible. Las cosas no son como nos cuentan siempre. Pero claro, investigar te puede poner en la picota. Y a veces la gente prefiere ser cómoda.
1: Ya. ¿Qué otras formas de energía planteáis desde el punto de vista de esa inteligencia?
0: Geominería.
1: ¿Qué es eso de geominería?
0: La energía que sale por ejemplo, en Canarias, los volcanes, la geotermia,
1: Geotermia.
0: la energía eólica, la energía solar, la fotovoltaica, la marítima. Hay muchos tipos de energía que pueden suplir o parte pueden suplir a procesos energéticos que tenemos ahora muy contaminantes, pero por ahora no podemos prescindir de la energía nuclear. Tenemos que intentarlo, pero es muy complicado. Macron, que ha tenido muchos defectos, pero ha dado un decreto presidencial por el que hasta antes del 2030 tiene que haber todos los parkings de toda Francia, tienen que estar cubiertos de placas solares para sustituir el 25% de energía nuclear que va a perder con la Agenda 2030.
1: Energía nuclear también, perdón, solar y eólica puede ser una opción.
0: Sí, claro. ¿Qué ocurre con las 2.750.000 palas de los aerogeneradores que dentro de un año y medio van a quedar caducas por el sistema que tienen, que son de Kevlar, son de fibra de carbono altamente contaminantes? ¿Qué va a pasar con esas palas? ¿Qué va a pasar con los cambios que se han demostrado que sufren las aves migratorias por procesos de influencia de los offshore wind farm, por ejemplo, las grandes granjas de ¿cómo se llama esto? De
1: Molinos, sí.
0: molinos de viento, gracias. De molinos de viento. ¿Qué pasa con eso? La energía maremotriz, la energía del mar, hay muchas formas, hay que investigar más. La energía que da los volcanes, la geotermia, por ejemplo, que en Islandia es muy importante. Hay que buscar soluciones, tenemos que pensar.
1: Alguien decía, era un comentario que decían que en los años, no sé si 90, escuchando un poco de El Espacio en Blanco, hablábamos de la guerra. La siguiente guerra sería la guerra del agua. Como analista, tú también ves que puede ser también otro.
0: Guerra del agua, guerra de los suministros básicos, de la comida y del agua. Ya es una guerra alimenticia, ya es una guerra de quién tiene que la comida entre en el índice bursátil y haya fondos de inversión especulando con comida, ya eso es muy peligroso. La comida, el agua, la salud, en el sentido lugares medioambientalmente seguros. En China hay una contaminación terrible, ¿no? Y luego el ceder la huella de carbono. Que ahora de pronto has dicho el Banco Mundial que tengamos nuestro carné de huella de carbono con una cuota, un crédito, de tal manera que podamos venderlo a quien tenga necesidad de más huella de carbono y para ganar nuestros dineros. Es decir, volver otra vez a los ricos más ricos y a los pobres más pobres, ¿no?
1: Estando en Costa Rica me he recordado, muchas grandes empresas, sobre todo americanas, iban a Costa Rica porque tenía una huella de carbono muy, no sé si alta o baja, no sé cómo sería.
0: Bajísima.
1: Se lo compraban porque, bueno, lo que tú no contaminas voy a contaminarlo yo.
0: Claro.
1: Así funciona el mundo.
0: Así funciona el mundo. El mundo que hemos creado nosotros.
1: ¿Qué podemos hacer antes de analizar dos cositas todavía que nos quedan de Israel? ¿Qué puede hacer el ser humano?
0: Pensar, leer y hablar entre ellos. Básicamente. Yo, que soy un poco pesimista antropológico, creo que la cultura, la educación, la ley y la comunicación permite al ser humano hacerse entender. Porque hay más cosas que nos unen de lo que nos separan, independientemente del país en el que vivamos. Generar un nuevo modelo de estructura social. Quizá mi raíz filosófica, hoy estudio filosofía como primeros estudios, me vence, ¿no? Creo que es la única forma.
1: Repítelo, voy a apuntar.
0: Pues
1: Pensar.
0: pensar, leer y hablar entre nosotros. La cultura, la norma, la educación, la moral es lo único que nos salva.
1: Hablar ya no hablamos, porque si hablamos por teléfono, nos mandamos mensajitos, ¿no?
0: Bueno, pero bueno, da igual comunicarnos, como
1: Sí.
0: sea. La radio es un inmenso camino de comunicación que no hay frontera que lo pueda parar.
1: Déjame que ponga un poquito de música y casi te voy despidiendo. Pensar, leer y hablar. Escuchar la radio también, eso está muy bien. ¿Qué ha fallado en, casi termino, desde tu punto de vista como analista, en esa incursión que ha hecho Hamás en Israel? El Mossad es uno de los servicios de inteligencia más importantes, más dicen del mundo. Detrás están los americanos y salen. déjame que, bueno, no lo voy a decir porque es una palabrota, de lo que decían en Israel. Se han pillado con el culo al aire.
0: Vamos a ver, también hay mucha propaganda, mucha sí. publicidad. El servicio de inteligencia, no solo el SIDBET, sino el Mossad, son servicios de inteligencia muy importantes porque tienen una cantidad de presupuesto muy importante. Pensemos que la NSA de Estados Unidos, la agencia de espionaje, para entendernos, de comunicaciones de la NSA, tiene más de 100.000 analistas, cosa que eso es impensable en otros países. La capacidad de procesamiento de información, importantísimo. Y les pillaron con el 11S. Por tanto, ¿qué ha ocurrido? Soberbia. Pensar que no iba a ocurrir porque somos muy potentes. Y jamás puede ser una pequeña hormiga, una pequeña cucaracha, como queramos llamarle, pero jamás lleva mucho tiempo viviendo en subterráneos. Evidentemente son pocos, como decía el señor que hablaba antes, pero saben lo que quieren. Y ahora, para sacar a Hamas, va a haber que arrasar toda Gaza.
1: Mucha gente va a morir.
0: Mucha gente,
1: además.
0: Ojo por ojo, diente por diente, ahí el talión.
1: ¿Eres optimista o eres pesimista? ¿O eres un pesimista bien informado?
0: Soy pesimista, pero quiero ser optimista. Cada mañana me levanto pensando que se puede hacer algo para mejorar un poco. Decía Descartes, cambia tú mismo las reglas, protección del espíritu, cambia tú mismo antes de pedir que cambien los demás. Si hacemos eso, seguramente mejoraremos un poquito cada día.

0: Pues ha sido un placer, Fernando, que hayas estado con nosotros esta noche. Espero que hayas disfrutado de estar en el espacio en blanco.
1: Sí, un auténtico placer volver a esta que considero mi casa y un auténtico honor.
0: Mandamos saludos a... No vamos a decir el nombre, que se ponga bueno cuanto antes.
1: Sí, por supuesto, amigo.
0: Y gracias a él hayas estado aquí con nosotros.
1: Ha sido un placer.
0: No voy a decir forma de contacto, que te busquen, ¿no?
1: Yo soy fácil de encontrar, pero tampoco soy importante, soy uno más.
0: Sí, pero tienes las ideas muy claras, ¿no? O buena información, por lo menos, y encima lo cuentas bien.
1: Hay muchos mejores que yo a los que deben ser escuchados antes que yo. Por ejemplo, nuestro amigo enfermo.
0: Vale, ha sido un placer, espero volver a verte.
1: Cuando quieras.
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3: Hola, amigo de Espacio en Blanco, muchísimo saludo desde Huashan, cerca de Xi'an, en China. Son unas montañas sagradas y con muy poquito espiritualidad. Y no estoy sola.
0: Desde el mundo. Le decía a Fernando que la gente nos manda saludos desde diferentes partes del mundo, cosa que nos gusta mucho. Nos escuchan más, dicen, 106 países. Y ahora cambiamos un poco el escenario, os presentamos unas nuevas voces que van a estar con nosotros a partir de ahora. Son historiadoras, pero aparte de estudiar la historia también les pasan extrañas cosas que ahora nos relatan.

0: vuelven al espacio en blanco dos personas que se han llevado todas las matrículas de honor, no nos han dejado ninguna a los demás. Doctoras en historia, escritoras, participan en diferentes sitios y cuentan la historia de una manera diferente. Pero hoy no nos van a contar historias, valga la redundancia de historias, sino experiencias personales que han vivido. Laura Lara, buenas noches.
1: Buenas noches, Miguel.
0: Hola, María Lara, buenas noches.
1: Contenta de estar nuevamente en Espacio en Blanco.
0: No veas cómo estoy yo. Sobre todo por eso que he escuchado que os ha ocurrido. San Pedro del Pinatar, tus hijos, cuéntame la historia. ¿Son pequeñitos o siguen siendo pequeñitos, claro?
1: Sí, tienen 3 años mis hijos, mis maestros, mis guías, Ángel Eduardo y Pilar Elizabeth. Y estábamos allí en San Pedro del Pinatar para participar como ponentes, como conferenciantes en el Congreso de Historia y Misterio que organiza El Último Peldaño, el programa también con el
0: hermano nuestro, sí,
1: que colaboramos en Onda Regional de Murcia.
0: Con Joaquín Abenza.
1: Así es. Nosotras tenemos un sexto sentido, llamémoslo intuición, aparte de que somos personas creyentes en Dios y respetuosas de todo lo esotérico, espiritual, llamémoslo cada uno como queramos. Y bueno, pues a veces la vida nos sorprende, siempre nos gusta que nos sorprenda en positivo, por supuesto. Y fueron algunas anécdotas que nos hicieron replantearnos muchas cosas, cosas que ya por otro lado también a través de otras vivencias habíamos experimentado María y yo, y que también, bueno, pues nos transmitieron ilusión y ese mensaje desde el más allá, una puerta que afortunadamente no hemos cruzado nunca, pero bueno, el recibir noticias positivas siempre es bueno.
0: Vale, ¿y qué pasó? ¿Estabais en un museo?
2: Sí, estábamos en el Palacio, que es el Museo Municipal de San Pedro del Pinatar, porque estábamos comiendo fuera en la terraza y pasé yo en un determinado momento, porque el director del museo nos quería enseñar a mi sobrino y a mí el museo. Y entonces,
0: ¿tu sobrino de pequeñito?
2: Ángel,
0: niño.
2: Sí.
0: Y tres años, ¿no?
2: Sí. Vale. Y entonces pasamos y nos conectó pues una especie de tren que se movía, como una ciudad en la que se encendían las luces. Era una maqueta. Y al salir me dijeron compañeros del programa, como tenemos allí el espacio Informe Lara, Laura y yo, me dijeron, ¿has visto al fantasma? Y digo, ah, pues yo no he visto ningún fantasma. Y dice, bueno, hay varios. Y entonces, bueno, tuve, bueno, la ocurrencia de decir esto. Digo, pero bueno, ¿son buenos o malos? Me dijeron, buenos. Digo, bueno, la siguiente vez que pase, pues nada, yo encantada de saludarlos porque pueden hacer también de niñeros. Hice ese comentario espontáneo. Comimos, pasamos y entonces ahí pasó que, bueno, que tuvimos que salir corriendo, no tanto por el susto, pero bueno, sí por lo que pasó, y ya nos habían avisado que podía haber presencias.
0: ¿Qué pasó, Laura?
1: Pues estábamos en esos momentos, Eduardo, mi marido y yo, junto con el director, en la zona de recepción, y estaba Eduardo observando un fusil, un arma que le habían enseñado por su pasado artillero para que él diera su opinión y la catalogara. Y María estaba dentro de las salas del museo. Yo estaba que entraba y salía. Es decir, yo también había habido momentos que había estado dentro, nos habíamos hecho fotos, pero había vuelto otra vez al mostrador de fuera. Y María estaba dentro con Ángel Eduardo y Pilar Elizabeth. Hasta que en un momento escuchamos una explosión que nos hizo pues sentir miedo y decir, ¿qué ha pasado? Como si fuera una bomba, una explosión, bueno, grande, y entramos corriendo. Y cuando nos adentramos en las salas, pues vimos que estaban Ángel y Pilar un poco asustados, María bastante asustada, los tres juntos, abrazándose y, bueno, pues en un estado de sorpresa.
2: Nosotros lo que vimos fue que estallaba una especie de bombilla grande que había en uno de los expositores.
1: En el otro extremo.
2: Y no supimos en esos momentos dar más explicación. Lo que pasa es que después de que viniera el director del museo y nos dijera, veis, es que aquí se han rodado programas de misterio porque hay presencias y suceden estas cosas y, bueno, ¿estáis bien? Sí, sí, nada, pues nos vamos ahora para preparar la conferencia, quedábamos en la biblioteca esa tarde y nos fuimos en el coche hacia el mar para estar en el hotel preparando, bueno, pues el dispositivo de irnos a dar la conferencia y entonces ahí llama por teléfono cuando íbamos en el coche, llama mi madre y mi abuela Pilar para hablar con los niños, con Ángel y Pilar, a ver si ya habían estado en el mar, se habían bañado, en fin, pues a contar cómo se lo estaban pasando. Y nuestra sorpresa es cuando Ángel, hablando por el Bluetooth del coche,
1: con sus dos abuelas y con su abuelo Pedro, empieza a contar lo que él había visto, o sea, su interpretación, que es la interpretación que ahora nosotros asumimos como propia porque nos tradujo las circunstancias.
0: ¿Qué te cuenta tu hijo de 3 años?
1: Que le había querido dar un regalo.
0: Que había un señor.
1: Que le había querido dar un regalo. Y que en ese momento, cuando le fue a dar el regalo se rompió.
0: O sea que esa bombilla que explotó...
1: Claro, Ángel y Pilar iban vestidos de marineros. Nosotros íbamos, que podríamos parecer, del siglo XIX. Pilar Elizabeth llevaba un oso tipo chulín, un oso panda, un peluche bajo el brazo y Ángel iba con las manos libres. Ya, ¿qué interpretación hacemos desde la literatura, desde la imaginación, pero... basándonos en hechos reales, nosotros no podemos tampoco dejar de pensar por nosotras mismas un poco el desenlace de los acontecimientos. Pues creemos que ese señor le quiso dar un regalo a Ángel para que llevara también un juguete en la mano, vale, puesto que su hermana llevaba. Claro, allí había estanterías grandes, había coches y trenes que iban como teledirigidos dentro de vitrinas blindadas. Todo eso no se puede sacar, no se puede ofrecer como un regalo. Y en un rincón había una especie de bombilla con forma de balón.
0: ¿Y fue lo
1: que pasa es que era de cristal.
0: Ya. ¿Y qué contaba el niño a las abuelitas? ¿Qué les decía que había visto?
1: Decía que un señor le había querido dar un regalo.
0: ¿Él decía un señor o...?
1: Sí, un señor y un fantasma también decía, utilizaba esos términos.
0: Fantasma.
1: Y mi madre...
2: El fantasma.
1: Mi madre, que María, por otro lado, en sus libros Pasaporte de Bruja y Brujas, Magos e Incrédulos en la España del Siglo de Oro, al hablar de la terminología, el castellano antiguo de los fantasmas, dice, ah, pues si es que verdaderamente se decía con P.
2: Sí, hay pueblos donde la etnografía todavía habla de la fantasma en femenino. Bueno, pues Ángel, lo que decía a mi madre y a mi abuela es que un fantasma, un señor, le había querido dar un regalo y que había habido una explosión, que había estallado. Nosotros estábamos como a 10 metros de la bombilla cuando estalló. Es decir, que yo oí el ruido mientras estaba de la mano con mis sobrinos y la bombilla estalló sola hace, vamos, a unos 10 metros. Yeah. Según Ángel, el fantasma venía a ofrecérsela.
0: ¿Él describió cómo era?
1: Cuando le preguntábamos, o le preguntamos si, que todavía él se acuerda, si llevaba una sábana blanca, cómo iba, no, decía que iba vestido de negro. Que iba vestido pues como una persona de la calle. Lógicamente no iría en pantalón corto, iría en plan elegante. Y que, bueno, pues cuando le preguntamos a Pilar Elizabeth si ella también lo había visto, Ángel se mostraba en esos momentos efusivo y decía, no, solo yo, solo yo. Pilar, a la señora.
0: ¿A la señora? ¿Y quién podía ser esa señora?
2: Pues es que después, hablando con el director del museo y con los amigos de San Pedro del Pinatar, nos hablaron de las presencias que, ya digo, que hay en el museo, pero que nosotras no habíamos investigado nunca al personaje del barón de Benifayó. Y es que parece ser que vivía con una pareja...
3: Son las 6 horas.
4: 6 de la mañana.
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14: ¿Qué tal? Muy buenos días. A las 10 de la mañana, 5 minutos, arrancamos el programa de hoy de Buena Mañana desde la sintonía de Cadena Azul en este jueves, día 21. Lo hacemos, como siempre, con el primer avance informativo, donde damos cuenta de todo lo que ha ocurrido en la región de Murcia y en toda la comarca del Guadalentín, antes de entrar con la música y también con las entrevistas. Hablamos de los jóvenes. El presidente Fernando López Miras ha reivindicado durante los premios Juventud que los jóvenes hacen que la región de Murcia crezcan. Han recibido diferentes galardones, en este caso en ese día importante donde la juventud ha sido protagonista. López Miras ha manifestado que la modernidad, los avances y las grandes transformaciones han liderado a muchos sectores relacionados con los jóvenes, y en este sentido añadió que gracias a ese impulso hacen que la región de Murcia siga creciendo. Apuntó que los galardones en el día de ayer entregados reconocen sobre todo el talento, la creatividad y la sostenibilidad, tanto de jóvenes como de entidades que colaboran con ellos en la región de Murcia. El sector de la hostelería y las agencias de viaje en la región de Murcia baten un nuevo récord. Hablamos de 48.227 trabajadores en el primer cuatrimestre del año. La afiliación en estos sectores crece en torno a un 2,3% interanual, por encima de lo que es la media nacional. Este crecimiento se sitúa ligeramente, como decimos, por encima de la media, gracias a trabajos, proyectos elaborados por Tour España y a partir también de la información que ha realizado el Ministerio de Inclusión, Seguridad Social y Migraciones. El Partido Socialista ha exigido la comparecencia inmediata del presidente del Gobierno regional, López Miras, por el presunto pago de sobrecostes en millonarios y el uso también de material sanitario caducado y no homologado. Esto lo ha denunciado en este caso la portavoz del Grupo Parlamentario Socialista, Carmina Fernández, que ha exigido también al Gobierno de López Miras que asuma responsabilidades políticas. Multitudinaria concentración la vivida en el día de ayer exigiendo pensiones dignas y solución urgente para los mutualistas. En este caso, los profesionales de la abogacía se movilizan en Murcia, en Cartagena y en Lorca para reclamar una reforma que permita sobre todo corregir esa precariedad de las mutualidades alternativas. Y por otro lado, arranca el plan industrial de la región de Murcia con la aprobación de lo que es el plan de refuerzo de la red eléctrica, que supone una inversión de más de 200 millones. Al acto asistió el presidente López Miras. La comunidad anuncia que creará un nuevo centro de capacitación industrial para el sector de la alimentación y las bebidas y pone en marcha también el campus industrial para convertir el conocimiento en innovación científica y también tecnológica. Ya llegamos al punto en el cual repasamos la actualidad de Lorca. Hablamos del gobierno de Lorca que afea, en este caso a Pedro Susán, su inacción y anuncia la inminente licitación del proyecto del Calvario Viejo. En relación a las críticas vertidas por el concejal de Izquierda Unida, Pedro Susán, fuentes municipales han declarado que al concejal se le olvida que ha formado parte de un gobierno municipal, uno que se gastó 22 millones fuera del presupuesto, en el que no tuvo la decencia de redirigir sus esfuerzos a este tema que tanto le preocupa ahora. Y en este punto concreto, además, el señor Sosa llega tarde y llega mal, porque si alguien está haciendo algo por el barrio San Cristóbal es el equipo de gobierno actual, con una remodelación desde hace 3 años nunca vista, incluyendo también los cabezos. El Ayuntamiento de Lorca también ha acusado, en este caso al Partido Socialista, de mentir en temas relacionados con las salas de estudio y la climatización. Lo único que pretenden es alarmar, según anuncia el equipo de gobierno, ya que respecto a los supuestos problemas de climatización, sorprende que esta sea la primera queja que recibe el Ayuntamiento al respecto, y qué casualidad que sea a través de canales no oficiales. Cabe recordar que el Ayuntamiento dispone de vías directas y eficaces para trasladar cualquier incidencia, las cuales permiten en este caso actuar y resolver cualquier problema con la mayor brevedad posible. Esto a raíz de unas declaraciones realizadas en el día de ayer por el Partido Socialista. Más noticias relacionadas con la actualidad de Lorca. El gobierno municipal va a reforzar la unidad del control del padrón con la incorporación de dos nuevos agentes censales. Este área municipal, creada en el año 2023, cumpliendo el compromiso de los lorquinos, avanza en la depuración y también la clarificación de los datos reales del padrón de habitantes para evitar irregularidades. En menos de tres años se han ejecutado más de 8.500 bajas. Llegamos ya al municipio de Totana a esta hora de la mañana y estas son las principales noticias que nos encontramos en el día de hoy. Se adjudica la redacción del informe técnico y el anteproyecto de las obras de rehabilitación de la Casa del General Aznar. En octubre de 2024 ya el Ayuntamiento de Totana urgió, en este caso a la Consejería de Cultura, a la catalogación del edificio como bien de interés cultural para poder concurrir a subvenciones públicas, pero los técnicos del Patrimonio Histórico lo han denegado. Bueno, pues se adjudica nuevamente la redacción de ese informe técnico para poder actuar sobre esta vivienda histórica en el municipio de Totana. Por otro lado, también se renuevan por cuatro años más el convenio de colaboración con la Consejería de Educación a fin de coordinar el funcionamiento de las extensiones de las escuelas oficiales de idiomas, tanto de Lorca como las que se practican, en este caso, en Totana. Llega la fiesta del Mojito a su 12ª edición, una actividad que organiza la Hermandad del Beso de Judas, Jesús Traspasado, y que se va a celebrar los días 29 y 30 de mayo en la plaza de esta hermandad. Y por otro lado, también hablamos de la Escuela de Adultos del Bajo Guadalentín, que ayer presentaba en Totana su oferta formativa. Y la actualidad se cierran a esta hora de la mañana, ya en Puerto Lumbreras, donde tenemos más noticias que contarles. A esta hora de la mañana, el Ayuntamiento de Puerto Lumbreras inserta empleo, mantienen el compromiso de colaboración para impulsar el empleo de personas con discapacidad. Ayer lo anunciaba la alcaldesa María Ángeles Túnez, tras mantener un encuentro con representantes del Servicio de Empleo y Formación. Por otro lado, también el Ayuntamiento de Puerto Lumbreras se pone en marcha una campaña de información sobre la nueva ordenanza municipal que va a regular el uso de patines en el municipio.

actualidad cierra en el municipio costero de Águilas, el último municipio que visitamos a esta hora de la mañana. El Ayuntamiento de Águilas comenzará a retirar a partir de hoy los restos de Posidonian en las playas de Calabardina y también La Cola, tras recibir la autorización por parte de Medio Natural. También se ha abierto ya el plazo de solicitudes en esta localidad costera para recibir las ayudas complementarias para el transporte de estudiantes fuera del municipio de Águilas. Y vamos ya a entrar de lleno en entrevistas, en música, hasta las 13 horas, la 1 del mediodía. De buena mañana tenemos muchos invitados con los que hablar, mucha música que ofrecerles. Y vamos con este tema que tiene por título No Tiene Sentido. Y es la canción con la cual vamos a abrir este tiempo de radio, este De Buena Mañana. Se llama Belén, No Tiene Sentido, canción que hoy queremos dedicarles a todos ustedes.

Así arrancamos de buena mañana en el día de hoy con este No Tiene Sentido. Y es que hay cosas que no tienen sentido, pero otras sí que lo tienen. Con Karol G vamos a llegar a la publicidad. Un saludo para todos nuestros oyentes, también para un amigo, para Francisco, que está escuchándonos a esta hora de la mañana en De Buena Mañana. Hoy vamos a hablar de todo un poco. Vamos a hablar enseguida de cursos de formación dentro del sector primario. Vamos a hablar de la fiesta del mojito, vamos a hablar de camiones, de estudios y vamos a hablar de política. Todo ello aderezado, como digo, con buena música, como siempre hacemos aquí en la sintonía de Cadena Azul. Bueno, pues Karol G nos lleva a la publicidad. Enseguida saludamos al primer invitado esta mañana, o invitada, vamos a verlo. Si antes te hubiera conocido, así suena este tema.

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3: Bien, pues a esta hora de la mañana entramos ya en materia, entramos a desgranar las principales noticias que nos deja este jueves, día 21 de mayo. Saludando al primer invitado de la mañana, él es Pedro Angosto, es director del CIFEA de Molina de Segura y también presidente de la Asociación Europea España. Para hablar precisamente sobre ese impulso a la formación agraria con más de 9.700 alumnos que se van a beneficiar y más de 650 acciones formativas. Pedro, ¿qué tal? Buenos días.
4: Hola, buenos días, Cándalo.
3: Muchísimas gracias. Y hasta hoy jueves se celebra precisamente en la región de Murcia el 31º Congreso de Formación Profesional Agraria, en el que participan pues cerca de 100 profesionales, ¿no?, de toda España. Y por cierto, hoy os encontráis en Lorca.
4: Sí, hoy estamos en Lorca porque, como bien has dicho, es un congreso de formación profesional agraria y tenemos fundamentalmente dos objetivos esenciales. Por un lado, seguir trabajando en los objetivos de la asociación para fortalecer la formación profesional agraria en toda España a través de todos los centros que hay asociados de todas las comunidades autónomas. Pero por otro lado, también queremos dar a conocer la realidad de la región de Murcia en cuanto a la potencialidad que tiene el sector agroalimentario en la región y también cómo está organizada la formación profesional agraria en la región. Por eso, entre las visitas que se prevén en este congreso, pues es visitar algunos de los CIFEAs de la región de Murcia. El año pasado, ayer estábamos en el de Molina de Segura y hoy estamos en el CIFEA de Lorca y luego continuaremos visitando algunas empresas que hay por aquí muy interesante para visitar.
3: Bueno, yo lo he comentado alguna vez que otra, que los CIFEAS están haciendo una labor importantísima, ¿no?, a la hora de proyectar, ¿no?, esas acciones formativas, porque hablamos de más de 9.700 alumnos que se han beneficiado, que han participado en más de 650 acciones formativas. Esto yo creo que habla por sí solo.
4: Sí, porque Hombre, tratamos de responder de manera paralela en la región de Murcia a la evolución del sector, en la región de Murcia, en todas sus comarcas, la agricultura, el sector agroalimentario en su conjunto y la industria alimentaria es muy potente y, por tanto, también la demanda de personal cualificado pues es igualmente muy, muy potente. Necesitamos formar a muchas personas para que puedan responder a las necesidades de personal preparado que tienen las empresas. Y por eso son números tan importantes de personas que se forman a lo largo del año en cada uno de los cuatro CIFEAs que hay en la región de Murcia, que imagino todo el mundo sabe, pues están en Lorca, en Torre Pacheco, en Jumilla y en Molina de Segura.
3: Bueno, decían la consejera Sara Rovira que hay un compromiso no por parte del Ejecutivo Autonómico con el sector y destacó además que esa formación de la que hablamos, esas transferencias de conocimiento son clave, ¿no?, para favorecer el relevo generacional. Esto es algo que preocupa no solamente en el sector primario, en muchos sectores y además no nos podemos engañar, el campo cada vez está más modernizado, hay que formarse y esto es una herramienta fundamental.
4: Claro, claro. Para poder, yo siempre lo digo, para poder tener unas empresas competitivas, para que el sector siga siendo competitivo, hace falta personal muy cualificado. Y eso es lo que tenemos que hacer en la región de Murcia, seguir formando muy bien al personal que se va a incorporar o que necesita incorporar las empresas, para que de esa manera respondan realmente a las necesidades que tienen las empresas y vamos, yo estoy convencido de que eso es una herramienta, una palanca esencial para el desarrollo y la competitividad de las empresas. Por eso es tan importante la labor que hacemos desde los FICEAS y la que impulsa la Consejería de Agricultura, de Agua, Agricultura, Ganadería y Pesca, pues para eso, para poder tratar de responder a esa falta de personal que existe en muchas empresas en la región para poder cubrir las necesidades que tienen de personal cualificado.
3: Bueno, Murcia siempre ha sido una referencia, ¿no? Siempre se ha conocido nuestra región como la despensa de Europa, se ha hecho un buen trabajo. Lógicamente, se tratan temas de vital importancia como la eficiencia hídrica, que sigue siendo una asignatura pendiente. Se habla de un modelo productivo, competitivo, sostenible, preparado para los retos del futuro. Y en este sentido, Pedro, ¿qué papel va a jugar, por ejemplo, las nuevas tecnologías, la inteligencia artificial dentro del sector agroalimentario?
4: Pues juega un papel esencial, clave, porque son innovaciones tecnológicas, esa transformación digital que igual que en todos los sectores se está incorporando, también la agricultura, porque es una agricultura muy tecnificada, es necesario avanzar rápidamente en la incorporación de toda la digitalización que existe, también la incorporación de las herramientas de inteligencia artificial y todo eso para al final hacer pues una agricultura de precisión técnica, de precisión hídrica, de precisión de insumos. Y eso es lo que tenemos que estar incorporando. Y de hecho, pues Murcia realmente también a través de la formación de los CIFEAS, digamos que abandera un poco esa iniciativa, porque, pues por ejemplo, hoy estamos en el CIFEA de Lorca, que además es un centro de referencia nacional en ganadería, es decir, que tiene que apostar por ir trabajando y experimentando con toda la innovación del sector para poder ir incorporando esa formación al sector ganadero. Y, por ejemplo, en Molina también es un centro de referencia nacional en industria alimentaria, además centro de excelencia, que lo que pretendemos y lo que nos piden las autoridades educativas, el Ministerio y la Consejería, son eso, que nosotros seamos punteros en la incorporación de todos estos nuevos conocimientos de digitalización, innovación, sostenibilidad, para que realmente las personas que formamos pues se acerquen lo más posible a esas exigentes necesidades de cualificación que tiene el sector.
3: Tú eres, Pedro, lo comentaba al comienzo, presidente, ¿no?, de la Asociación Europea España. Tenemos que decir que esta asociación está integrada en una red internacional, está presente en 24 países, tiene más de 600 centros, trabaja en la promoción y en la mejora de la formación profesional dentro del sector agroalimentario. Y me gustaría, Pedro, que lanzaras un mensaje. ¿Cuál sería el mensaje para los jóvenes, para las personas que puedan estar escuchando a esta hora de la mañana esta entrevista? Y bueno, ¿cuáles serían los retos que tenemos por delante?
4: Pues mira, el mensaje es que el sector agroalimentario en su conjunto, en Murcia y en España, pero muy especialmente en Murcia, es un sector muy competitivo que tiene unas oportunidades de trabajo realmente muy interesantes. ¿Por qué? Pues porque la agricultura, la actividad agroalimentaria, la agricultura, la ganadería, la industria que se hace ahora, no es ya el trabajo duro y sacrificado que se hacía hace 30 o 40 años. Es una agricultura muy tecnificada, donde pues realmente ya se están incorporando todas esas herramientas que hacen, donde el trabajo ya es mucho más preciso, muy tecnificado, Y por tanto yo animo a las personas que les pueda interesar que se asomen, que se informen a este tipo de formación, porque es una opción muy interesante, una opción de vida muy interesante para emprenderla desde la juventud, desde los chicos y chicas que acaban 18 o 20 años en las enseñanzas de bachillerato, la enseñanza básica. Por tanto yo le animo, y además en Murcia, que toda la actividad tiene un carácter eminentemente exportador, por eso nos esforzamos en que a nuestros alumnos le dejemos esas ventanas abiertas a toda Europa. Por eso los CIFEAS de la región de Murcia pertenecen a esta asociación nacional que es Europea España, que a su vez esta asociación nacional está integrada en una internacional de toda Europa que ahora mismo integra a más de unos 24 países. Eso supone que tenemos una ventana abierta a más de 600 centros de toda Europa. Y lo que pretendemos con ello es que nuestros alumnos conozcan la realidad del entorno donde están y que conozcan que lo que hacemos aquí nos están mirando también en toda Europa, y por lo tanto tenemos que saber cuáles son las necesidades, las exigencias, con quién competimos en producción y en tecnología, para que nuestros chicos realmente tengan la formación lo más integrada posible y a la vez que también su formación se complemente con estancia formativa en cualquiera de estos países a través de las opciones de movilidad de Erasmus, por ejemplo, que a los que tenemos acceso y que se promueven o bien desde los CIFEA o también a través de esta Asociación Europea de España, que también solicita y gestiona becas para ayudar a estos profesores o a estos chicos a que puedan hacer estancias formativas en países de Europa.
3: Pues está dicho, Pedro Angostón, director del CIFEA de Molina, presidente de la Asociación Europea España. Muchísimas gracias por hablar con nosotros. Ha sido un placer saludarle esta hora de la mañana.
4: Pues un placer para mí también y muchas gracias por darnos la oportunidad de dar a conocer todas esas actividades tan interesantes para los jóvenes que estamos haciendo.
3: Muchas gracias. Buenos días y un abrazo.
4: Buenos días.
3: Seguimos con música a esta hora de la mañana. Después de esta primera entrevista llega otra enseguida en unos minutos. Vamos a aprovechar para escuchar algún que otro tema musical y enseguida saludamos al siguiente invitado esta mañana de jueves.

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1: Enseguida vamos a Totana, el segundo punto de la información esta mañana. Vamos a hacer una pequeña pausa después de escuchar a Morat y esos besos en guerra. Paran, escuchar unos consejos. Estamos de vuelta en nada, en minutos.

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5: Tenemos ya las 10 de la mañana, 42 minutos. Continuamos aquí en De Buena Mañana, en la sintonía de Cadena Azul, para todo el Valle del Guadalentín, visitando los municipios que forman esta comarca. Y vamos a Totana, vamos directamente a Totana, donde dentro de unos días, concretamente a primeros del mes de junio, los días 5, 6 y 7, va a tener lugar una importante concentración de camiones. Bueno, pues tenemos al presidente de la Asociación del Club de Camiones de Alhama de Murcia, a Bruno Lima, al teléfono. ¿Qué tal, Bruno? Buenos días.
6: Muy buenos días.
5: Muchísimas gracias, primero, por atendernos. Vamos a hablar precisamente de esa concentración de camiones, pero bueno, me gustaría que me pusieras un poco el antecedente, ¿no?, del club, bueno, cuando se forman, por qué se forman, qué objetivos os marcáis. Yo creo que eso es lo primero, lo básico, ¿no?, para que la gente os conozca. Cuéntanos un poquito, Bruno.
6: Sí, buenos días otra vez. Nosotros somos una pequeña asociación de camioneros, de gente del camión, del mundo del camión, ahí de Alhama de Murcia. Básicamente lo formamos para pasarlo bien, para enseñar a la gente un poquito el mundo del camión. Y esta es la tercera edición que lo estamos haciendo. Entonces, para enseñar un poquito el mundo del camión a la gente, para que vea, para que disfruten el otro lado del mundo del camión.
5: Bueno, tenéis preparadas un sinfín de actividades, ¿no?, que arrancarán el próximo viernes, el día 5 de junio, en Totana, donde tendrá lugar la apertura del recinto y también la apertura de chiringuitos, el espacio para la música, porque es un poco una combinación de todo, ¿no?
6: Sí, sí, queremos hacer siempre hemos planteado un evento que tenga, bueno, para que no te aburra, para que vaya, para que lo pase bien, con chiringuito, con actuaciones de grupos musicales en directo. Tenemos DJs. Este año tenemos una mención especial a la mujer camionera, que es un sector que está un poquito marginado. Entonces tenemos

0: una mención especial, un homenaje. El desfile por las calles, hay el desfile también por las calles de Totana, que los camiones van a desfilar por las calles.
1: Esto del desfile será, para aquellos que quieran verlo, el sábado día 6 de junio a las 7 de la tarde, ¿no? El desfile de camiones.
0: Sí, exactamente, sí. El desfile día 6 de junio a las 7 de la tarde, sí.
1: Bueno, y aparte la buena música, la entrega de premios, como tú comentabas, los mejores DJs, creo que van a estar ahí animando un poquito el recinto.
0: Sí, también tenemos cuatro DJs buenísimos. El viernes de una noche que tenemos tres a partir de las 21, de las 21 horas, con temas comerciales y una noche a Remember.
1: Bueno, Bruno, hay un teléfono en la cartelería para inscripciones. Me imagino que esto va dirigido principalmente a aquellos que quieran exponer, ¿no?
0: Sí, exactamente.
1: Pueden inscribirse.
0: Sí, ese número para inscripción de que quieran exposicionar su camión. Y lo demás, la entrada libre, entrada gratuita, entrada libre, y bueno, invitar a todo el mundo a visitarnos.
1: Estaréis, me imagino, conociendo un poco Totana, me imagino que estaréis en el entorno del recinto ferial.
0: Vamos a estar en la explanada de la ciudad deportiva.
1: Ah, bueno, en la explanada de la ciudad deportiva, que bueno, este sí. Otro espacio también importante, porque además requiere, ¿no?, de tener unas grandes dimensiones para meter tanto vehículo, porque ¿de cuántos vehículos podemos estar hablando, Bruno, que se puede inscribir?
0: Sí, tenemos alrededor de 100 camiones inscritos ya en este momento.
1: ¿Has dicho?
0: Todavía estamos a 100.
1: ¿100?
0: Sí, 100 inscripciones.
1: Bueno, ¿llegan de diferentes puntos, Bruno?
0: Sí, tenemos inscripciones de Ciudad Real, de Chipiona, para darte un ejemplo, de Madrid, de todo, de varios puntos de España, sí.
1: Por tanto, ya lo saben, esa cita en los días 5, 6 y 7 de junio, esta mañana, lo presentas en rueda de prensa, vas a hablar de ello, vas a invitar a todos a asistir, y me gustaría, ¿no?, que para toda la comarca también hicieras una invitación a asistir a este espectáculo único. Me imagino que es la primera vez que se hace, o se ha hecho ya alguna vez.
0: Esta es la tercera edición. La tercera edición, sí.
1: Pues Bruno, aprovechan. Vamos a invitar a los oyentes que nos escuchan en toda la comarca a que no dejen de pasar por ahí, por la ciudad deportiva de Totana.
0: Sí, pues bueno, a invitar a todos los oyentes de Cadena Azul, pues es un espectáculo único, el que le guste el camión, y al que no le guste mucho le va a pasar a gustar. Y únicamente dicen, recuerda que entrada libre. Grupos musicales, DJs, mucha animación, para pasar un día en familia, espectacular.
1: Bueno, pues dicho están, barra, barbacoa, castillos hinchables, camiones, desfile, música, yo creo que el cóctel perfecto.
0: Sí,
1: Bruno,
0: sí, sí.
1: Un placer, gracias por acercarnos. Venga. A este evento, un saludo, un abrazo.
0: Venga, un abrazo, hasta luego.
1: Bueno, pues ya lo saben, en la ciudad deportiva Valverde Reina de Totana, concentración de camiones, días 5, 6 y 7 de junio, con buen ambiente, con más de 100 camiones expuestos de momento y entrada libre.

0: Bien, pues tras escuchar este tema que nos dejaban Coque Maya, nos acercamos a las 11 de la mañana. Enseguida vamos a entrar en la segunda hora de nuestro De Buena Mañana. Vamos a seguir, por supuesto, indagando sobre la actualidad de este día y contándoles a ustedes todo lo que va ocurriendo precisamente en todos los municipios del Valle del Guadentín. Por otro lado, también les comentábamos esta mañana otra noticia sobre el control del padrón. Se incorporan dos nuevos agentes censales. El anuncio lo realizaba en el día de ayer. El alcalde de la ciudad, Fulgencio Gil, habla precisamente de ese refuerzo en el control. Este área municipal se creó en 2023, cumpliendo el compromiso con los lorquinos y avanzando sobre todo a la depuración y clarificación de los datos reales del padrón. Vamos a escuchar precisamente esas declaraciones en torno a esta cuestión que nos ocupa a esta hora de la mañana, antes de hacer esa pausa para la publicidad.
1: En la rueda de prensa quiero saludar a las dos compañeras que me acompañan, a la primera teniente de alcalde, a Carmen, y a Belén, es teniente de alcalde del padrón municipal y de Economía y Hacienda, especialmente a los vecinos que nos acompañan, especialmente de Apolonia y del barrio de Los Ángeles, y cómo no, a las dos nuevas agentes censales que se incorporan a la plantilla del ayuntamiento. Como sabéis, en el año 2023, y cumpliendo un compromiso electoral, creamos la unidad de control del padrón municipal. Esta unidad es un referente nacional en la lucha contra el empadronamiento ilegal, los fraudes del empadronamiento y también de las situaciones de infravivienda, un auténtico referente nacional, como digo, que están tomando como ejemplo otros ayuntamientos. Y en menos de 3 años, gracias al trabajo que ha hecho esta unidad, hemos conseguido 8.500 bajas en el padrón municipal, para que os deis cuenta del enorme trabajo que se está haciendo. Ahora se incorporan estas dos nuevas compañeras a la plantilla del ayuntamiento. Su principal misión va a ser la comprobación de la documentación que aportan los ciudadanos en las solicitudes de alta y en los cambios de domicilio, tremendamente importante, verificar a pie de vivienda si efectivamente esas viviendas cumplen las condiciones mínimas de habitabilidad junto con los arquitectos técnicos municipales, y también realizar las visitas a los domicilios. Si os dais cuenta, hablamos de una unidad que ya lo sabéis, que es transversal, una unidad que cuenta con la implicación de la Policía Nacional, de la Policía Local, de la Guardia Civil, del Registro Municipal, del Catastro, de la Delegación del Gobierno, de Hacienda, de la Agencia Estatal de Administración Tributaria, de los Servicios Sociales, de Sanidad e incluso de las autoridades judiciales y de la Fiscalía. 8.500 bajas que hemos provocado en estos 3 años, que eran, por lo tanto, 8.500 situaciones irregulares. Se está luchando contra el hacinamiento, contra la infravivienda y contra el fraude en el padrón municipal. Esto supone garantizar, sobre todo, la seguridad y la tranquilidad de nuestros vecinos. Y vamos a seguir trabajando. Se seguirán incorporando agentes censales en los próximos años y se seguirán incrementando las funciones inspectoras por parte del Ayuntamiento de Lorca. Recordar que también abrimos una línea de WhatsApp en su momento para que pudieran, de manera anónima, los vecinos denunciar aquellas situaciones irregulares que pudieran apreciar. El número, lo digo para seguir insistiendo, se utiliza, es 608-877-204, repito, 608-877-204. Se está, fijaros, también estamos dando, remitiendo mandamientos al Registro de la Propiedad para que las situaciones irregulares se inscriban en las fichas registrales de los inmuebles, que es también muy importante, y hemos modificado recientemente en el Pleno, con los votos de los grupos del equipo de gobierno, del Partido Popular y de Vox, las ordenanzas fiscales, incluyendo nuevos tipos infractores en la ordenanza. Y seguiremos trabajando para luchar contra esta lacra, que tanto nos preocupa a todos.
0: Pues eran las palabras del alcalde de Fulgencio Gil, hablando precisamente de esos nuevos agentes censales que se incorporan, en este caso al padrón, para seguir controlando situaciones indeseables en la sociedad en la que vivimos. Y bueno, pues se está haciendo pues un trabajo importante en este sentido. Con música, llegamos a las 11 de la mañana. Enseguida saludamos a nuevos invitados.

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0: Las 11 de la mañana, 6 minutos, vamos a continuar. Vamos a continuar de buena mañana aquí en la sintonía de Cadena Azul. Con Pedro Angosto hablábamos a primera hora de la mañana sobre la importancia, ¿no?, de la formación dentro de lo que es, en este caso, en el sector que nos ocupaba con él, el sector agrario, el sector agroalimentario, a través de los CIFEAS, de ese congreso que se está celebrando en estos días y que se culmina en el día de hoy en Lorca. Hablábamos, bueno, pues de camiones, de esa exposición de camiones que va a tener lugar en Totana los días 5, 6 y 7 de junio, del cual nos hablaba Bruno Lima. Y ahora vamos a hablar de formación, vamos a hablar de estudios, y vamos a hablar precisamente con la jefa de estudios del programa que se ha elaborado del centro de adultos, del centro de adultos bajo Valentín de Totana. Bueno, pues ella es Isi Barqueros, la tenemos al teléfono. ¿Qué tal, Isi? Buenos días.
1: Muy buenos días, Juan.
0: Bueno, pues ya estamos de lleno, ¿no?, en casi, ¿no?, ultimando lo que va a ser el nuevo curso. Ayer, precisamente, se presentaban, en este caso, las modalidades, ¿no?, que uno puede cursar en el centro de adultos del Bajo Valentín, de Totana, de Alamán y de otros municipios de nuestra comarca.
1: De Librilla también.
0: De Librilla, de Librilla. Oye, si me dejo Librilla, tú que eres de Librilla, imagínate.
1: Hombre, escucha, que una tiene que tirar por su pueblo. Vamos a ver, que yo quiero mucho a Totana y a Lama, pero Librilla es mi pueblo de nacimiento.
0: Bueno, y cuéntanos, ¿qué se puede hacer en el centro de adultos del Bajo Valentín, Isi?
1: Bueno, ya sabes tú que somos un centro público, todo gratuito, y tenemos enseñanzas de todo tipo. Tenemos una parte, hemos empezado ahora el periodo de matriculación, del 4 al 29 de mayo. Lo digo porque no se le olvida que quiera apuntarse, que hasta el día 29, que es el próximo viernes, estamos matriculando. Tenemos, pues ya sabes que la enseñanza que nosotros ofrecemos es para gente que quiere ocupar su tiempo o quiere mejorar su formación para encontrar un buen trabajo. Entonces tenemos dos tipos de enseñanzas, las regladas y las no regladas. Las regladas son las que obtienes un título y puedes seguir estudiando otras modalidades o puedes acceder a un puesto laboral, que son la ESO para adultos, la ESPA. Tenemos cursos de acceso a ciclos formativos de grado superior también, que junto con la ESO es equivalente a bachillerato. Tenemos una FP de electricidad y de electrónica y de peluquería y estética, ¿vale? Eso sería, y el acceso a la universidad a mayores de 25 y de 45. Son modalidades para buscar un puesto de trabajo y mejor formación. Pero también tenemos muchos talleres para un enriquecimiento personal y cultural, como puede ser el inglés, talleres de francés. También tenemos grupos de competencias básicas que son para mejorar conocimientos culturales de lengua, de matemáticas, y aparte cursos de informática. Uh-huh. También tenemos para extranjeros, español para extranjeros, para gente que no sabe ni leer ni escribir. Y luego tenemos enseñanzas iniciales, que son cursos para extranjeros, pero para gente que tiene un poquito de conocimiento del idioma y quiere continuar estudiando. Después, una enseñanza arreglada como la ESPA o una FP de electricidad o de peluquería, ¿vale?
0: O sea que la oferta es muy amplia.
1: La oferta es súper amplia. Aparte de ello, lo único que se paga en el centro de adultos son el aula mentor. Son cursos online que nosotros los gestionamos, más de 150 cursos de diferentes modalidades, y lo único que vale es 48 euros dos meses, y luego son homologados por el ministerio. O sea, la oferta, el que quiera estudiar tiene donde estudiar y lo que quiera. Aparte, no solo estudio, nosotros estamos metidos en proyectos como puede ser Erasmus, huertos escolares. Erasmus, yo he comentado varias veces contigo pues lo importante que es en el centro que gente que no tiene recursos para viajar pueda viajar una semana de gratis, conocer otros países. Uh-huh. Y conocer cómo funcionan otros centros educativos.
0: Así
1: este
0: es.
1: Año hemos hecho Atenas, Creta, una semana, 16 alumnos, 3 profesores. Otro año hemos hecho Roma, hemos hecho Florencia. Entonces yo creo que es importante que la gente, ¿cuál es el requisito para irse de viaje y participar en el AMO? Está apuntado desde el minuto cero en el centro de adultos y participar.
0: Yo, por lo que he visto, por lo que he hablado contigo, con María Sáez, profesora del centro, con los alumnos, que incluso hemos tenido en algún que otro programa, y yo lo que he percibido, bueno, pues es que no se arrepienten para nada de haber tomado esta decisión. Incluso en la última entrevista que tuve contigo me comentabas algo que a mí me dejó perplejo, que había incluso alumnos que superaban los 90 años.
1: Hombre, 95 años en Librilla. Son gente que quiere estar sola. Hay muchos problemas, que es lo que hablamos, de Alzheimer, de demencia. Entonces, claro, puede ser una buena iniciativa para que esa mente esté activa. Pues, y entonces, claro, ella dice, yo estoy sola en mi casa, yo no quiero ponerme y ser una carga para nadie. Pues se viene al centro de adultos. Y entonces dan exactamente igual, damos cobertura a todo tipo de necesidades. Es más, es como una familia. El centro de adultos es un centro de adultos no muy grande. Somos 26 profesores entre las tres sedes. Pero vamos, atendemos todo, necesidades, aunque no sean del centro educativo, muchas veces echa una mano al alumno porque por el desconocimiento no sabe y tú, pues a él no te cuesta trabajo.
0: Sin duda, sin duda. Bueno, pues cualquier persona que nos esté escuchando, que esto lo escuchan muchísimas personas en toda la comarca del Guadentín a través de internet, que no se lo piense, que os llamen, que se pongan en contacto con vosotros, bien sea con el centro de Alhama, bien sea con el centro de Librilla, bien sea con el centro de Totana, donde tenéis presencia, que se informen, que está el plazo de matrícula abierto, que no lo dejen pasar.
1: Pero Juan, recordar también que tenemos un coro, si no la compañera María se va a cabrear conmigo.
0: Bueno, tenéis un coro, pues un coro y hacéis teatro y hacéis de todo prácticamente en el centro.
1: Por eso se hace un coro, tenemos el proyecto de las personas libro, que es teatro, que también es muy motivador y es una buena iniciativa del centro y para la gente para relacionarse.
0: Sin duda, ¿sabes? Sin duda, sin duda.
1: Pues... Vale, pues que no se lo olvide, Juan, del 4 al 29.
0: Que no se le olvide. Y sí, pues muchísimas gracias por dedicarnos unos minutos. Estamos en contacto para lo que queráis comunicar. Gracias y un placer hablar contigo.
1: Igualmente, Juan.
0: Un saludo. Cualquier cosa, hasta estamos luego. En contacto, por supuesto. Hasta luego, Isi.
1: Hasta luego.
0: Bueno, pues el centro de adultos Bajo Valentín, en Totana, en Alhama, en Librilla, pueden llamarles, pueden visitarles e informarse. Está abierto el plazo de matrícula, no dejen pasar la oportunidad. Yo les informaba, Isi Barqueros, jefa de estudios.

0: Son las 11 y 20 de la mañana. 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
6: Las 11 de la mañana, 24 minutos. Bueno, pues vamos a continuar de buena mañana hasta las 12 menos 20, que tendremos a un nuevo invitado a través del teléfono, pues contándote cosas que están ocurriendo a esta hora de la mañana. Bueno, pues vamos a intentar analizar qué ha pasado en este caso con el tema relacionado con el plan hidrológico del Tajo. De hecho, se ha convocado de forma urgente esta mañana a los medios de comunicación en la sede de los Scratch a las 12:30 por una sentencia desestimatoria en relación al recurso que esta corporación del Sindicato Central de Regantes presentó sobre la determinación de caudales ecológicos en el plan hidrológico del Tajo. Como digo, esta rueda de prensa va a tener lugar a las 12:30 de esta mañana, por tanto estaremos muy pendientes para contarles a ustedes qué es lo que se va a decir ahí, qué es lo que ha pasado en torno a esta sentencia que ha llegado. Y buscando la información, pues nos ocupamos de más noticias relacionadas con la actualidad del día, sobre lo que está ocurriendo a esta hora en nuestra comarca, en la comarca del Guadalentín. Nos vamos hasta Águilas, donde también hablamos precisamente de la playa de Calabardina, una de las playas más visitadas en verano por muchos lorquinos y muchos ciudadanos de esta comarca. El Ayuntamiento de Águilas ha comenzado a retirar esta misma mañana los restos de Posidonia que se han encontrado, que en este caso se encuentran en las playas de Calabardina y también en la playa de La Cola, tras recibir hoy la autorización del medio natural. Hasta ahora era imposible intervenir por no tener esta autorización, pues tras más de un mes de espera desde el Ayuntamiento de Águilas se ha solicitado formalmente la autorización preceptiva para retirar esos restos de Posidonia de las playas de Calabardina y de La Cola, y ha sido precisamente hoy, día 21 de mayo, cuando la Dirección General de Medio Natural, dependiente de la Consejería de Medio Ambiente de la Región de Murcia, ha dado finalmente respuesta favorable a dicha petición, una circunstancia que desmonta el relato difundido durante semanas por determinados sectores que intentaron tergiversar la realidad y también la responsabilidad injustamente al Ayuntamiento de una actuación que no podía ejecutarse sin dar el permiso correspondiente por parte del organismo autonómico. Desde el equipo de gobierno municipal de Águilas se quiere dejar muy claro que el Ayuntamiento ha actuado en todo momento con absoluta responsabilidad y dentro de lo que es la legalidad vigente, cumpliendo además con ese compromiso adquirido con los vecinos de actuar de manera inmediata en cuanto el organismo lo autorizara. Pues seguimos con más música a esta hora de la mañana, seguimos contándoles cosas. Antes nos quedamos con el sonido, con la música que nos trae Bombay, este tema Solo Si Es Contigo.
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Las 11 de la mañana, 32 minutos. Enseguida vamos a tener a un nuevo invitado por teléfono. En De Buena Mañana es el único tema en español que grabó Bon Jovi. Lo titularon como Yo, Nadie Te Ha Amado, y así suena.

la música de Bon Jovi, como yo nadie te ha amado. Vamos enseguida a ocuparnos de otra actividad cultural que tendrá lugar en Lorca. Nos lo va a contar enseguida, en unos minutos, el concejal de Talento Joven, Antonio David Sánchez, que esta mañana presentaba en rueda de prensa.

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2: Y seguimos, bueno, De Buena Mañana en Cadena Azul, camino ya de las 12 del mediodía. Hace tan solo unos minutos se finalizaba la presentación de 90-2000, bueno, pues un evento musical del cual ha dado cuenta hoy el concejal de Talento Joven, Antonio David Sánchez. Bueno, todavía falta, es el 14 de noviembre, pero para que vayan calentando motores, porque esto no se prepara de un día para otro. Antonio David, ¿qué tal? Buenos días.
3: Buenos días, Juan. ¿Qué tal? Como siempre, un placer estar en los estudios vuestros.
2: Bueno, estoy viendo el cartel, desde luego el cartel, vaya cartel, ¿no? Para 90-2000.
3: Pues sí, la verdad es que, Juan, estoy viendo que se sabe lo que estás leyendo. Al final es un cartel, es un festival que nosotros organizamos desde Lorca. Este ya sería el tercer año. Y la verdad es que muy contento de lo que estamos haciendo. Como dice Juan, es un cartel posiblemente de los mejores que hemos traído en esta tercera edición. La verdad que el año pasado pudimos poner en marcha ese cartel con Kate Ryan, y este año no solamente con Paco Pil, sino también con Cum Minerva, esa chica que iba ahí a festival de Eurovisión, pero tras la polémica que se mantuvo con respecto a, bueno, al final no vamos a decir por lo que al final se suspendió ese festival de Eurovisión. Uh-huh. Y al final pues era la candidata para poder representar a España, pero bueno, al final pues ha sido imposible, y bueno, al final nosotros ha sido un referente también para traer a Lorca, y también hemos traído también a Dream Team, quien no conoce esa música del Máquina Total, que llegó hasta la 12 edición. La verdad es que para nosotros es un honor poder contar con estos pedazos de artistas como son a nivel local y también a nivel nacional, y también tenemos el artista de nivel internacional como es Tina Causi, que bueno, Juan, yo creo que tú ya sabes quién es. Sí, chica, sí, sí. Y verdad que esto es un gran referente. La verdad es que muy contento con este festival, y la verdad que esperemos que haya muchísimo venta de esta entrada y posiblemente que sea un auténtico lleno.
2: Bueno, Tina Cousin, Paco Pil, Cuminerva, Davolvisión, entre otros muchos. Pero claro, alguien se puede preguntar, ¿las entradas cuándo se van a poner a la venta?
3: Bueno, las entradas se pusieron a la venta ya el día 1 después del festival, del segundo festival que se hizo, el día 15 de noviembre de 2025. Ya las entradas estaban puestas a la venta desde ese día. Sí que es verdad que al final pues esas entradas que salen a la venta, pues salen con un precio de 20 euros de salida, sin conocer lo que es el cartel. Bueno, pues tengo que decir ya que sin conocer el cartel había prácticamente 1.000 entradas vendidas. La verdad, para nosotros es un referente ya este festival aquí en Lorca, porque no solamente es un festival para lorquinos, sino también para visitantes, no solamente de la región de Murcia, sino también para las provincias limítrofes como son Alicante, Almería y Albacete. También tengo que decir que vinieron mucha gente también de Pamplona, porque este festival hace 3 semanas se puso en marcha el primer festival de 90-2000 en Pamplona, y vino hasta el alcalde de Pamplona para ver lo que era este festival. Y bueno, al final pues estuvimos hablando de unas referencias, y al final pues el alcalde decidió de hacerlo en Pamplona. Uh-huh. Y quiero decir, como en Pamplona, que metieron casi 6.000 personas. Sí que es verdad que para nosotros esto es algo personal, esto es algo de esos años de los 90 a 2000, que

0: que al final es un concierto que no se había hecho nunca aquí en Lorca, una apuesta personal, con, por supuesto, con el beneplácito del alcalde Fulgencio Gil, para poder hacer este tipo de eventos. Y bueno, el primer año también decir, Juan, que el primer año fue un evento que nadie sabía lo que era, aquello estaba un poco, se quedó la gente un poquito descolocada de lo que era, y aún así metieron 3.000 personas. Sí que es verdad que el segundo evento, el segundo certamen, que fue el año pasado, ya fueron 5.500 personas, y ya le digo que este año seguro que será un verdadero lleno.
1: Estoy llorando por ti, Minerva. Ya la tengo preparada, ¿eh? Ya la tengo preparada. Bueno, sin duda una de las canciones más conocidas, de las muchas, ¿no? Que ha hecho Minerva, porque vamos a despedir esta entrevista contigo. Pero claro, concejal, esto es el 14 de noviembre. Las entradas están a la venta y hay quienes nos pueden estar escuchando en redes sociales. En total, en muchos municipios. ¿Hay algún punto online para hacerse con ellas?
0: Sí, en breve pondremos en redes sociales, tanto de la concejalía como del propio festival, pondremos los sitios donde se venderán las entradas físicas, en el momento que se pueda física, pero como ya sabéis, donde se van a vender aquí en Lorca va a ser en ese punto de Carling, en ese Music Box de toda la vida, y al final pues se pondrá de venta en ese sitio. Verdad que todavía no tiene las entradas físicas, porque verdad que hoy ha sido en la presentación, y la verdad queremos que la gente lo conozca un poco por redes sociales también, y por supuesto en esta entrevista que estamos haciendo aquí contigo, Juan, y en breve, en varias semanas, se pondrá a la venta en ese punto, como he dicho, en el Music Box, Carly, también conocido como Carly, y bueno, al final pues es un sitio referente también donde comprar las entradas de los conciertos que ya desde hace muchísimos años.
1: Y el escenario del concierto será el 14 de noviembre en...
0: En el Palacio de Ferias y Congresos, alcalde Francisco Jodar.
1: Bueno, estaremos pendientes. Concejal, muchas gracias, un placer hablar con usted esta mañana.
0: Gracias a vosotros siempre por darle difusión a las noticias que salen desde nuestro ayuntamiento.
1: Un abrazo.
0: Hasta luego.
1: Bien, pues Minerva está preparada ya para dejarnos ese tema en que se bailó a más no poder en la década de los años 90. Pues ya saben, ese cartel ha sido presentado esta mañana de este 90-2000, este festival musical con las actuaciones de Tina Cousin, también Dream Team, Minerva, Paco Pil, Double Vision, Double Dave, entre otros. Bueno, entre otros, porque digo, artistas referentes, ¿no? De la música, de la buena música que se hacía en los 90, en los 80, que sigue estando presente para muchos, porque es música que no pasa de moda. Estoy llorando por ti, Minerva. La tendremos en Lorca en noviembre. Estoy

la música de Q Minerva, uno de los grupos invitados a ese festival musical que tendrá lugar el 14 de noviembre en Lorca, ese cartel que ha sido presentado esta mañana por el concejal de Talento Joven, por Antonio David Sánchez, en Plaza de Cadero. Muy pronto las entradas ya a la venta. Como nos decían, después de presentar el cartel, pues toca poner las entradas a la venta. Estarán en Carling y también estarán online en breve, como nos apuntaba el propio concejal. Con música llegamos a las 12 del mediodía. Enseguida hablamos de otro evento que tendrá lugar este fin de semana, desde hoy en Lorca,

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0: Bueno, les decían antes de irnos a la publicidad que enseguida vamos a hablar de un evento que tendrá lugar hoy en Lorca, y ese momento pues ha llegado y tendrá lugar precisamente en esta tarde a las 6:30. Hemos querido que nos lo cuente en este caso Maite Martínez. Ella es concejal del Mayor, también concejal de Comercio del Ayuntamiento de Lorca. ¿Y qué va a ocurrir a las 6:30 de la tarde, Maite? ¿Qué tal? Buenos días, concejal.
1: Hola, buenos días, ¿cómo estás?
0: Pues muy bien. ¿Qué va a ocurrir a las 6:30 de esta tarde en Lorca?
1: Pues esta tarde a las 6:30 vamos a inaugurar la Feria del Comercio en la Alameda de la Constitución. La primera Feria del Comercio que vamos a hacer este año. El año pasado se hizo una y este año nuestra pretensión, y lo vamos a conseguir, es hacer dos. Entonces, esta tarde inauguramos, como digo, la primera Feria del Comercio. Y bueno, pues la Alameda, que va a ser un entorno precioso, porque están los árboles preciosos, la Alameda preciosa, también está en el centro. Y bueno, pues tenemos 16 comercios con 24 stands, y este año tenemos de todo. Tenemos de todo y cambiando. Tenemos, te cuento lo que tenemos,
0: claro,
1: ¿verdad?
0: Claro, claro.
1: Pues mira, tenemos moda infantil, tenemos informática y publicidad, perfumes y esencias de... para la casa, tenemos electrodomésticos, tenemos cortinas, tenemos peluquería canina, tenemos muchas cosas nuevas que otras veces no hemos puesto. Tenemos también antigüedades, tenemos cosmética, tenemos barbería y uñas, tenemos floristerías, que hemos metido muchísimas cosas.
0: Bueno,
1: ya. La verdad es que estamos encantados porque vamos moviendo diferentes comercios de toda Lorca, ¿vale? En este caso nos ayuda la Unión de Comerciantes de Lorca, ¿vale? Pero efectivamente, como es una feria de comercio que hacemos desde la Concejalía del Comercio, todos los stands, todos los comercios que quieran participar y darse pues ese baño de un gran escaparate de comercio, pues al final o sea que pueden contar con nosotros. Además, lo que hemos querido es hacer una feria más dinámica, y este año es la primera vez que integramos también en la feria pues algo de comida, porque si se quieren pasear por la feria y tomarse un bacalao, o se quieren tomar un gofre o una hamburguesa, pues también. Entonces viene con nosotros también la Federación de Mujeres haciendo unos bacalaos que ya sabéis que lo hace estupendísimamente. Y viene un par de food trucks, ¿vale? Con sus mesas, con sus bancos, para que el que quiera tomarse algo después de la feria o durante la feria. Y también viene el temperato con helados, o sea que pueden hacerlo. Es una feria muy completica, muy dinámica, donde mezclamos, por supuesto, el comercio, un gran escaparate de comercio de todo, de todo lo que te he comentado, pero aparte también se puede la gente tomar algo, se puede tomar un helado mientras pasea por la feria y ve cosas y compra cosas, y al final lo que hacemos es una feria para hacer una experiencia más bonita, y que la gente de Lorca, que desde aquí por supuesto los invitamos a todos, pues pueda comprar, pueda ver, pueda incluso contratar para otros días, pues como la barbería o como...
0: Madre mía.
1: Claro,
0: con lo que se pueda tomar algo. Con lo que está cayendo, y hablamos de helado, hablamos de bacalao, y la hora que es.
1: Claro, porque tienes hambre, como te pasa a mí.
0: Esto será a las 6:30, ¿no? El alcalde va a ir a inaugurarla.
1: Sí. La feria se inaugura con el alcalde a las 6:30 de la tarde, con la presidenta, por supuesto, de la Unión de Comerciantes. Vale, yo también estaré, lógicamente, que soy la concejal de comercio. Pero la feria va a estar abierta hasta las 10 de la noche, porque como tenemos una temperatura estupenda, pues vamos a cerrar a las 10 de la noche. Y se abre hoy, pero va a estar hasta el domingo al mediodía. Es decir, esta tarde ya pueden ir, mañana viernes durante todo el día, tanto por la mañana de las 10 a las 2 como de las 6 a las 10 de la noche, y el sábado también, y el domingo hasta el mediodía.
0: Bueno, pues ya lo saben, en pleno corazón de Lorca, esa feria del comercio, donde bueno, en ese núcleo neurálgico, ¿no?, de paseo, de estar bien, de disfrutar, de comprar, de degustar esos riquísimos bacalaos, de tomarse algo en familia, con los amigos, no deben de dejar de pasar por ahí. Pero claro,
1: claro.
0: Mañana es viernes, ¿no?
1: Mañana es viernes, claro, mañana estará abierta durante todo. durante todo el día.
0: Hasta el fin de semana, hasta el domingo.
1: Porque además nosotros desde la Concejalía de Comercio, Hostelería y Artesanía, que sabes que también la llevo yo, ¿vale? Pues lo que intentamos es, por supuesto, apoyar al pequeño comercio, apoyar a la hostelería y que se haga un escaparate de comercio y hostelería para todo el mundo, porque además como tenemos la suerte aquí en Lorca de tener esta temperatura tan agradable y estos días soleados tan bonitos, pues puede todo el mundo disfrutar y al final cuando se compra en el comercio local, cuando se compra en el comercio de proximidad, pues siempre está esa garantía del comercio nuestro cuando hay algún problema, que no lo debe de haber, esa garantía de que nos asesoran estos comerciantes que llevan toda la vida levantando la persiana a las 10 de la mañana hasta las 9 de la noche o a las 8 y media de la noche, y es comercio local. Y al final esa misma también se genera empleo, esas mismas sinergias económicas que se generan con los ciudadanos de Lorca, pues se quedan en Lorca y con todos los vecinos que se dedican al comercio. Y además, pues también damos vida a la ciudad con este tipo de eventos que al final hacen que bueno, pues que tengas otra actividad lúdica, que puedes decir, venga, vámonos a la Feria del Comercio, ya salimos y la vemos y nos paseamos, claro, y compramos algo si necesitamos.
0: Y si nos apetece, bueno, subimos un poco más para arriba, porque tú lo decías, Maite, eres concejal del comercio, concejal de artesanía. Yo te decía que mañana es viernes y arrancan los viernes gastronómicos.
1: Sí, también arrancan los viernes gastronómicos de la casa del artesano, de la parte de artesanía, porque efectivamente, y sigue siendo comercio también, pequeño comercio gastronómico. Además, hablamos de gastronomía artesana y en un lugar tan emblemático y tan bonito como es el antiguo Pósito de Panaderos, que está, como sabéis, en la Casa del Artesano, al lado del Ayuntamiento, de la Casa Grande, pues allí, en ese entorno tan bonito, con música en directo también, que viene My Molly, ¿vale?, que es otra artesana, ¿vale?, pues lo que hacemos es que hay una cena degustación, que habrá un jamonero, y luego pues productos nuestros, productos como los de las bodegas Contreras de los Vinos, alcachofas, los caracoles que tenemos también aquí artesanos, el embutido artesano, pastelería de Navarro, que también está con nosotros porque son todos artesanos, pues una serie de degustaciones gastronómica, con los que les pido de Alcázar, que me estoy acordando, me está dando hambre, que sepas que me está dando hambre, ¿eh?
0: Bueno, me lo dice, me lo cuenta.
1: Y una noche súper bonita, que es a las 9 de la noche, mañana viernes, efectivamente, y aparte, como digo, también con esas melodías, con My Molly, que canta como Los Ángeles, tengo que decir que canta como Los Ángeles, y cenas en un sitio emblemático como es la Casa del Artesano, con unos productos estupendos, locales, además hechos artesanales, de aquí de toda Lorca, ¿vale? 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
0: Reservar.
1: Quiero 2 entradas o quiero 5 entradas, que venimos con amigos y todo eso.
0: Bueno, pues dicho están, concejal, pues un placer hablar con usted. Nos vemos en Lorca.
1: Igualmente.
0: Bueno, pues de otra forma. Un abrazo.
1: Muchísimas gracias.
0: Hasta luego.
1: A vosotros.
0: Días.
1: Un abrazo a todos.
0: Bueno, pues ya lo saben, Maite Martínez, concejal del Mayor, concejal de Artesanía, concejal de Comercio, hacía esa invitación, ¿no? A partir de las 6:30 de la tarde y hasta las 10 de la noche, hoy se inaugura esa Feria del Comercio en Lorca, en pleno pulmón de Lorca, en la Avenida de la Constitución, y bueno, pues ahí estarán todos los comerciantes, se tendrán todos los servicios, se podrá visitar hasta el domingo, y si quieren ir a degustar los productos típicos de nuestra comarca, de nuestra zona, pues a la Casa del Artesano, a participar de esos viernes gastronómicos, llamando y reservando previamente con música, además, en directo. Y que le voy a decir que continuamos, la mañana continúa, nosotros continuamos y enseguida más invitados.
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0: Son las 12 y 20 minutos del mediodía. 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
1: Limusa pone en marcha dos nuevos ecoparques itinerantes para reforzar el reciclaje en todo el municipio. El pasado mes de enero, Limusa puso en funcionamiento dos nuevos ecoparques itinerantes, una actuación orientada a seguir avanzando en sostenibilidad y a garantizar una prestación más equilibrada de los servicios en todo el término municipal, ya que se cubre más del 80% del territorio de manera presencial. Estas nuevas unidades están financiadas con fondos europeos Next Generation y tienen un objetivo principal: acercar el reciclaje a la ciudadanía, facilitando el depósito correcto de residuos y mejorando el acceso al servicio, especialmente en zonas con menor cobertura. Con la incorporación de estos equipos se refuerza la atención en los núcleos rurales, ya que podrán permanecer uno o dos días completos en puntos estratégicos donde hasta ahora la frecuencia del servicio era más limitada. Esta medida contribuye a mejorar la comodidad del usuario, incrementar la participación en el reciclaje y avanzar hacia un modelo de gestión de residuos más eficiente y sostenible.
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1: Bueno, pues ya saben ustedes que luego a través de la página de Cadena Azul en internet podrán escuchar todos los podcasts de las entrevistas que hemos realizado esta mañana y que han sido muchas. Comenzábamos eso de las 10 y 20 de la mañana hablando con Pedro Angosto, director del CIFEA de Molina de Segura, sobre las jornadas europeas de formación agraria. Tuvimos también con nosotros a Bruno Liman, que nos hablaba de esa concentración de camiones y musical que tendrá lugar en el vecino municipio de Totana. También estábamos con Isi Barqueros, que nos ampliaba información sobre la oferta formativa del Centro de Adultos Bajo Valentín. Hemos hablado también con Antonio David Sánchez, concejal de Talento Joven de Lorca, sobre el espectáculo musical 90-2000 que traerá, entre otros, a Q Minerva a Lorca en noviembre. Y la concejal del Mayor hace un momento nos hablaba de esa Feria del Comercio que se inaugura en Lorca, en la Plaza de la Constitución, en la Alameda de las Columnas, esta tarde, y de los viernes gastronómicos en la Casa del Artesano. O sea que hemos tenido muchas cosas, mucho contenido, pero todavía tenemos más. Vámonos a Totana nuevamente. Ahí tenemos ya esperándonos a Katy Martínez, que es la tesorera de la Hermandad del Beso de Judas y Jesús Traspasado de Totana. Katy, ¿qué tal? Buenos días.
2: Buenos días, Juan, ¿qué tal?
1: Muchas gracias. Bueno, ayer se presentaba también otro evento importante que reúne a numerosa gente, no solamente de vuestra hermandad, sino de todo Totana y de algunos lugares más, ¿no? Que es la fiesta del mojito, ¿no?
2: Sí, así es, la fiesta del mojito, que tendrá lugar el viernes 29 de mayo y el sábado 30. Serán las dos noches. Este año ya contamos que es la decimosegunda edición de la fiesta del mojito y pues nada, pues el viernes por la noche abriremos el chiringuito que tenemos siempre habitualmente todos los años a las 9 de la noche. Uh-huh. Abriremos el chiringuito y luego a partir de las 11 actuará la banda Jaleo, que la banda Jaleo pues es muy conocida. Sí, son de Aledo, una banda que llevamos ya varios años que vienen actuando a la fiesta del mojito y nosotros muy contentos con ellos y yo creo que ellos también contentos con nosotros porque siguen repitiendo. Y la verdad que sí, que la cosa, pinta bien.
1: Bueno, esto para quien no lo sepan, dónde se sitúa, está en la zona del recinto ferial de Totana. Por esa zona está la plaza, ¿no?, de la hermandad, que por cierto lleva vuestro nombre, el Beso de Judas, ¿no?
2: La Plaza de la Hermandad está así, cerca del Instituto de Juan de la Cierva.
1: Ahí la tiene.
2: Ahí cerquita del Instituto Juan de la Cierva, sí. Ahí estamos.
1: Katy, ¿y cómo surge, porque ya son 12 o 13 años, hacer esta fiesta del mojito? ¿Cómo se planteó? ¿Cómo surge esto?
2: Bueno, pues esto hace años se planteó, pues siempre las hermandades estamos dándole vuelta al tema para sacar un poquito de dinero, aparte del tema de hermanos y de loterías que siempre hacemos todos los años. Pues ya está, pues hacer una fiesta pues para poder sacar un poco más de dinero, para poder hacer más cositas en la hermandad, para poder hacer mejoras y, en fin, pues siempre ir avanzando. Y entonces, pues bueno, pues se empezó con esta fiesta que ya se etiquetó como la fiesta del mojito. Porque
1: bueno, la verdad que hay unos mojitos, de varias clases y están, vamos, en una noche de verano ya casi, porque con las temperaturas que tenemos, sí. Y al aire libre y música, pues imagínate.
2: Sí, sí. La verdad que sí, los mojitos son caseros, los preparamos nosotros y vamos, y hay de sabores, en fin, que... Y luego también pues tenemos la particularidad de que con cada mojito siempre pues regalamos una sorpresa. Y entonces, ajá, pues ya está, eso también, la gente también le anima mucho.
1: Bueno, pues música en directo de la banda Jaleo de Aledo y mojitos, y planchan y todo...
2: Claro, en el chiringuito tenemos plancha, pues lo típico de siempre, de morcillas, longanizas, lomos, pancetas, pinchos, hamburguesas. Tenemos también tostadas de queso fresco, de sobrasada, de atún, catalanas, bueno, y algunas tapas también, de pipirrana, en fin, que
1: bueno,
2: para venir a cenar, bien.
1: Yo no sé ni para qué pregunto la hora que
2: Mis chirones.
1: Hace un momento la concejal de Comercio y Artesanía me ponía los dientes largos con lo que me ha dicho y ahora tú pues ya rematas la faena.
2: Claro, ahora ya es la hora del aperitivo que estamos ya casi, pues más todavía.
1: Bueno, y además todo lo hacéis la hermandad, ¿no? En barra la hermandad, todo lo preparáis vosotros, sí, os lo curáis muy bien.
2: Sí, todo eso lo preparamos nosotros. Tenemos ahí o sea, somos un buen equipo y entonces pues eso lo preparamos nosotros y pues ya está la comida, la bebida, todo ahí con la finalidad de que la gente venga y pase un ratico a gusto. Y es verdad que la fiesta del mojito ya, aparte de que llevamos ya muchos años haciéndola, ya se conoce incluso fuera de lo que es la localidad de Totana,
1: Sí, por
2: porque
1: eso
2: viene
1: decía
2: gente
1: yo
2: de...
1: que venía de gente de todos
2: Sí.
1: lados.
2: Viene gente de todos lados, incluso sabemos a ciencia cierta que los grupos que vienen a tocar, pues también como que quieren venir a tocar, quieren seguir viniendo a tocar a la fiesta del Mojito. Es una fiesta que está ya instaurada y que tiene mucho renombre ya fuera de Totana y vamos, que sí, que la verdad que gracias a Dios nos funciona muy bien.
1: Pues los días 29 y 30, o sea, el próximo fin de semana, ¿no? El siguiente.
2: Sí, la semana que viene, sí,
1: Ahí
2: la
1: estará la
2: semana que
1: fiesta
2: viene.
1: del mojito y invitados quedan, ¿no? Todos los oyentes que quieran a pasarse por ahí,
2: Sí,
1: por la plaza.
2: por supuesto, ya te digo que el chiringuito se abrirá el viernes a las 9 de la noche, el viernes actuará la banda Jaleo y luego el sábado por la noche igualmente a las 9 abriremos el chiringuito de nuevo y el sábado por la noche tendremos la actuación del conjunto que se llama Moonlight,
1: Que esto es
2: es un
1: de
2: conjunto
1: rock.
2: de música rock, sí,
1: Bueno, pues
2: música rock,
1: genial, genial,
2: sí.
1: genial, genial.
2: Nosotros lo que hemos visto en vídeo y lo que nos han recomendado gente que está también metida en el mundillo este de las fiestas y tal, que vamos, que tiene también muy buena pinta. Ya lo
1: Bueno,
2: comprobaremos en vivo y en directo el sábado, pero sí, esperamos que sí.
1: lo comprobaremos 29 y 30 de mayo en la Plaza
2: Sí.
1: del Beso de Judas, junto al Instituto Juan de la Cierva y Codorníu en Totana, por la zona del recinto ferial. Ahí
2: Sí.
1: estaréis, bueno, pues viendo esa gran fiesta y esas noches ya casi casi de verano, se pueden decir. Katy, un placer.
2: Pues nada, igualmente, Juan, muchísimas gracias a vosotros por la difusión que hacéis de este tipo de eventos.
1: Estaremos por ahí. Gracias,
2: Gracias,
1: saludo.
2: gracias, Juan. Un saludo, hasta luego.
1: Bueno, se pueden imaginar lo que van a ser esas noches ya al aire libre, con amigos, con familia, disfrutar de la buena música, del buen ambiente, en fin. Esta es la fiesta del mojito que prepara un año más la Hermandad del Beso de Judas de Totana. Se puede, por poderse, se puede ir hasta Venus en un barco. Un poco de música y enseguida saludamos ya al último invitado de la mañana.

Son las 12 y 40 minutos del mediodía. 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

0: Pues ya tenemos casi la una del mediodía, quedan muy poquitos minutos, a esa hora ya despedimos de buena mañana en el día de hoy. Y antes de irnos, saludamos al último invitado de la mañana, Javier Andreo, es alcalde de Aledo, y vamos a hablar precisamente de la reunión que se celebró en el día de ayer en el municipio de Aledo en torno a la gestión medioambiental, a la que asistía en este caso la secretaria de la Consejería del Gobierno Regional. Cruz estuvo presente en esa reunión donde se abordó ese proyecto en el cual está sumergido el Ayuntamiento de Aledo. Alcalde, buenos días.
1: Buenos días, ¿qué tal?
0: A ver si no me equivoco, me voy por otro lado. El proyecto se denomina Capable.
1: No, este es otra cosa. Este es otro, sí.
0: Es que tenía
1: ahora dos. El que estuvimos tratando ayer precisamente fueron los PACES, que es el Plan de Acción Climática, uh-huh. que el pacto de la alcaldía, que se firmó hace unos años, sí. pues a través del Instituto de Fomento se reactivó hace 3 años, y bueno, pues nosotros nos pusimos mano a la obra y desde Aledo pues hemos sido los primeros en elaborar este documento, que bueno, pues establece un poco el camino, ¿no?, que hay que adoptar para hacer frente al cambio climático de todos los municipios. Se hace un estudio primero de las emisiones que realiza el municipio y de su estado energético, de su consumo energético, y bueno, pues se establece, como digo, esa hoja de ruta, ¿no?, para ir cambiando todo y realizando las acciones necesarias para disminuir pues las emisiones de CO2. Y entonces, pues bueno, ayer a raíz de eso, pues en Aledo se celebró este encuentro.
0: Un encuentro positivo que de alguna forma, como usted dice, ¿no?, pone las bases, ¿no?, para seguir trabajando contra ese cambio climático.
1: Sí, bueno, nosotros somos conscientes que desde los pequeños municipios, que a veces parece ser que solo son los grandes núcleos los que se deben de ocupar de estos temas, nosotros creemos fielmente que desde los pequeños municipios también se puede contribuir, como no, a hacer frente al cambio climático. Y bueno, pues la verdad es que, como he dicho anteriormente, nosotros hace 3 años, cuando se pusieron en contacto con nosotros desde el Instituto de Fomento, pues nos parecía que teníamos la responsabilidad de llegar a cabo este documento, y nos pusimos mano a la obra. Y bueno, pues la verdad es que ha sido un orgullo, ¿no?, que en toda la región, bueno, de esta selección de 20 municipios que había hecho el Instituto de Fomento, pues nosotros hayamos sido los primeros en elaborar el PACES. Y como digo, pues bueno, es un orgullo que un municipio tan pequeño como el nuestro pues muestre esa implicación, lógicamente, por el camino que hay que marcar para los años venideros, porque así que es verdad que ahora se establecía un horizonte 2030, que lo tenemos aquí ya, y ya, bueno, pues hay una segunda fase, ¿no?, del 2050, para el año 2050, a ver cómo se puede dibujar la hoja de ruta que, bueno, pues mejore la eficiencia energética y desde las instituciones públicas, pues de alguna manera contribuyamos con rigurosidad a hacer frente al cambio climático.
0: Bueno, pues sin duda Aledo está siendo una pionera en muchos aspectos, ¿no?, entre ellos la lucha contra el cambio climático. Y aprovechando que le tengo, le voy a preguntar por ese viaje que le llevó a Suecia.
1: Bueno, pues precisamente en el mismo proyecto. La verdad es que pues también siempre es un orgullo llevar el nombre de tu pueblo tan lejos, de una manera internacional, y que pues desde la región de Murcia fuésemos nosotros representando a nuestra tierra, precisamente por ese compromiso que, como he dicho, venimos manteniendo en nuestro municipio. Y bueno, pues allí estuvimos en Suecia 4 días y, pues bueno, pues en diferentes mesas de trabajo, pues poniendo en común con otros países qué se está haciendo, qué se puede hacer y las experiencias que están funcionando, las que funcionan mejor, las que no funcionan tan bien, con el fin, como he dicho, de contribuir al cambio climático. Y la verdad es que ha sido pues un viaje enriquecedor y como digo, pues que un municipio tan pequeño, y en este caso a mí personalmente llevar el nombre de mi pueblo hasta la zona boreal, pues bueno, pues la verdad es que ha sido un orgullo y una experiencia enriquecedora y que suma

0: Lógicamente, para seguir con este camino que, como decía, en el que estamos trabajando junto al Info para elaborar el PACE y para llevar a cabo todas esas acciones que se establecen en este documento.
1: Bueno, pues Alcalá se está haciendo un buen trabajo, ¿no? En este sentido, en esta materia. Se están haciendo también cursos de formación del sector primario que vamos comentando aquí en De Buena Mañana. Se puso en marcha ese servicio de comidas a domicilio para las personas mayores. Se puso en marcha ese vehículo eléctrico para mejorar la movilidad, sobre todo de las personas mayores. Y dentro de poco nos ponemos al fresco. Uno de los eventos musicales ya esperados en el municipio de Aledo.
0: Pues sí, bueno, como bien has dicho, la verdad es que nuestro compromiso social siempre sigue firme. El ímpetu que tenemos por avanzar en este sentido, pues cada vez que podemos lo ponemos en práctica y lo llevamos a cabo. Y bueno, pues ya pensando en el buen tiempo, ¿no? Ya estos días que ha cambiado bastante el clima y viene el calor, pues nosotros pensando ya también en la actividad cultural del verano. Y como has dicho, pues a finales de junio tendremos ese festival al fresco, donde bueno, pues creo que tenemos una oferta variada para todos los públicos, porque traemos para un espectáculo infantil para los más pequeños y las más pequeñas, y luego tenemos un tributo al barrio el sábado 20, si no recuerdo mal, y el domingo, pues un monólogo de un personaje muy conocido que es Agustín Jiménez, que bueno, pues seguimos intentando desde un pequeño municipio, pues apostar por la cultura de calidad, por una oferta cultural importante que también pues abarca no solo a nuestro municipio, sino creo que a toda la comarca. Así que pues todos aquellos que nos estén escuchando y estén interesados en asistir a estos eventos, pues yo creo que ya pueden sacar la entrada y creo que es una buena oportunidad pues para disfrutar de Aledo, para disfrutar del buen ambiente que hay en Aledo y por supuesto para disfrutar de estos espectáculos.
1: Sin duda. Hablaremos, lo iremos hablando, lo iremos recordando, porque llega la época estival y qué mejor que pasarla en Aledo, donde desde luego el fresco está garantizado todo el año. Hablaremos de las fiestas patronales cuando llegue su momento, hablaremos de la noche en vela y de muchas cosas con usted, pero eso cuando llegue su momento. Alcalde, ha sido un placer. Gracias por escucharnos, por atendernos.
0: Igualmente, un
1: Un
0: abrazo.
1: abrazo igualmente.
0: Un abrazo, adiós.
1: Las palabras de Javier Andreu, alcalde de Aledo, a esta hora de la mañana con nosotros, compartiendo estos minutos de radio en la sintonía de Cadena Azul. Bueno, pues una última noticia que llega a nuestra redacción a esta hora de la mañana. También estamos pendientes de esa convocatoria de prensa que ha sido a las 12:30 o está siendo en estos momentos una rueda de prensa urgente en el Sindicato Central de Regantes para hablar de la sentencia que desestima el recurso que esa corporación presentó sobre la determinación de caudales ecológicos dentro del plan hidrológico del Tajo. Estamos pendientes, como decimos, de poder ofrecerles información, si no hoy ya, porque no hay tiempo, mañana, sobre este recurso que se va a interponer a esta sentencia y, bueno, todo lo que se está diciendo en esa rueda de prensa. También nos llegan noticias de que Vox Lorca va a defender en el próximo pleno una moción para exigir prioridad nacional y un cambio radical en las políticas migratorias. De esto también ha informado en el día de hoy. Tenemos esas declaraciones, la portavoz, en este caso, de Vox en el Ayuntamiento de Lorca, Carmen Menduña, a la cual escuchamos a esta hora de la mañana antes de despedirnos. Esto es lo que decía precisamente a este respecto sobre esta moción que, como decimos, irá al pleno del Ayuntamiento de Lorca al próximo pleno. A ver, pues teníamos ese sonido, vamos rápidamente a recuperarlo y a escuchar lo que decía en este sentido Carmen Menduña sobre esta moción que, como decimos, irá al pleno del Ayuntamiento de Lorca. A ver si es posible escucharlo porque lo teníamos preparado, pero tenemos algún que otro problema con el sonido. Vamos a ver si lo recuperamos y la escuchamos.

Pues de momento no va a ser posible escuchar esas declaraciones. Vamos a intentarlo otro día. Vamos a quedarnos con música, aprovechando ya los últimos minutos que nos restan para llegar a la una del mediodía. Si lo recuperamos, el sonido lo escuchamos, si no lo dejamos para mañana. Esa prioridad nacional que van a pedir desde Vox en el próximo pleno del Ayuntamiento de Lorca.

Bueno, pues hasta aquí llegamos con este de Buena Mañana. En 4 minutos será la 1 del mediodía. Les dejamos ya en buena compañía de las hermanos de Luis Terry y la canción española. Volvemos mañana de 10 a 1 a estar con ustedes para seguir contándoles cosas aquí en este tiempo de radio en la sintonía de Cadena Azul. Se quedan con Luis Terry, con la copla. Mañana más cerramos con Carita de Buena, un tema que nos trae el grupo Efecto Pasillo. Con ellos nos vamos. Gracias por escucharnos y lo dicho, hasta mañana.

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1: Muy buenos días, amigos oyentes, muy buenos días, bienvenido como siempre hasta nuestra sintonía 107.0, 107.8, por los dos dial pueden oírnos perfectamente y estamos en toda la comarca del Guadalentín. Esto es lo nuestro y comenzamos dándole la gracia como siempre a la publicidad. 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
1: 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Bueno, pues siguiendo, nosotros estamos siguiendo los mano a mano estos maravillosos que traemos nosotros. Y bueno, ahora vamos con un mano a mano hoy. Vamos con mano a mano. Ayer fue un mano a mano genial con Rafael Farina y con Perlita de Huelva. Hoy vas a hacer dos mujeres que no han llegado. Las dos son del mismo sitio, las dos son malagueñas, las dos son guapísimas, las dos cantan maravillosamente bien, las dos salieron a la vez y las dos no han llegado a ser grandes figuras, pero son grandes, están grandes cantando. Yo me refiero naturalmente nada más y nada menos que a Pasión Vega y la otra, que es Diana Navarro. Pasión Vega y Diana Navarro, las dos son buenísimas. Pues hermano, mano tenemos hoy. Vamos a comenzar con Pasión Vega y nos trae la canción más bonita que para mí de los pasodobles que existen, Suspiros de España. Pues Suspiros de España es la voz de Pasión Vega, que canta pues, como Los Ángeles.

Ahí estaba esos suspiros de España, la voz maravillosa de bueno, para mí es una de las voces más bonitas que hay, la de Pasión Vega, pero también Diana Navarro tiene una voz angelical, una voz extraordinaria, y nos va a traer también un paso doble, pero un paso, dos pisas con los paso doble, un paso doble que se hizo popular, lo hizo popular Joselito, que no se hizo para Joselito, ya dije el otro día que se hizo para una mujer que se llamaba Treita de Palma, que naturalmente es la campanera. Pues la campanera nos va a traer a nosotros Diana Navarro. Ha hecho una versión muy bonita Diana Navarro de esta campanera y seguro que les va a encantar. Vamos a escucharla.

Bonita versión de la campanera la que ha hecho naturalmente Diana Navarro. Nos vamos ahora con Pasión Vega, que nos va a traer un tema que fue, bueno, fue toda una revolución en los años 20, en los años 26, 27, 28, se hizo estas carceleras del puerto de Perejó y Mostazo, dos grandes autores. Bueno, pues lo cantó nada más y nada menos que Imperio Argentina. Vamos a recordar ahora, cantado por Pasión Vega, Carceleras del Puerto, Pasión Vega. Además es un directo, ¿eh? Es un directo, ¿verdad? Qué bonito. Suena precioso.

0: Tengo la necesidad de explicarles o de contarles cuál es el...
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2: 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Bueno, pues dicho esto, nos vamos otra vez. Ahora nos vamos a ir otra vez con Diana Navarro. Diana Navarro nos va a entregar una canción preciosa. Preciosa. La canción la hizo popular la persona que se hizo para ella, ¿no? Esto es de Rafael de León y Juan Solano. Y Embrujada por tu querer. ¿Quién fue? Isabel Pantoja, claro. Pues Isabel Pantoja fue la primera en cantarlo, pero ahora nos lo trae Diana Navarro. Embrujada por tu querer. A ver cómo nos lo hace Diana. Ahí está. Embrujada por tu querer, Diana. Vamos con ello.

En Bruja por tu querer nos traía a Diana Navarro, canción preciosa que le hicieron a Isabel Pantoja, Rafael de León y Juan Solano. Y ahora vamos a ir con una canción de Pasión Vega que se hizo para ella, ¿no? María se bebe las calles. Y es que esta canción está hecha para la violencia de género. Yo se lo voy a dedicar a todas las mujeres que han sido maltratadas alguna vez por su marido o por cualquier hombre, da igual que sea. Nadie tiene derecho a maltratar a una mujer. Nadie, nadie en este mundo, ni nadie se atrevería a hacerlo, ¿no? O se debe atrever a hacerlo. Otra violencia de género que no acabamos con esa lacra. Pero María, Pasión Vega, María se ve las calles fue una canción que Pasión Vega le dio su bueno, soniquete, y que además lo hace estupendamente bien. Se lo voy a dedicar, como dije, a todas las mujeres que nos estén escuchando y que hayan tenido algo que ver con esto. Dios quiera que no tengan nada que ver ninguna, porque eso sería maravilloso. Pues nos vamos con ella, vamos a escucharla, a Pasión Vega, María se bebe las calles, una canción hecha para ella.

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1: 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Nosotros nos vamos dejándole a Diana Navarro cantando otra canción hecha para ella, sola, una canción preciosa. Se la dedico a todos mis barrios, como siempre que me escuchan, al barrio de San Cristóbal, con mi patro, al de San Juan, al de Santa María, al de San Pedro, a mi barrio del Calvario, a Relojería Garzán, a todos los que nos escuchan, esta canción preciosísima de Diana Navarro, sola. Pues nosotros no nos quedamos solos, nos quedamos con la radio, nos quedamos con Cadena Azul. Y nada más, amigos, mañana estaremos aquí con más canciones y haremos otro dúo de estos bonitos que estamos haciendo ahora. El de mañana también va a ser bonito y os va a gustar. Así que hasta mañana, muy buenos días a todos y os dejamos Diana Navarro cantando sola.

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2: 4 de la tarde.
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0: Nuevo horario para tirar la basura en Lorca. En otoño e invierno se adelanta a las 17:30 horas. El Ayuntamiento de Lorca ha actualizado el horario para depositar la basura doméstica tras un proceso de escucha ciudadana, con especial atención a las necesidades planteadas por las personas mayores, con el objetivo de facilitar el uso del servicio en las épocas con menos luz y temperaturas más bajas. A partir de esta medida, en otoño e invierno, del 22 de septiembre al 19 de marzo, la basura doméstica podrá depositarse de 17:30 a 23:00 horas, adelantándose respecto a su horario anterior. En primavera y verano, del 20 de marzo al 21 de septiembre, se mantiene el horario habitual, de 20:00 a 23:00 horas. El concejal de Limusa, Juan Miguel Bayonas, ha indicado que el nuevo horario responde a las demandas trasladadas por la ciudadanía y a un trabajo previo de evaluación con vecinos de diferentes edades y zonas del municipio. Asimismo, se recuerda que el depósito en los contenedores de envases, papel, cartón y vidrio, recogida selectiva, no está sujeto a limitaciones horarias, aunque sí el bioresiduo, contenedor
1: marrón.
0: Este
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todos los pueblos bonitos de España, a su gente que vive, disfruta y siente la vida. No pierdas tus raíces, disfruta de tus orígenes, que la vida es corta. Ama, respeta.

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0: Abuelito, amplio.
1: ¿De para acá? Estoy aquí hablando con un abuelo.
0: Sí, te estaba contando historia del pasado.
2: Poniendo aire puro aquí de yunque.
3: Eres puro del yunque.
2: Aire puro del yunque, compadre, que no muy poco con lo que tienen, ¿verdad?
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1: Buenas noches, bienvenidos a este programa. Es un honor presentarles a Morat y Camilo.

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0: Desde este Teruel mágico. Una emisión única del programa que nos traerá invitados que nos hablarán de leyendas como la del gigante de la cueva, la ruta de las cárceles o la cruz de los helados. Hablaremos también de aeropuertos casi secretos que hoy albergan sorpresas. Y de monasterios que miran al cielo, entre otros muchos temas preparados para esta emisión exclusiva. Desde un flamante teatro de la ciudad de Teruel, ya estamos listos para volver a abrir un espacio en blanco lleno de temas apasionantes. Y vosotras y vosotros sois nuestros invitados especiales.
1: Y comenzamos por nuestro primer argumento de hoy. Saludar a nuestro primer invitado, Pablo Perruca.
2: Bueno, hola, buenas noches, ¿qué tal?
1: Un placer que estés con nosotros.
2: Muchas gracias a vosotros.
1: Soy de la editorial W.
2: Sí.
1: Tenéis una revista turística que se llama Verde Teruel.
2: Correcto.
1: Y llevéis años y años y años trabajando con la cultura.
2: 25 años de revista turística y unos cuantos de edición de libros.
1: Sí. Y sabes mucho de leyendas, ¿verdad?
2: Alguna que otra.
1: Vale. Te pido que seas, si puedes, lo más concreto y sintético, porque vamos a tratar de averiguar cosas que pasan en esta tierra después de esa introducción.
0: Estas tierras que hoy visitamos están preñadas de leyendas, esos ecos del pasado que reflejan una realidad que hoy estamos olvidando. Quizás la más conocida de la ciudad que hoy nos acoge sea la de los amantes de Teruel. Pero hay muchas más. El canal Las Rutas de Mike nos muestra una de ellas.
3: A principios del siglo XIV, cuando Teruel era un crisol de culturas y el arte mudéjar florecía como los almendros en primavera, dos arquitectos musulmanes, Omar y Abdalá, eran reconocidos por su talento. Eran amigos, compañeros de oficio y compartían algo más que planos y ladrillos. Ambos estaban enamorados de la misma mujer, la hermosa Zoraida. Zoraida, que no era de decisiones fáciles, se encontraba dividida entre los dos. Así que su padre, con más sentido práctico que diplomacia emocional, propuso un reto digno de los dioses del ladrillo. El que construya la torre más bella en menos tiempo ganará la mano de mi hija. Y así comenzó la petición. A Omar se le encargó la torre de San Martín y a Abdalá la torre del Salvador. Durante meses, las torres crecieron envueltas en andamios y lonas, ocultas bajo el ojo curioso. La ciudad entera murmuraba, esperaba ver cuál sería la obra maestra que conquistaría el corazón de Zoraida. Finalmente, Omar terminó primero. Orgulloso, retiró los andamios y mostró su creación. Pero el júbilo duró poco. Al observar, desde lejos, notó que la torre estaba ligeramente torcida. Un fallo imperceptible para muchos, pero imperdonable para él. Desesperado y humillado, Omar subió los escalones de su torre como alma que lleva el viento, y desde lo más alto se lanzó al vacío. La ciudad quedó en silencio. La torre torcida, pero majestuosa, se convirtió en un símbolo de su pasión y su tragedia. Días después, Abdalá terminó su torre, recta, elegante, perfecta. Zoraida cumplió su promesa y se casó con él. Juntos subieron al campanario de la Torre del Salvador y contemplaron la ciudad. Al fondo, la Torre de San Martín. ¡Qué hermosa es!, susurró Zoraida, aunque torcida. Sí, respondió Abdalá, pero está torcida por amor. Desde entonces, las dos torres se miran en silencio, como testigos de una historia que mezcla arte, amor y destino. Y si paseas por Teruel y alzas la vista, quizás aún sientas el suspiro de Zoraida flotando entre sus ladrillos.
0: Leyendas de amor y tragedias. Hay una larga lista. Así que vamos a conocerla en compañía de nuestro invitado.
1: Qué bonito eso de las leyendas, ¿verdad, Pablo?
2: Pues sí, tiene su leyenda y su parte de historia, ¿por qué no?
1: Y leyendas de amor, que hay muchas aquí en Teruel, Teruel merece varios viajes para conocerlo, primero como ciudad, como región, y sobre todo descubrir, o quizá lo que estáis haciendo vosotros, rescatar las leyendas, que es una manera de enraizarse o no perder el pasado.
2: Efectivamente, nosotros como divulgadores turísticos y culturales de esta tierra, y como ha contado

0: Es el presidente de Diputación, es muy variada, muy diversa, de paisaje, que ocurre que tiene pues multitud de hechos históricos que a veces pasan desapercibidos y no vas preguntando, porque son territorios un poco despoblados. ¿Y qué ocurre? Pues, por ejemplo, siempre decimos que esta tierra es mágica y, como decimos en Aragón, mágica. Tiene las dos acepciones. Y también tiene hechos sorprendentes y a lo mejor también otros un poco más dramáticos. Concretamente, la Cruz de los Helados es un hecho luctuoso.
1: ¿Ya vas a empezar con ello?
0: Sí,
1: ¿por qué? Vale. Y ha venido para contarnos leyendas que seguramente muchos turolenses y mucha gente de esta zona no conoce. La Cruz de los Helados, ¿qué es eso?
0: Pues mira, concretamente, salvando las distancias de las montañas, la orografía de la provincia es bastante montañosa en determinadas zonas. ¿Y qué ocurre? Que en las estribaciones de la Sierra de San Just y el puerto de las Traviesas, ahí, bueno, la altura media pues entre 1.200 y 1.600 metros, el puerto de Majalinos, pues bueno, había dos hermanos que bajaban de la tierra, de sus masías, de la Cañadilla, estos sitios, la Mezquitilla, bajaban hacia las tierras del Bajo Aragón en determinadas fechas del año a hacer acopio de víveres, ¿no? Sobre todo vino y aceite, que eran materias primas. ¿Qué ocurre? Que iban con sus machos, dos burros, ¿no? Dos machos y sus botos, ¿no? Sus recipientes para coger el aceite y el vino. ¿Qué ocurre? Que era un 6 de enero y ya venían contentos para volverse a sus casas, a subir a su sierra. ¿Y qué ocurrió? A la altura de Estercuel, una localidad que estaba a unos 800 metros, les dijeron: no vayáis porque el temporal que se avecina es muy grande y la podéis pasar mal. Pero bueno, como ellas tenían, bueno, el hermano mayor se llamaba Miguel y el otro creo que se llamaba Manuel. Bueno, esto es un hecho histórico, o sea, no es una leyenda, es verdad. Pues se empeñaron en que, bueno, conocían el terreno y no había ningún problema, y los animales y tal, y querían subir porque era el Día de Reyes, además, para dar las novedades a su familia. ¿Qué ocurrió? Que de esos 600, 800 metros de Estercuela, esos 1.400, 1.200 metros que subieron, empezó el temporal. Con tanta desgracia, tan mala suerte, que al ser antiguos, esto fue en 1942, es decir, en plena posguerra, y en zonas de interior de la provincia, con lo cual te puedes imaginar que las vías principales, es decir, no había saneamiento público, no había alumbrado, el teléfono, ni pensarlo. Entonces, ¿qué ocurre? Que perdieron la pista del camino, porque llegaron a unas alturas que son planicies, muy dispersas, sin vegetación, y perdieron referencias. ¿Qué ocurrió? Que tuvieron la desgracia, bueno, fue también una ola polar de frío en España, y las tierras turolenses son especialmente frías, como puedes comprender, y esas alturas más, entonces les sorprendió la nieve y el frío. En Aragón, la palabra helado, cuando se ha quedado helado, se ha muerto por el frío. ¿Sí? Antiguamente se decía eso, se ha quedado helado. Y les pasó efectivamente eso, que los pobres desgraciados subieron con sus víveres, pero se quedaron en un ventisquero, no pudieron salir de ahí y quedaron enrunados y no descubrieron sus cuerpos hasta pasados 15 días. Bueno, solo se libró uno de los machos, que pudo llegar a una masía próxima a 3 kilómetros en línea recta, y de alguna manera pues ellos quedaron allí fallecidos y descubiertos mucho más tarde. ¿Qué ocurrió? Que posteriormente levantaron un monolito, una cruz de hormigón, que con el paso del tiempo se deterioró y se fue perdiendo un poco la fisonomía del sitio, hasta que el bisnieto de uno de ellos elaboró con un herrero, hicieron una cruz de forja y la pusieron en el sitio, que por cierto se puede pasar porque está muy próximo a una carretera.
1: Esto es decir, se puede ver, ¿no?
0: Sí, se puede ver. Está en pleno monte, en la sierra de Majalinos, en el puerto de Majalinos, y bueno, es un paisaje muy agreste, ¿no? Y de alguna manera, pues bueno, pasó eso, ¿no?
1: Pablo, tú no me hagas caso de las señales que hago, si te pido que sea sintético. Esa es una de las no leyendas. ¿Te queda algo más por decir?
0: Sí, bueno, tanto es así que la toponimia del gobierno de Aragón lo registró en su nomenclátor como un hecho de interés público. Es decir, porque aparte de ser un hecho histórico, lógicamente mucha gente se refería a la Cruz de los Helados, y efectivamente al final quedó como toponimia también en el sitio. Simplemente eso, ¿no?
1: Perfecto. No hay que olvidar, o hay que recordar, que este era el antiguo reino de Aragón, que era uno de los reinos más poderosos antes de que España fuera todo unida, etcétera, ¿verdad?
0: Efectivamente.
1: Con lo cual que había mucha tela que cortar. Había un gigante.
0: Sí, esta es también es historia, no es leyenda. Esto ocurrió...
1: No te había traído para contar leyendas, pero bueno, vale, historia.
0: Podemos hacer leyenda, pero sobre todo historia también. En este caso concreto, el gigante de la Cueva Muñoz, o Cueva del Ermitaño, está cerca también de la localidad de Julve, en lo que llaman las Masías de Julve. Eso está, podríamos decirlo, bueno, aquí mucha gente de lo conoce, hay un monumento natural, que es de una riqueza geológica extraordinaria, que son los órganos de Montoro, que está en pleno maestrazgo. De hecho, es un geoparque de la UNESCO, con lo cual tiene su relevancia a nivel internacional. y está justo en la parte trasera de lo que son los órganos de Montoro, muy desconocida. Pues ahí hay una cueva gigante, nunca mejor dicho, es muy grande, que son como dos cuevas juntas, porque allí precisamente vivió una persona que debió padecer, esto fue a principios de siglo, hacia 1920. Ahí no tengo muy documentado el tema, estoy siguiendo la pista, a ver si me dan nombres y datos, pero debía ser una persona pues que, o bien por la hormona de crecimiento, lo que fuera, tenía una desproporción en las formas. También es cierto que en aquella época, en los años 20, la gente tampoco sería muy grande, y una persona de 2 metros llamaría la atención, y posiblemente tuviera algún tipo de enfermedad, por lo que es la hormona de crecimiento, ¿no? Bien de narejas, o mandíbula prominente, etcétera. ¿Y qué ocurrió? Que vivió en una cueva durante toda su existencia. No se sabe cuándo se perdió la pista de él. De hecho, seguimos investigando a ver si nos enteramos de algo. Esa cueva es muy poco accesible porque está en un valle muy intrincado, en las hoces del río Guadalope, y está tan intrincado que, bueno, hay un sendero de un itinerario turístico que se puede andar, que son 4 kilómetros, y es un paseo por allí. Hay que ir con calzado de monte porque en algún tramo hay piedra suelta y es un barranquete. Este hombre, bueno, fíjate si era habitable aquella cueva, que era valga la redundancia, era gigante como él, que tenía hasta horno y tenía también número de vivienda. El cartero, no sé si en bicicleta o cómo, acudiría o andando. Sí. Es más, cambió 2 veces de número. No sabemos si el gigante vivió en esas 2 veces o no. Una fue al principio, posiblemente los años 30, años 40, y otra posteriormente por el tema del maquis. Entonces cambiaron, o sea, correo sí que debía llegar ahí, pero no tenía relación social con el vecindario, por lo visto, solo con alguna masilla próxima, porque hacían economía de trueque. Esa zona no es de cultivo, porque es una zona muy abrupta, y este hombre lo que hacía era cazar, hacía caza silvestre, cazaba sobre todo cabra montesa, por ejemplo, que es lo que suele haber por ahí. En esa cueva hay una especie de losa, y hay un desnivel de casi 10 metros de altura, 10-12 metros, y lo que hacía era ponerle una tabla con un salero, con sal, y con los animales, los rumiantes, tenían que digerir tomando o chupando sal, pues conseguía que se aproximara al tablón. Y, los primitivos prehistóricos saben lo que hacían, ¿no? Con flechas y arcos achuchaban a los animales. Pero este hombre, con esa técnica, consiguió que los animales cayeran sin caer al barranco, porque tenía un murete que los guardaba. Entonces, se proveía de proteínas, lógicamente, y luego hacía intercambio con alguna masía próxima, imagino que por fruta, verdura o lo que fuera o fuese. Pero no tenemos documentación de nombre, aunque sí que sabemos que hay constancia de ello.
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1: Y con Pablo Perruca en esta primera parte del programa. Contigo estaría haciendo un programa de 3 horas, pero todo eso, te pido, porque ahora nos vamos a ir a un aeropuerto, casi nada. La ruta de las cárceles, supongo que por aquí en ese reino de Aragón ha debido haber leña, y cárceles. Dime una o dos.
0: Sí, ha salido al principio de los comentarios, el Matarraña. La segunda marca del Matarraña tuvo la suerte de que, como quedó tan cerrada y tan aislada de lo que es la parte de la costa, que tiene un clima muy mediterráneo, todas las casas consistoriales de los siglos XV y XVI tenían sus sótanos, sus plantas bajas, unas mazmorras, que era la prisión civil de los consistorios. ¿Qué ocurre? Que antiguamente, bueno, eran unos sillares que ya querría el conde de Montecristo poder salir de ahí, no podría salir ni en pintura, vamos. Unos sillares tremendos y unos hierros de forja tremendos. Son visitables, una ruta que está muy bien planteada.
1: ¿Desde aquí o...?
0: Sí, bueno,
1: ¿hay que ir a Matarraña?
0: Hay que ir a Matarraña, pero hay como 10 pueblos, te puedo decir Ráfales, te puedo decir Fornoles, te puedo decir Peñarroya, yo creo que realmente entra en varias, pero una da realmente claustrofobia. Son habitaciones, bastante pequeños, en los que apenas caben las personas, y la de Peñarroya Trastevins conseguí meterme de una dependencia a otra por un estrecho pasillo que está además al lado de la roca, y casi no puedo salir, con lo cual, de hecho, hoy no volvería a entrar porque seguramente no entraría y menos salir. Pero recomiendo encarecidamente la visita porque te das idea de, bueno, falta de luz, falta de ventilación. También había en Ráfales las cárceles de pozo. Las cárceles de pozo eran planta baja, primer sótano y segundo sótano. Entonces, al que era más malo, una trampilla, había un agujero, que era un sumidero, y el que era más malo iba bajo del todo. Y de hecho, bueno, entonces imagínate, sin ventilación y sin luz, pues bueno, si no se moría antes del juicio, pues...
1: Tardaba poco en ponerse malo.
0: Y de hecho, la forma de prisión en aquella época, no había código penal, por supuesto, entonces que era una detención preventiva, pero no era prisión, no era una pena de prisión. Se esperaba un castigo ejemplarizante. O sea, el preso estaba con el estrés de saber qué me va a pasar cuando me saquen de aquí, porque lo más posible era que fuera un castigo corporal ejemplar, ¿no? Hasta el 19-20 prácticamente no llegó los primeros códigos penales a España.
1: Pablo, yo estaría contigo, como te digo, un montón de tiempo. Te agradezco todo el trabajo que estáis haciendo por dignificar la cultura desde un sitio como este, Teruel, haciendo esa revista, dejando que conozcamos un montón de lugares. Lo que te decía, no hablemos demasiado de ciertos sitios que luego se nos llenan de gente que va a hacerse un selfie. ¿Forma de contacto contigo?
0: A través de Verde Teruel. Verde Teruel, la revista. O...
1: Verde Teruel.
0: Sí, o Editorial W. Cualquiera de las dos.
1: Pido un aplauso para él. Gracias y discúlpame que tenga tan poco tiempo.
0: Gracias.
1: Gracias.
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1: Y seguimos con temas, más temas e invitados. Y este nos va a llevar a un lugar que a mí me ha dejado sorprendido, como hacía mucho tiempo que no me sorprendía las cosas. Ya veréis esa introducción.
2: Teruel posee muchos tesoros antiguos, restos de una historia aún por redescubrir. Sus tierras han sido holladas en la antigüedad por dinosaurios y cerca de sus huellas actualmente se levantan complejos que miran al futuro como galáctica. Pero si cuando estamos llegando a la ciudad observamos con atención, veremos aviones, muchos aviones. Teruel también tiene aeropuerto, pero no uno normal, sino muy singular. Gabriel González, en su canal, nos adelanta sorpresas de este singular aeropuerto.
4: Bienvenidos al aeropuerto de Teruel, el más grande a nivel industrial de toda Europa.
5: Aerolíneas como Etihad, Lufthansa o British Airways vienen aquí para estacionar sus aviones. Aquí te encuentras los más grandes del mundo, desde los A380, 350 y los míticos Boeing 747. Hemos recorrido este aeropuerto por dentro. Aquí se han instalado dos multinacionales que no paran de recibir pedidos. Tarmac se encarga de hacer el mantenimiento de las aeronaves y cuando ya han llegado al final de su servicio, recicla hasta el 94% de los aparatos. De hecho, se dice que este también es el mayor cementerio de aviones de Europa. Muchas aerolíneas también vienen aquí para pintar los aviones que acaban de comprar o que necesitan un nuevo look.
4: Y algo que no se sabe tanto de este aeropuerto es que tiene una plataforma de lanzamiento de cohetes,
5: donde se prueba el Miura, el aparato español diseñado para viajar al espacio.
2: Descubramos algo más de este original lugar en compañía de uno de sus responsables.
1: Y ese responsable está hoy con nosotros, Alejandro Ibrahim Pereira. No sé si le conocíais a este señor del aeropuerto, os pido un aplauso para él.
6: Gracias.
1: Me ha pasado contigo, con mucha otra gente de aquí de Teruel. Yo no le conocía, hablamos por teléfono y dije, joder, qué tío. Olvídate de todo lo que traes por ahí preparado. No vamos a dar datos porque hay cantidad de esto.
6: No me has pasado las preguntas, o sea que a ver cómo improviso aquí ahora.
1: Tenemos muy poco tiempo.
6: Me estoy quedando en blanco, lo sepas.
1: Es donde, como te tienes que quedar, estando donde estamos. estuvimos, nos permitió ir al aeropuerto y te digo, me he quedado absolutamente alucinado. ¿Desde cuándo está el aeropuerto?
6: Yo llevo en el aeropuerto 14 años, desde que empezó la actividad aeronáutica. Pero bueno, el aeropuerto se gestó hace 20 años, se formó el consorcio del aeropuerto de Teruel, formado por el gobierno de Aragón y el ayuntamiento de Teruel. Yo quería dar las gracias primero a ti por invitarme al programa, si me permites un segundo, y a Marta San Mamet, que fue la que creo que te engañó para que yo viniera. Porque habíamos hecho una entrevista en el...
1: Fue una de las culpables, tiene mucha culpa Marta.
6: Una Marta cosas. Que siempre está por ahí entre temas de cementerios y tal, pues va haciendo cosas también mundanas. Y bueno, pues...
1: También he de decir que David Gutiérrez también me ha podido...
6: Y David,
1: los dos son los culpables.
6: Sí, David también es muy culpable, y tú también, por supuesto.
1: Vale, te digo, a mí afortunadamente me siguen sorprendiendo muchas cosas, ¿no? Pero cuando estuve ayer o no sé cuándo fue.
6: Ayer. Oye, ¿cómo te pasa el tiempo, eh? O sea, tienes el tiempo relativo, ¿no?
1: Que absolutamente. Sí. Él es ingeniero aeronáutico. Os he contado antes, yo de pequeñito, cuando me preguntaban, claro, ¿qué quieres ser de mayor? Yo decía ingeniero aeronáutico para hacer naves y cohetes y tal.
6: Bueno.
1: ¿Cómo un tío como tú se mete en esta historia, en esta aventura?
6: Buena pregunta.
1: Espera, que te han hecho, no sé si... el no sé qué del año, habéis recibido un montón de premios en el aeropuerto. Sí. ¿Y a quién se le ocurre en Teruel montar esta historia que habéis montado? Pero vale.
6: Sí.
1: Dale.
6: Sí, bueno, ingeniero del año, quieres decir. Y bueno, y, ¿a quién se le ocurre? Buena pregunta. O sea, hace 20 años se pensó que era una buena oportunidad convertir un antiguo aeródromo militar en un aeropuerto civil. Y es verdad que al principio la idea original era ser un aeropuerto convencional, porque era el modelo que existía en Europa y en España.
1: ¿Pero quién va a venir en avión a Teruel?
6: Exactamente, ese era un poco también el dilema, ¿no? Y había que inventar algo más novedoso, y ahí está el aeropuerto industrial aeronáutico más importante de Europa.
1: Más importante de Europa,
6: y bueno, y en algunos aspectos somos número uno en ciertas tecnologías, y bueno, pues eso se ha conseguido en apenas 15 años.
1: Si vierais un poco, cuando estando con él nos pasó unas cuantas diapositivas, y increíble la cantidad de cosas que hay ahí. ¿Cuántos metros cuadrados, hectáreas tenéis del aeropuerto?
6: Tenemos 5,5 millones de metros cuadrados, y vamos a ampliar otro millón de metros más, es decir, ya vamos por la tercera ampliación. Se nos va quedando, que es una de las ventajas competitivas que tenemos, los grandes espacios que disponibles que tenemos gracias a lo mejor a la despoblación también que hay en Teruel y a esas zonas oportunas, y somos el mayor, el más alto de España en altitud, el aeropuerto que bueno tiene esas singularidades, y nos dedicamos, estamos focalizados en la actividad del uso de la vida útil completa del avión.
1: A mí me sorprendió porque había cantidad de aviones, sobre todo de la parte de Arabia donde está ahora mismo el follón. ¿Han traído esos aviones, Etihad, por ejemplo, a aparcarlos en Teruel?
6: Sí, bueno, son clientes de hace muchos años, compañía efectivamente de Oriente Medio, pero al final esto es un negocio mundial, con lo cual los aviones, como tú comentas, vienen de esta zona, pero vienen de cualquier parte del mundo, de grandes clientes que son compañías aéreas o son empresas de leasing, propietarios de aviones. En realidad lo que hacemos es darles un servicio que complementa lo que es la vida, el glamour, ¿no? Que es estar en los aeropuertos, ir con la maleta, pero al final tienes que tener detrás un avión, que es una máquina, que necesita muchos cuidados, mucho mantenimiento, pintarse, elaborar, transformarse, cambiar y evolucionar, ¿no? Como hacemos todos en la vida, pues las máquinas también, y detrás de eso hay muchas personas que lo hacen.
1: Todo eso se hace en Teruel, parte de eso se hace en Teruel.
6: Grandes de eso se hace en Teruel.
1: Nos enseñó también hangares donde estaban pintando un avión de... ¿Era austriaco?
6: Era, sí, Austrian Airlines.
1: Austrian Airlines.
6: Sí.
1: Increíble el trabajo que estaban haciendo.
6: Eso es.
1: Un nicho de negocio que para es absolutamente misterioso y que está ahí.
6: Es un nicho de negocio que es necesario. Pintar un avión, pues aunque nos parece una cosa natural, tiene un trabajo de 2 semanas y por tanto, perdón.
1: Me ve un poquito de agua.
6: Un poquito de música. Y claro, esto es lo que pasa de hablar en directo.
1: Espera que pongas un poquito de música.
6: Vale.

0: será, Alejandro, que te pone nervioso? Te han hecho muchas entrevistas,
1: y, ¿no? Impones un poquito. Sí, pero me han puesto muchas entrevistas, pero estuve analizando y digo, de estas de misterio, pocas. Pues pocas.
0: Vale.
1: Igual que tengo un componente más técnico, pero sí es cierto que para mí la vida en sí es un misterio, o sea que...
0: Luego, casi antes de que te vayas, te voy a preguntar sobre eso.
1: Vale.
0: Vimos también que había un montón de aviones, un Boeing, por ejemplo, y ese avión que tiene dos pisos, no sé qué, como... ¿qué avión?
1: El 380, el Airbus 380, que llegamos a tener 23 durante la pandemia en el aeropuerto. La empresa Tarma Aragón es la que mantiene estos aviones. Y bueno, la verdad es que hay un hangar, dos hangares para ser más concretos, que tienen tres posiciones de este avión, que es único en España. No existe otro tipo de hangares con estos tamaños y estas tipologías.
0: Y hay empresas, no sé si son o son varias, que se dedican a desguazar el avión y aprovecharlo absolutamente todo.
1: Sí, tenemos ahora dos empresas que se dedican al desmantelamiento y reciclado. Recuperar un porcentaje de piezas que se utilizan de segunda mano y luego a reaprovechar todo el material que cuando acaba la vida útil, es decir, cuando muere el avión, ya termina su vida completa, pues es necesario recuperar. El 95% de esos materiales se acaban reciclando y van a otro tipo de industria.
0: ¿Y eso se hace en muchas partes del mundo o solamente aquí en
1: Bueno, pues aquí somos pioneros porque ya llevamos, como digo, 15 años y bueno, pues evidentemente en otras partes del mundo se hace, pero en Teruel con mucha intensidad y mucho desarrollo.
0: Ya te digo, yo me quedé asombrado. Si estáis creciendo constantemente, ¿vais a hacer otra pista de aterrizaje ahora?
1: Vamos a hacer otra pista para uso militar. Y tenemos...
0: ¿Eso se puede decir lo que hacen los militares?
1: Sí. Bueno, lo que se ha anunciado, lo que ha anunciado la ministra, se puede decir, ministra de Defensa, que estuvo en agosto, y bueno, es una inversión de 42 millones para hacer el Centro Integral de Entrenamiento Movilidad Aérea del Ejército del Aire y del Espacio, que se hará en el aeropuerto de Teruel.
0: Un poquito de agua otra vez, si quieres. Bebe, si quieres.
1: ¿Eh? No, tranquilo.
0: ¿Cuántos aviones tenéis aparcados ahí ahora? Que estén volando.
1: Ahora mismo hay unos 90, llegamos a tener 140. Estamos hablando de widebody, son aviones de doble pasillo, son los más grandes del mundo. Y cada avión de estos tiene unas dimensiones similares a lo que es un campo de fútbol. La gente cuando lo ve por la 23 ve aviones, pero claro, parecen casi de juguete, ¿no? Por la distancia, pero son inmensos. Caben en algunas configuraciones 800 personas en un solo avión.
0: Increíble. ¿Conocíais la gente de aquí ese aeropuerto, parte de la historia? Menos mal. Estamos dándolo a conocer a toda España y a todo el mundo.
1: Muy bien, muchas gracias.
0: ¿Cuánta gente? Porque aparte del aeropuerto, y fíjate que nosotros no hacemos este tipo de programas hablando de estas cosas, hay otras empresas que hacen otras cosas. No me cuentes ahora todavía lo del espacio. ¿Cuánta gente está empleada ahí?
1: Que estáis dando. Estamos en torno a 1000 personas ya en todas las 15 empresas que están de forma permanente en el aeropuerto.
0: Y ya te digo, estuvimos allí y es increíble cómo lo tenéis todo. Empresas punteras números uno en muchas partes del mundo.
1: Cierto, sí. Eso es.
0: Tenéis también otra empresa que está haciendo pruebas con cohetes.
1: PLD Space. Es una empresa española que lleva con nosotros ya 13 años. Tienen 10 bancos de pruebas de motores, 155.000 metros cuadrados. Es el mayor centro de pruebas de motores de avión de empresa privada de Europa. Y están desarrollando el Miura 5, que es un avión, es una aeronave, en este caso un cohete, lógicamente, que tiene dos etapas para vuelos orbitales. Está terminando ya las pruebas. Allí, por ejemplo, notamos que tiembla el suelo por las noches.
0: Sí.
1: No es misterio, en realidad, cuando hacen las pruebas. Claro, estamos hablando de una potencia, porque hay que probar completamente el cohete antes de lanzarlo. Todas las pruebas de hidráulica, de los motores, que tiene 6 motores, es necesario hacerlo y varias veces. Y luego se llevará a la Guayana Francesa, que es de donde se lanzará. Y bueno, pues la verdad es que para nosotros es un orgullo tener esa oportunidad de ser pioneros. Solo hay 10 países en el mundo que fabrican cohetes y uno es España y pruebas en Teruel.
0: Que se estén haciendo estas cosas. Te decía que había que poner en valor todo eso. Dirigibles, drones.
1: También estamos con ellos, sí.
0: Increíble.
1: Lo de los dirigibles es una cosa bastante asombrosa porque vamos a hacer, bueno, de hecho estamos ya haciendo un hangar de una inversión de 40 millones, que parece una barbaridad, pero es que nos vamos a convertir en el único centro europeo de lanzamiento de dirigibles para toda Europa, que ya esto existe en Estados Unidos, ya están volando allí con 12 días, 15 días de vuelo y vuelan en la estratosfera a 20 kilómetros, por encima del vuelo normal de los aviones comerciales. Es algo único, nuevo y que va a permitir a Europa pues tener ese nivel que nos faltaba tecnológicamente cuando hablaba el coronel Paños de que teníamos que seguir avanzando en la tecnología. Pues desde Teruel vamos a ser pioneros en la tecnología aeroespacial.
0: Antes de que te vayas, perdón que te meta prisa, contigo también estaría un montón de tiempo. Mucha gente está preocupada con este follón en el que nos han metido de la guerra, que ha subido. ¿A cuánto costaba el queroseno antes de los aviones?
1: 0,7, yo creo que está el doble ahora.
0: 0,7
1: euros el litro, podría ser, o sí.
0: Y está el doble.
1: Está subiendo, sí. Vamos. A ver, eso es una realidad y bueno, a ver cómo se va igualando, ¿no?
0: ¿Vamos a poder viajar en verano o sí, vamos a quedar sin queroseno?
1: No hay ningún problema. No, para el verano no hay problema, tenemos que estar todos tranquilos. Hay aviones de sobra, se puede volar. Y yo creo que las compañías no lo van, porque tienen contratos anuales. Esto lo que se puede complicar es a medio o largo plazo si no se soluciona un poco el problema, ¿no?
0: Luego le preguntaremos al coronel Baños, que va a estar otro momentito a ver cuándo acaba esto. ¿Has visto algún ovni siendo canario como eres?
1: A ver, yo lo que...
0: objeto volante no identificado.
1: Objeto volante. Yo lo que he visto es, haciendo cosas un poco extrañas, algunos...
0: Espera, ¿qué cosas extrañas?
1: Bueno, pues vuelos extraños y cosas de este tipo sí he visto. Pero, bueno, quiero decir, el que los haya visto no quiere decir que no interprete lo que pueden ser.
0: ¿Y qué podían ser? ¿Armas, pruebas de armas?
1: Pues sí, por ejemplo.
0: ¿Dónde lo has visto? ¿Aquí en
1: España? He visto en España y en algún otro país.
0: ¿Sabes lo que he echado en falta de ese aeropuerto de Teruel? Preparar una base de extraterrestres para cuando lleguen. Es casi lo único que falta.
1: Bueno, eso...
0: Lo demás lo tenéis ahí.
1: Bueno, ¿quién dice si los que estamos ahí somos ya extraterrestres? Eso no se sabe.
0: No estoy convencido de ello. Tú eres uno de ellos.
1: Igual yo vengo de otro mundo.
0: Seguro que sí. Alejandro, ha sido un placer conocerte, Alejandro Ibrahim Pereira.
1: Muchas gracias.
0: Si quieren, que creo que deberíamos de tener más información sobre todo eso, dónde se puede conseguir, y te doy las gracias por todo el trabajo que habéis hecho en tan poco tiempo, dignificar esta tierra, dar trabajo a esta tierra, y sobre todo toda esa cantidad de investigaciones que estáis haciendo. Te doy las gracias, gracias a ti, que eres un tipo, sí, extraterrestre tenías que ser. Forma de contacto, por si quieren saber más.
1: Bueno, a ver, nos pueden contactar en la página web del aeropuerto de Teruel, que no es de www.aeropuertoteruel.com. O sea, no tiene mayor pérdida, y encantado de colaborar con cualquier persona que le guste algo de lo más increíble o el más allá en el universo. Incluso estamos trabajando en él ya.
0: Para mí o para nosotros será una cuestión de más allá, por eso tenemos que hablar de ello. Te doy las gracias, espero que hayas disfrutado estando en el programa.
1: A vosotros también.
0: Y muchas gracias por estar aquí.
1: Gracias por estar aquí.
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0: Y seguimos con más temas especiales, diferentes en este programa que estamos haciendo en el Teatro Marín de Teruel. Vamos con otra historia que no tiene nada que ver con aeropuertos. Tras esa introducción, os lo ofrecemos y saludamos a un ser muy especial que ha llegado aquí con nosotros.
2: Otro de los lugares que deseamos compartir con vosotros es el Monasterio del Olivar. Busquemos los orígenes. El canal El Historiador Moderno nos introduce en parte de su historia.
3: Los orígenes del monacato cristiano se remontan a los primeros siglos de la era cristiana, cuando un grupo de hombres y mujeres, atraídos por la búsqueda de una vida más espiritual, comenzaron a retirarse a lugares solitarios. Estos ermitaños, que se establecieron en los desiertos de Egipto y Siria, buscaban escapar de las distracciones del mundo y dedicarse a la oración y la contemplación. Su vida austera y su compromiso con la fe se convirtieron en un modelo para aquellos que deseaban profundizar en su relación con Dios. A medida que el cristianismo se expandía por el Imperio Romano, la idea de la vida monástica comenzó a tomar forma en Europa. En el siglo IV, figuras como San Antonio de Egipto y San Pacomio sentaron las bases del monacato, estableciendo comunidades que combinaban la vida en común con la búsqueda individual de la santidad.
2: De toda esta corriente monacal surgió el monasterio que hoy queremos daros a conocer, un lugar muy singular que no solo mira a la tierra, sino que alza su vista hasta las estrellas.
0: ¿Tú buscas también la santidad?
4: Por supuesto que sí, para mí lo más importante.
0: Sí.
4: Sí, porque santidad es felicidad, santidad es amor y santidad es que los que están a tu lado puedan experimentar también a Dios la paz y el amor. Uno no puede ser santo solo.
0: Os pido un aplauso para el padre superior del monasterio, que es Fernando Ruiz Valero. Te he pedido, como a todos los invitados, que sea, si puedes, breve. ¿Eres fraile, eres monje, eres sacerdote? ¿Qué sois?
4: Somos frailes mercedarios, los que construimos este monasterio en 1260 y que tiene carácter de monasterio por lo solitario que es, pero que en realidad es una de las casas de una orden de vida activa. Además, yo creo que de vida muy activa, demasiado activa. Pero esta casa estaba más retirada, servía para tener tiempos de oración y de descanso, y por eso sobrevivió como monasterio. Y actualmente pues ofrece esta hospedería monástica, esta paz, contando con la pequeña comunidad que continuamos allí. Pero somos frailes y frailes de vida activa y sacerdotes.
0: ¿Cuántos sois?
4: En la comunidad somos seis. Seis frailes.
0: ¿Seis?
4: Sí.
0: El monasterio es increíblemente grande, ¿no?
4: Bueno, sí, tenemos bastante espacio, bastante belleza y las tierras que hemos ido pudiendo recomprar después de la desamortización, así que tenemos bastante trabajo con los olivos, con los almendros, con todo el terreno.
0: ¿Trabajáis la tierra también?
4: Sí, sí, sí,
0: vale,
4: somos
0: sí.
4: Frailes labradores.
0: Qué bonito, ¿no?
4: Uh-huh, por supuesto.
0: ¿Qué te han dicho de nuestro programa para que vinieras a estar con nosotros?
4: Que ibais a hablar de Teruel y el misterio.
0: Uh-huh. Vale, dices que desde 1200 está construido ese monasterio.
4: 23 de septiembre de 1260 es la entrega a los primeros mercedarios que llegan allí. Los edificios actuales tienen solamente vestigios de la primera época, pero el templo es de 1510 y el claustro, el único claustro barroco que existe en Europa, doble, que sea doble. Sí, el único claustro doble que existe en Europa, con la decoración arriba, entre las columnas, pues es de 1628 a 1632, obra del general de la orden, que en aquel momento era turolense y, bueno, pues se preocupó de su tierra.
0: ¿Te puedo...? ¿Hay que decir de padre o cómo se...?
4: No, Fernando.
0: Pero padre es como...
4: Sí, o Fray Fernando, si
0: vale,
4: quieres.
0: Yo quiero estar en el... Luego me cuentas que es una hospedería donde se puede estar también, pero yo quiero entrar con vosotros una temporada.
4: Pues encantado. Tenemos colaboradores de distintos tipos, desde gente que ha dejado la banca y está viviendo con nosotros, luchando a brazo partido en todas nuestras aventuras, hasta gente que ha salido de la cárcel y está pasando una temporada con nosotros, resituándose frente al mundo, porque es un poco nuestro carisma, la redención de cautivos, y bueno, allí...
0: Te iba a preguntar también ahora. Yo dije que ya tengo la mitad del camino, porque me llaman Fray Ventisca. Soy muy nervioso. Uh-huh. Tengo que contar esa historia. En México, con una serie de chamanes y de gente, ¿no? Había un individuo que, donde nació Quetzalcóatl, que es una laguna, iba, hacía así y te daba el nombre. Y a mí me dio el nombre de Dios el Viento.
4: Bueno.
0: Pero la gente, alguna gente que del equipo me han rebajado un poco y me llaman Fray Ventisca. O sea,
4: bueno,
0: que la mitad...
4: Ya viento, viento impetuoso.
0: Sí, fray ya soy, entonces. Uh-huh. ¿Cuál es el trabajo que hacéis? Y aparte, los frailes, decías recuperar a gente que ha estado en la cárcel, drogadictos quizá también.
4: Sí, bueno, se llega a la cárcel por muchos motivos. En nuestra casa no es la tarea principal, esto está destinado en otras casas. Tenemos casas de acogida en Zaragoza, en Valencia, en Barcelona. Aquí nosotros hacemos fundamentalmente pues la vida de comunidad, y desde esta vida de comunidad, labrando la tierra, cuidándonos de los frailes mayores y cuidando también de las tareas de las parroquias de alrededor, pues procuramos abrirla en la hospedería y el cuidado del monasterio.
0: Vale. Es muy grande el sitio.
4: Sí, más o menos, sí. Habitaciones por castigo, 40 habitaciones.
0: Supongo que también cultiváis el silencio, pero era lo que hacían los primeros...
4: Sí. Es lo que podemos ofrecer. Las habitaciones no tienen televisión, no hay cobertura de teléfono, nos iría bien que hubiera, pero no hay. Y se ruega silencio en la zona de habitaciones, y luego el resto, como es campo, ya es la naturaleza la que te impone la tranquilidad.
0: Alguien dice, o algunas de las personas que han pasado por nuestro programa, dicen que el silencio es la mejor manera de comunicarse con Dios. No sé si tú estás de acuerdo con esto.
4: Es una de las maneras. Quizás para mí no es la más importante.
0: ¿Cuál es la otra? ¿El rezo?
4: Los ojos de las personas que te aman.
0: Toma ya. ¿Has paseado por la noche por allí? O espera, te digo de otra manera. ¿Aceptas el reto de que vayamos un día con Aldo Linares y algunas otras personas sensitivas a ver qué? Te hago la pregunta de otra manera. ¿Has sentido alguna vez cosas extrañas cuando ibas por el monasterio? ¿Presencias? Porque con tanta historia debe haber ahí de la marinera.
4: Sobre todo fuera, en los alrededores, ¿sí? Bajo el cielo. Sí. Dentro, pues antes sí. Cuando teníamos todavía ovejas y teníamos el perro del pastor que se paseaba por dentro y había murciélagos dentro de la casa, entonces y crujían los suelos, era bastante bastante tenebre.
0: No estoy hablando de eso, estoy hablando de algo más. Esos eran ruidos normales.
4: No,
0: ¿Sentías alguna otra cosa como...?
4: No.
0: ¿Aceptarías que estuviéramos allí un ratito?
4: Sí, encantado.
0: Dándonos una vuelta.
4: Sí. Y seguramente sentiréis energía.
0: Mucho seguro, ¿no?
4: Seguro, sí.
0: Vale. Estos señores, no sé si lo sabéis, aparte tienes una hospedería. ¿Cualquier persona pudiera pasar un fin de semana?
4: Cualquier persona que se adapte a un ambiente de tranquilidad, silencio por la noche, respetar a los otros huéspedes y luego mesa única y muchas veces mesa corrida para compartir. Porque no solamente el descanso es estar solo, sino que estar con otras personas que también están buscando paz.
0: ¿Dais buena comida?
4: Muy buena.
0: Sí,
4: te lo digan los que han estado.
0: ¿Tenéis calefacción ahora que pasa, cuando hace tanto frío para o hay que estar?
4: La hemos vuelto a encender estos días, sí. Sí, un poquito.
0: Calefacción.
4: Sí.
0: Vale.
4: Pero fuera, frío. Ven a Teruel en invierno, sonreirás.
0: ¿Y a quién se le ocurrió, padre? Fíjate que hemos dicho en la introducción. Un lugar muy singular que no solo mira a la Tierra, sino que alza la vista hacia las estrellas.
4: Sí.
0: ¿A quién se le ocurrió de montar eso que habéis montado de mirar a los astros por la noche? Supongo que tiene que haber unas noches increíbles, ¿no?
4: Sí, en todo Teruel tenemos muy poquita gente y eso es muy triste por muchas razones, pero tiene algunas buenas. Una es la tranquilidad y la soledad, otra es la naturaleza y otra es la poca contaminación lumínica. Entonces ya sabíamos que teníamos unos cielos excelentes y ya cuando íbamos de campamentos pues hacíamos una costumbre que es muy propia de los pueblos de aquí, que es salirse a un lugar despejado, muchas veces es la era, y tumbarse a ver las estrellas. Especialmente para las Perseidas encontrarás en muchos pueblos gente, jóvenes, que se van allí fuera y se tumban a ver las estrellas. Entonces eso lo hacíamos y yo recuerdo campamentos de joven con las cabezas puestas así hacia el centro en círculo, mirando hacia el cielo, hablando o durmiendo hasta que nos entraba mucho el frío y luego salíamos. De ahí salió la propuesta de compartirlo con otros.
0: ¿Y tenéis telescopios o...?
4: Claro, sí.
0: ¿Sí?
4: Sí. Hemos aprendido a través de la Fundación Starlight. En Teruel hay una profunda tradición de astroturismo que tiene ya varias comarcas con certificación Starlight. Yo fui a un curso en el 2019, enero del 2019, a Liaga, y allí me enseñaron a usar un puntero verde láser, a aprender las estrellas, a utilizar un telescopio, y ya no hemos parado.
0: ¿A quién se le ocurrió la idea de hacer eso de las estrellas? ¿A ti? ¿Que tienes cara de muy, muy, muy inteligente?
4: No, el que se mete en esto no es muy, muy inteligente porque va a dormir poco.
0: Déjame que suba un poco de música. No se está diciendo que la noche del eclipse, una vez que termine el eclipse, son las Perseidas.
4: Claro.
0: Que es uno de los espectáculos más increíbles que nos puede regalar el cielo, ¿verdad?
4: Claro que sí. Y se pueden contemplar desde los misterios antiguos o desde la ciencia moderna, y son igualmente mágicas y maravillosas.
0: ¿Cuánto tiempo llevas siendo fraile, monje, perdón, fraile?
4: Pues casi, este año cumplo 40 años.
0: Tenemos 30 segunditos. ¿Por qué te decidiste ser monje? ¿Hay que decir monje o fraile?
4: Fraile.
0: ¿Por qué?
4: Por amor. Sí, sí. Porque sentí el amor, un amor muy grande.
0: Me quedo sin palabras. Fernando Ruiz Valero, ¿forma de contacto con vosotros para conocer algo más?
4: Pues nuestra página web, monasterio...
0: Mira, tomad nota, porque se lo estoy diciendo a toda la gente que nos escucha en muchas partes del mundo. Tomad nota porque es un sitio que hay que conocer.
4: Sí, pues la web es monasterioelolivar.com, que ahora estamos poniendo las actividades ya del verano, estarán dentro de poco, y en nuestro Instagram, donde ponemos también las fotos que hacemos con los huéspedes o las fotos de las galaxias, de los cúmulos globulares que vemos.
0: Ha sido un placer que hayas estado con nosotros, espero que hayas disfrutado. Reserven un espacio que vamos para allá enseguida.
4: Pues esperamos pronto en Noche de Luna Menguante.
0: Un abrazo y un aplauso. El abrazo te lo doy ahora y...
2: Este año nuestra tierra ha sido premiada por los cielos con un acontecimiento que no se repite habitualmente. Tienen que pasar entre 200 y 300 años para poder asistir a este magno suceso. Nos referimos al eclipse total de sol que vamos a poder vivir el día 12 de agosto de este mismo año. Y para adentrarnos en este extraordinario evento, tenemos con nosotros a invitados muy especiales.
0: Invitados a los que ya vamos a saludar. Vuelve a la mesa el presidente de la Diputación de Teruel, Joaquín Juste.
5: Juste.
0: Gracias de nuevo por estar aquí.
5: Muchas gracias a ti.
0: ¿Has visto alguna vez un eclipse?
5: Pues no. Por lo menos total, no.
0: ¿No?
5: Parcial, sí.
0: Vale. Y saludamos a alguien de la familia, Jesús Callejo. Buenas noches, Jesús.
6: ¿Qué tal, Miguel? Placer.
0: Otra aventura más aquí, ¿eh?
6: Bueno, ya sabes que nos gustan las aventuras y sobre todo nos gustan las experiencias que tienen siempre un poco de consciencia.
0: Director de la Escóbula de la Brújula, escribe libros a tutiplén y eres especialista. No sé si. ¿Has visto algún eclipse?
6: No, total, no lo he visto tampoco, es verdad. Porque es difícil verlo, y sobre todo en la misma zona geográfica. Hay una media de unos 337 años para que un eclipse total de sol se produzca en el mismo lugar. Fíjate que en este caso vamos a ser privilegiados, porque el 12 de agosto va a ser aquí, en la parte del hemisferio norte de la península ibérica. El año siguiente será en el hemisferio sur donde se va a ver, y al año siguiente, el 2028, también tendremos la ocasión de ver un eclipse, en este caso anular. Pero es cierto que ver un eclipse total de sol es un privilegio que solo tienes la oportunidad de verlo una vez en la vida y a veces ninguna.
0: Se lo tenía que haber preguntado al padre, ¿qué está pasando que tenemos tantos eclipses y tanta historia en estos años? ¿Es un símbolo, tú crees también que busca simbolismos, de que el mundo está cambiando y nos están dando señales?
6: No, porque los eclipses tienen una periodicidad, es un poco lo que llaman el ciclo de Saros, que tiene que ver con 227 lunas y tienes en esas 47 eclipses solares y 47 eclipses lunares en distintas partes del mundo y sigue un ciclo determinado. De hecho, uno de los objetos que tú también buscas, quieres y admiras, que es la máquina antiquitera, ya reflejaba en el siglo II antes de Cristo este tipo de eclipses. O sea, que los eclipses se pueden predecir y no es que haya más ahora porque estemos en el final de los tiempos. Sencillamente es una cuestión astronómica.
0: Algunos conspiranoicos dirían que sí, que todo eso está pasando. O sea que no habéis visto ninguno total todavía.
6: No, todavía no, así que tengo la oportunidad y además ya tenemos un sitio especial reservado con Juan Gómez, precisamente.
0: No digas dónde, tiene que ser en Teruel.
6: No lo voy a, no lo voy a decir dónde. Tampoco puedo decir dónde, pero sí te puedo decir que va a ser en un sitio privilegiado y con ese toque monacal que antes uno de tus invitados ha destacado.
0: Se lo tiene que haber preguntado el padre, ¿por qué tantos eclipses? Yo tenía la oportunidad, lo contaba, de ver dos en diferentes partes del mundo, uno en Jordania y otro en el Amazonas. Quiero venir a Teruel a ver el tercero. No hay dos sin tres.
5: Muy bien. Estás invitado, por supuesto.
0: ¿Y recomendaciones para la gente que venga? Y luego nos metemos en profundidades con Jesús.
5: Bueno, pues sobre todo que reserve, que nos llame previamente, porque
0: más todavía que... tenéis sitio.
5: Sí, sí.
0: Déjame que diga una cosa. El año que viene hay uno en Egipto, en Luxor. Se va a ver durante 5 minutos, creo. Desde hace 2 años no hay nada. Está todo pillado. Sobre todo por extranjeros, que creo que aquí está pasando también. Ellos que son más listos que nosotros, al parecer, los españoles debemos ser medio tontos con nuestras propias cosas, perdón por lo que digo, reservan y reservan el parador entero a americanos, y llegas aquí y un españolito quiere, no, ya está reservado.
5: Sí, la verdad que aquí tenemos incluso castillos reservados para americanos, porque debe ser que ver el eclipse para un americano
0: desde un castillo,
5: wow, debe ser lo más.
0: Eso no lo tienen ellos allí, menos mal.
5: Y luego tenemos el pico de Javalambre, el observatorio que tenemos en Gudar Javalambre, que expertos de todo el mundo van a venir a Teruel.
0: Galáctica.
5: Galáctica.
0: Qué lugar tan increíble. El año pasado hablamos con ellos. Qué sí. Sitio tan increíble. Sí, perdón.
5: Pues lo van a ver desde allí. Pero como muy bien decías, pues la gente que quiera venir... para recibir el mejor trato, el mejor sitio, para que todo sea ordenado, es mejor que reserven previamente. Tenemos explanadas grandes que cabe todo el mundo, que no va a haber problema, y otras de reserva por si esas se llenan.
0: ¿En dónde?
5: Pues a lo largo de la A23 se han habilitado unas cuantas, pues por parte del gobierno de Aragón, a través de Protección Civil, que va a haber baños, que van a estar ordenadas, pero hay que reservarlo previamente. Porque la reserva previa lo que nos dará es la necesidad de organizar más terrenos como ese. Tenemos en Monreal, tenemos en Calamocha, tenemos en Cariñena, que ya está en la provincia de Zaragoza. Lo hemos hecho a lo largo de la autovía, de la A23, por dar el mejor servicio y la mejor comunicación. Pero eso, si nosotros vemos que eso se llena, tenemos otros en reserva y podríamos tener más. Porque otra cosa no, pero territorio tenemos mucho.
0: Un montón.
5: Y lo que queremos es ofrecer el mejor servicio. Que la gente lo vea, que lo disfrute, que se lo pase bien y luego vuelva.
0: Vale. ¿Están reservando ya?
5: Sí.
0: ¿Dónde tienen que hacerlo? Para tomar nota.
5: Bueno, pues se puede.
0: Espera, daos un poquito de prisa, porque un acontecimiento como ese, Jesús, cada 200 o 300 años, es por el mismo lugar, ¿no?
6: Exactamente.
0: Vale, ¿en Teruel dónde?
5: Bueno, a través de Diputación Provincial, de la página web de Diputación, pueden hacerlo, o a través del propio gobierno de Aragón. Se han habilitado dos fórmulas, pero bueno, que se dirigen a la Diputación Provincial, que nosotros los canalizamos.
0: ¿Tenéis ahí una
5: sí,
0: la paginita? Hay que apuntar nombres y apellidos.
5: Claro, y reservar el sitio.
0: ¿Reservar qué significa? ¿Que tienen que pagar o...?
5: No, pero es por tener la entrada reservada.
0: Vale. Pues ya sabéis, si queréis disfrutar de esa fiesta del sol, ahí están esas páginas para que lo hagáis aquí en Teruel. Vamos con ello, Jesús. Yo contaba, lo he dicho antes, estando en el Amazonas, yo iba con con unos indígenas, los piaroas, que nos acompañaban, una cascada increíble en medio de la selva. Ellos no sabían que iba a haber un eclipse, supongo que no lo sabrían, ¿no? Pero de repente, fue curioso porque el sol empezó a oscurecerse, algunas aves que había en los árboles se marcharon, se hizo un silencio absoluto en la selva, y los indígenas, al ver aquello que se hacía de noche con las flechas, empezaron a disparar al cielo. ¿Es una costumbre?
6: Es una costumbre, sí, eso se hacía mucho más en la antigüedad, ahora ya por suerte se conoce cómo es este fenómeno astronómico y por lo tanto ya no genera ese malfario, por lo menos esas supersticiones, pero evidentemente en lugares donde todavía la ciencia o la tecnología pues no ha llegado a desarrollarse, sí que sigue teniendo ese tipo de costumbres ancestrales. Y normalmente, fíjate, en Mesoamérica se producía una costumbre muy llamativa, que además ya viene de los aztecas y de los mayas, que era cuando había un eclipse, sobre todo de sol, pero también de luna, y ellos sabían cuándo iban a venir estos eclipses porque tenían tablas astronómicas. Lo que hacían era meter mucho ruido, porque ellos pensaban, el eclipse significa ocultamiento, pensaban que había un tipo de monstruo que estaba devorando el sol en ese momento, y que si tú hacías ruido, lanzabas flechas, en fin, armabas una algarabía, al final ese sol volvía a relucir y ese demonio, esa entidad negativa, oscura, pues se iba de rositas. Pero también, aparte de eso...
0: Joaquín, aquí tenéis costumbre de hacer unas tamborradas del copón. ¿Por qué no juntas a unos cuantos para darle al tambor y que se vaya ese monstruo que se come el sol?
5: Bueno,
0: sé si habéis tenido esa idea.
5: No,
0: Javier Sierra ya os ha dado un montón de ellas.
5: No, pero no se puede ir, si no perdemos el recurso turístico.
0: Vale, perdón, entonces no he dicho nada. Sigue.
6: No, y te contaba que alrededor de eso también hay supersticiones. Por ejemplo, ya te digo, en esas latitudes las embarazadas tenían casi prohibido ver ese eclipse porque pensaban que el niño podía tener malformaciones genéticas, por ejemplo, que saliera con el labio leporino o sencillamente que saliera con un tipo de manchas en la piel, y lo asociaban directamente al haber estado expuesto, bueno, en ese tipo de radiación durante el tiempo que duraba el eclipse, que como bien sabes puede ser entre 4 y 7 minutos. Bueno, pues ese tipo de supersticiones existían, pero también existen las positivas, diciendo que aquel que tuviera una verruga durante un eclipse, tú le soplas a la verruga y desaparece la verruga, o sea, como que también esas radiaciones tienen este efecto taumatúrgico. En fin, hay muchas cosas alrededor de los mitos, de ciertas costumbres, ciertos rituales y por supuesto supersticiones, casi siempre asociadas a que el sol es devorado por un jaguar o por un lobo o por un demonio, y luego que hay que hacer ritual normalmente con sonido, con ruido, con gongs, también muy llamativo porque muchas veces se utiliza también sonido metálico porque sabes que el metal ahuyenta estos demonios oscuros de bajas vibraciones. Con el metal creas una protección de alta vibración y evitas que sus influjos sean más perniciosos. Así que todo eso tiene que ver dentro de esas costumbres ancestrales que, por suerte, yo creo que van desapareciendo a medida que toda la gente sabe que los eclipses es un fenómeno astronómico sin mayores consecuencias para la salud humana.
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0: Y hoy en esta parte del programa con Joaquín Juste y Jesús Callejo. No sé si fue en el 96 o 99, voy a contarte otra historia de eclipse. Acaba, Jordania, frontera ahí abajo. Íbamos con muchos árabes, por aquello de las supersticiones. Ellos, cuando empezó a oscurecerse el sol, dijeron, es el fin del mundo. Cogieron los coches y se largaron para Amán, para la capital, porque querían estar con la familia y nos dejaron allí. ¿Todavía se sigue pensando que los eclipses traen mal fario?
6: Y tanto, de hecho, ese eclipse de agosto de 1999, que además era el último eclipse del milenio, generó también mucha expectación, por una parte positiva, porque efectos astronómicos y de ciencia te da posibilidades de ver la corona solar y de ver un poco, pues en fin, todas esas eyecciones solares que de otra forma es más complicado de observarlas, pero también para los supersticiosos, pues bueno, soltaron todo pábulo de leyendas, siempre apocalípticas, entre ellos siempre recurriendo, como te puedes imaginar, a San Malaquías, a Nostradamus, pero apareció otro profeta ahí de la nada, que su profesor era modisto y hacer cosméticos y sobre todo perfumes, que era Paco Rabanne, y le dio por decir que justo ese año, en ese momento que se iba a producir el eclipse, la estación Mir, la estación espacial, iba a caer y se iba a desplomar directamente ante la Torre Eiffel, ni más ni menos, ¿no? Claro, cuando pasó el día, mucha gente se concentró en las tiendas de Paco Rabanne, un poco pues como burla, riéndose, y dice, bueno, tío, ¿por qué nos has metido este miedo innecesario cuando no venía a cuento? Pero claro, eso hay que conocer un poco la vida de Paco Rabanne, diciendo que ya había tenido apariciones de Dios, en fin, que había sido personajes importantes en distintas reencarnaciones. Tenía una visión mística y mira tú por dónde, a partir de ahí, es verdad que no ocurrió el fin del mundo, pero de alguna manera sí ocurrió el fin del mundo para él, porque cayó en un desprestigio donde las ventas también sufrieron las consecuencias.
0: Pero cambiaron muchas cosas a partir de ese día, ¿no?
6: Cambiaron muchas cosas, pero claro, cambiaron muchas cosas porque se dieron cuenta, sobre todo a nivel, ¿no?, de profecías, porque se dieron cuenta que se estaban utilizando a veces de una forma torticera y a veces también de forma crematística, porque se empezaron a vender muchísimos productos para protegerte del eclipse, bueno, un poco como se hacía antes. Eso también pasaba con los cometas. El cometa, por ejemplo, de 1910, se vendían pastillas para protegerte de los gases tóxicos que la cola del cometa te podía producir, ¿no?, que lo llamaban el cianógeno y que pensaban que también iba a ocurrir el fin del mundo por ese cometa, ¿no? Y entonces, pues bueno, pues mucha gente hizo el negocio para vendiendo cosillas para protegerte. Pero claro, como nos salvamos de ese fin del mundo, ya sabes que los agoreros cada año nos repiten que nos vamos a exterminar y bueno, pues se llevan siempre una depresión tremenda porque no nos morimos. Y al año siguiente era el 2000, con lo cual dice, bueno, es que nos hemos equivocado de fecha. Por este eclipse de sol no morimos, pero en el año 2000 seguro que ya termina el milenio y los mineralistas pues ya estaban totalmente convencidos. Luego no pasó nada, ya sabes que luego hemos ido retrasando el fin del mundo hasta el 2012, en fin, el 2014, el 2015, y ahora pues ya sabes que hay tan tambores de guerra y sobre todo también trompetas de Jericó y trompetas de los ángeles del Apocalipsis, que en el 2027 va a haber, en este caso, un meteorito que va a arrasar con un tercio de la población. Bueno, lo bueno que tienen este tipo de profecías, y me aventuro ya a decirlo, es que todas fracasan, todas fallan. Los hechos algún día ocurrirán, pero las fechas siempre son bastante desastrosas.
0: Más cosas que me puedas contar de los eclipses, Jesús, si quieres.
6: Sí, a ver, te cuento, porque además está relacionado con dos de los invitados que has tenido anteriormente, en la primera hora, y que me llama mucho la atención, porque los eclipses están relacionados con efectos astronómicos, con efectos lumínicos o no lumínicos, pero siempre como señales, como presagios, siempre casi siempre interpretados de mal agüero, es decir, como pronósticos de guerra, de epidemias, de calamidades, de malas cosechas, de muertes, por ejemplo, de dirigentes. Cuando murió Carlomagno, por ejemplo, en el año 814 hubo un eclipse. Cuando muere Ludovico Pío, que era su hijo, en el 840 hay otro eclipse. Qué curioso que además se termina el Imperio Carolingio en ese momento. Es decir, que siempre han sido un poco determinados en este sentido, ¿no? Observar los astros, observar las estrellas. De hecho, desastre, etimológicamente del latín, viene de mala estrella. Es decir, que cuando alguien se dice qué desastre, es porque o has nacido bajo una mala estrella o hay una mala estrella que te está influyendo determinados acontecimientos sociales, históricos y a veces también psicológicos, cómo no. Entonces, bueno, a lo que iba, Miguel, cuando estaba escuchando a estos dos invitados, uno era hablando sobre las leyendas de Teruel y luego este fraile que has tenido, Mercedario. Bueno, pues las dos curiosamente están relacionadas con Jaime I, el conquistador, de lo que yo me acordaba en ese momento y que ahora te cuento y lo comparto con todos los oyentes. Bueno, con Jaime I, el conquistador, que sabes que fue ese gran rey del reino de Aragón en el siglo XIII, tiene una leyenda que está relacionada con Teruel, porque él, cuando está en el asedio a Valencia, el campamento militar lo tenía aquí en Teruel, entonces un día se pone malito, en fin, no sabe qué le pasa, y hay una mujer que pasa por allí y dice, nada, esto con unas sopas de ajo, esto te lo arreglo yo. Entonces esas sopas de ajo turolenses, bien preparadas, con ajos tiernos, el hecho es que se las comió, se sintió como muy restablecido, y desde ese momento a Teruel le da la categoría de villa y luego una serie de privilegios reales. O sea, que las sopas de ajo de Teruel no sé qué tendrán, pero te hacen que vivas mucho más y que sobrevivas a muchos eclipses.
0: Yo probé el otro día una sopa de ajo y fuera potente, potente.
6: Pues Jaime I, el conquistador, te podría asegurar lo mismo. Y segundo, relacionado con el monje mercedario, es que cuando ya está también en esa conquista de Valencia en 1237... resulta que hay unas luminarias, una vez más el efecto solar y también las estrellas, es unas luminarias que inciden directamente en un lugar determinado. Ellos están en la batalla del Puig, cerca ya de Valencia, y ahí está con su confesor personal, que es San Pedro Nolasco. San Pedro Nolasco es el que crea la Orden de los Mercedarios. Sabes que la Orden de los Mercedarios es una orden que se crea para liberar esclavos dentro de las mazmorras de Sarracena, sobre todo de la zona de Berbería, del norte de África. Bueno, pues justo unas luminarias concretas, algunos dicen que una especie como de columna de siete estrellas incidiendo durante varios sábados consecutivos en un lugar determinado. En ese lugar, excava.

0: redonda con Antonio Pampliega, Sebastián Álvaro, que anda por ahí, y con el coronel Baños, al que nos vemos. Me ha dicho que venía enseguida. Si estás por ahí, mi coronel, te acercas un poquito para acá adelante. Sí, yo creo que está ahí arriba. ¿Consejos para ver bien este eclipse? No sé si tienes alguno histórico que darnos.
1: El consejo es que te protejas bien los ojos. Yo ya me he comprado mis gafas homologadas, no por una empresa china, sino por
0: española.
1: Por una
0: empresa española, ¿no?
1: Española, evidentemente, y bien homologada, porque el problema que puedes tener ahí, pues eso, es sufrir algún tipo de problema en la vista si no lo haces correctamente. Pero desde luego yo creo que es vivir un momento único, vivir un momento irrepetible y vivirlo pues con plena conciencia de que lo que estás viviendo muy posiblemente no lo vas a volver a vivir en lo que te quede de vida.
0: ¿Algún consejo?
2: Nosotros desde Diputación vamos a mandar gafas a los 236 municipios y suficientes.
0: ¿De las buenas?
2: De las buenas.
0: No, vale. De
2: las para buenas. Que todo el mundo pueda tener esas gafas.
0: Sí. Sí. ¿Puedo repetir la forma de conectarse con vosotros para...?
2: Bueno,
0: claro. Yo si vengo igual me traigo un tambor, ya te aviso. Un tambor de los gordos para darle ahí...
2: Bueno, las tamborradas yo creo que en Semana Santa y en el Bajo Aragón mejor, ¿no? Digo yo.
0: Vale, dime...
2: Sí, en la página web de Diputación pueden llamar y, bueno, nosotros distribuiremos, porque al final la responsabilidad nuestra es llegar a los 236 municipios. Y tenemos esas superficies que decía yo antes, pero lo que queremos es que la gente pueda llegar a todo el territorio de la provincia de Teruel.
0: Qué bien.
2: Se dirija a Diputación.
0: Jesús, ¿querías decir algo?
1: Sí, el hecho de que la gente observe el eclipse de sol desde Teruel tiene un plus añadido que a mí me parece que lo hace mucho más fascinante, porque Teruel es la ciudad de la estrella y del toro. Es decir, que es una ciudad que ya desde 1171, cuando aparece esa famosa estrella en la testud del toro, que es cuando Alfonso II de Aragón decide construir aquí este asentamiento, pues hombre, ya está designando desde el cielo con esa estrella que este es un lugar bendecido, que este es un lugar con alma, y por lo tanto observarlo desde aquí es como decir, evidentemente, ten los pies en la tierra siempre, pero la mirada en el cielo, la mirada de la estrella, porque todo lo que ocurre aquí es extraordinario.
0: Por algo estamos aquí. Y además es curioso porque después del eclipse va a haber unas lluvias de estrellas, las Perseidas, que yo no sé, ¿las has visto alguna vez, Joaquín?
2: Sí, hombre, yo como soy de un pueblo pequeño me he tumbado en la carretera, que gracias a Dios no pasaba nadie, y ahí tranquilamente en el mes de agosto, pues viendo esas Perseidas.
0: Qué espectáculo tan increíble, ¿eh?
2: Total.
0: ¿Tú lo has visto?
1: Sí, claro, las lágrimas de San Lorenzo, cómo no, para es un espectáculo. Lo que pasa es que hay que ir a sitios que no haya una contaminación lumínica. El problema desde Madrid es que es complicado. Pero
0: Teruel es un buen sitio para verlo.
1: Está totalmente, pero tengo que Teruel está bendecido precisamente porque es la ciudad de la estrella.
0: ¿Forma de contacto contigo, Jesús?
1: Pues jesuscallejo.es, y luego pues a través de mi página web de la Escóbula de la Brújula, donde ya sabes que cada semana pues intentamos también repartir, compartir y disfrutar de estos misterios que tanto nos apasionan.
0: Joaquín, ¿forma de contacto?
2: La Diputación Provincial, la web de Diputación Provincial.
0: Os pido un aplauso para ellos dos y gracias por haber estado en el Espacio en Blanco.
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0: Y seguimos con este programa especial que estamos haciendo desde el Teatro Marín, aquí en Teruel. Y vamos con una mesa redonda con personajes que son leyenda, casi todos ellos. Tras esa pequeña introducción nos lo presentamos y atentos, tiene que ver cómo muestra el mundo y cómo va a seguir esta historia en la que estamos.
4: Aprovechamos la presencia en este congreso al que asistimos de dos personas que conocen muy bien algunos lugares del mundo que hoy están en crisis. Nos referimos a Oriente Medio, esa tierra llena de conflictos, guerras y muerte. Y junto a ellos vamos a intentar conocer algo más de lo que ocurre en esta zona convulsa que está arrastrando a todo el planeta a una crisis mundial.

0: decíamos en esa introducción, dos personas, tres se nos han juntado, que son leyendas, porque y no solamente vamos a hablar de Oriente Medio, sino que vamos a hablar de muchas otras cosas, partes del mundo. Os pido un aplauso para estos tres monstruos en el buen sentido de la palabra. Saludar al coronel Pedro Bañas. De nuevo, buenas noches, coronel.
1: ¿Sabes que este tema de los eclipses también tiene su parte geopolítica?
0: No me digas.
1: Porque es que España se va a convertir el 12 de agosto en el epicentro de la oscuridad mundial, pero va a traer a miles y probablemente cientos de miles de personas de todo el planeta. Yo soy de León, como bien es conocido, y León dice que es uno de los sitios donde mejor se va a poder observar el eclipse.
0: Cuidado, que está en un centro él.
1: Y ahora,
0: León es uno de ellos.
1: Sí, pero no, es que lo digo porque me imagino que aquí en Teruel será exactamente igual. Se están vendiendo, alquilando los balcones a unos precios absolutamente desproporcionados. Me han dicho cantidades, y solamente van a ser dos minutos, pero cantidades, o sea, cifras astronómicas, ya que estamos hablando de eclipses. Que, por cierto, es que España va a tener tres eclipses seguidos, que eso no se sabemos si es un mal presagio o un mal augurio, porque el año que viene hay otro el 2 de agosto, también total, y al año siguiente, en enero, hay un eclipse anular. Esto es algo excepcional que probablemente no haya sucedido nunca a lo largo de la historia, que pase en un país en concreto. Recordemos que el anterior fue en el año 1905. Y esto ya os digo, me imagino que en Teruel igual, pero en León, cuando me lo contaron ahora en Semana Santa, me dejaron asustado, porque va a ser algo que va a traer, ya está ya todo cubierto, los balcones para verlo, y viene gente literalmente de todo el planeta.
0: Ahí tenéis agua, por si queréis. El coronel Baños, lo he dicho antes, estuvo en el programa la semana pasada, se fue a República Dominicana, llegó el viernes, el sábado está aquí con nosotros, va a hacer el programa y luego se marcha. Yo no sé dónde sacas esa energía, con todas las críticas que te meten y toda la caña que te meten. Pero
1: a lo mejor por eso.
0: Vale, déjame que salude a otro invitado, Antonio Pampliga. Buenas noches.
2: Buenas noches, Miguel, ¿cómo estás?
0: Muy bien, ¿y tú?
2: Muy bien.
0: Un placer de que estés aquí en nuestro programa, con tu familia, disfrutando de tu gente. Y déjame que salude a otra leyenda, Sebastián Álvaro. Buenas noches, ¿cómo estás?
3: Buenas noches, muy bien. Mi madre no estaría de acuerdo contigo.
0: ¿Por qué?
3: Porque yo era el peor de la familia.
0: Buah, pues ¿cómo será el mejor?
3: No, los otros son buenos, de verdad.
0: Un aplauso os pido para ellos tres.
4: Muy bien.
0: Y voy contigo primero, Antonio. Tú has estado, conoces muy bien esa zona, has estado como reportero de guerra. ¿En qué países? ¿Irak?
2: He estado en Irak, Afganistán, Siria, Somalia, en unos pocos.
0: Habíamos hablado alguna vez cuando presentaste tu libro, sí. Iba a decir una palabrota. No lo digo. ¿Cómo ves la situación en Oriente Medio? ¿Tiene solución que Siria vuelva a la paz? Que Irán, ya no te pregunto, le voy a preguntar de nuevo al coronel.
2: Es complicado.
0: Sí,
2: es muy complicado. ¿Que Siria vuelva a la paz? Bueno, dependerá obviamente del presidente, luego de las facciones que hay dentro de Siria. ¿Tienes algo?
0: Un presidente que se lo han querido quitar y sigue estando ahí.
2: Bueno, a ese sí que se lo quitaron. Ahora el nuevo presidente, ¿sí?, es el que era jefe de Al-Qaeda. Pero bueno, se ha cortado la barba, se ha puesto un traje y entonces ahora es más moderado. Sí.
0: ¿Y tú crees que tiene solución? Bueno, ¿por qué nos peleamos? ¿Por qué se pelean en esas zonas?
2: Geopolítica, dinero, petróleo, pero luego lo envuelven todo con religión, cuando eso no es lo realmente importante.
0: ¿No?
2: No, esa es la excusa.
0: ¿Lo pasaste jorobado?
2: Un poquillo.
0: ¿Sí?
2: Sí. Sí.
0: ¿Has sido capaz de superarlo?
2: Yo creo que una cosa como un secuestro no se acaba de superar del todo. Intentas convertirte en una persona normal, intentas sobrevivir, sobrellevarlo, pero olvidarlo nunca.
0: ¿Te has preguntado alguna vez por qué a ti? ¿Te tuvo que pasar eso?
2: Bueno, porque estábamos en el momento
0: justo en el sitio equivocado.
2: Correcto, sí. Era un momento bastante complicado. El país estaba cerrado a cal y canto. Nosotros queríamos entrar para hacer una serie de reportajes. No había ningún otro periodista del mundo salvo mis dos amigos y yo. Entonces sacamos todas las papeletas y nos tocó.
0: Y era ibas con alguien, alguien tuya, y fue una trampa, quiero decir.
2: Sí, nos vendió el traductor y el...
0: ¿Os vendió?
2: Y el conductor, sí, sí.
0: ¿Y no sabes cuánto pagaron por vosotros?
2: ¿Cuánto pagó el gobierno?
0: No, no, no. Ah. ¿Cuánto pagaron a esa gente?
2: No, no lo sé.
0: No lo sabéis.
2: No lo sé.
0: ¿Hacen ese tipo de cosas a menudo cuando con extranjeros, reporteros de guerra?
2: Sí, no somos el primer caso. Tengo otro compañero al que le vendió también el traductor en Somalia. Tengo otros dos compañeros que lo secuestró Estado Islámico en Siria y a esos directamente se los dio la unidad militar rebelde con la que estaban. Les pararon en un checkpoint, Estado Islámico, y los que les tenían que defender le dijeron: los extranjeros para vosotros y no nos dejáis marchar. Sí, es habitual.
0: Y se, cuando tienen una presa como vosotros, ¿la venden unos grupos a otros? Es decir, ¿hay comercio con los...?
2: En nuestro caso sí, o sea, nosotros no nos secuestró directamente Al Qaeda, sino que fueron grupos yihadistas que fueron comerciando. ¿Cuál era el gran problema que teníamos nosotros en el momento del secuestro? Que había dos grandes grupos terroristas en Siria: Estado Islámico y Al Qaeda. ¿Quién tiene el dinero y quién tiene el poder? Estado Islámico. Si nos secuestraba Estado Islámico, estábamos muertos, porque ya habían ejecutado más compañeros. Entonces, nuestro miedo siempre fue en acabar con ellos. Pero para llegar a ellos tienes que tener contactos. Por suerte, las facciones que nos secuestraron tenían más afinidad con Al Qaeda que con Estado Islámico.
0: ¿Supisteis que nos había
2: secuestrado? Sí, al final sí. Al final sí. Al final eran grupos muy pequeños, el secuestro era, digamos, casi de andar por casa, pero los últimos 7 meses que yo pasé en una celda de aislamiento...
0: ¿Tú solo?
2: Sí, yo solo.
0: Eso debe ser jorobado, ¿eh?
2: Un poquillo.
0: Bueno, es como el silencio que decía el ¿no?
2: Bueno, el silencio, sí, lo que pasa es que ahí me daban una mano de hostias.
0: ¿Todos los días?
2: Sí, durante, cinco, no serían, durante 5 meses, sí.
0: ¿No serían hostias pequeñitas, no?
2: No, no, no, no eran de para confesarte esto, no.
0: Te dejo ahí un segundito, ¿vale? Luego vuelvo contigo, coronel. Sebastián Álvaro ha recorrido un montón de montañas en el mundo. ¿Cuántas?
3: Muchas.
0: ¿No llevas la cuenta?
3: No, no.
0: Vale, no. Desde aquí estamos siempre tratando de reivindicar que se vuelva a poner Al Filo de lo Imposible en Televisión Española. Luego,
3: está muy bien.
0: Luego vamos con ello.
3: Y estaría demasiado bien.
0: Vale, luego vamos con ello. Te he traído, aparte de que es un honor que estés en el programa, por el cambio climático. Tú has estado en un montón de montañas ahí arriba, que supongo que has visto un montón de glaciares. ¿Qué está pasando? ¿El cambio climático es verdad? ¿Es una mentira? ¿Nos están metiendo un cuento o realmente el planeta se está calentando?
3: Bueno, eso es una evidencia científica. Y lo donde más y mejor se está viendo es en los grandes hielos del planeta.
0: ¿Dónde los has visto que se estén?
3: En todos los lugares. En España prácticamente ya no quedan. Yo cuando nací, recuerdo y empecé a hacer montaña, una de las grandes escaladas glaciares era la escalada de la cara norte del Monte Perdido, porque había un glaciar allí. Hoy en día ya no queda. Pero los grandes glaciares se están derritiendo en todo el planeta.
0: ¿Eso es bueno o es malo?
3: Yo creo que es malo en general, pero yo lo que no sé es a dónde nos lleva esto. Creo que no lo sabe nadie directamente. Lo que sí que creo y percibo es que el derretimiento de los glaciares se ha puesto en marcha desde hace aproximadamente 15 años, simplemente por lo que yo observo, se ha acelerado. Y, por ejemplo, la mitad de la población mundial, aproximadamente 3.000 y pico millones de personas, dependen del agua de las montañas. Lo cual quiere decir que si tocamos cualquier cosa ahí, es muy probable, calculo, percibo, que las consecuencias sean catastróficas.
0: Ahí me has dejado un tema para el coronel, que vamos a entrar enseguida. Has estado en un montón de lugares, sobre todo en Pakistán, por ahí. ¿Cómo ves la situación por allí? Porque además creo que te vas a Pakistán ahora dentro de poco.
3: Sí, dentro de poco. Bueno, y hace mes y medio estaba allí y directamente nos echaron.
0: ¿Sí?
3: Sí, teníamos un grupo haciendo varias cosas. En total me parece que éramos 12 personas.
0: ¿En Pakistán?
3: En Pakistán, sí. Tenemos un proyecto de ayuda y cooperación al desarrollo en una aldea que un día ya te lo contaré.
0: Por favor.
3: De las mejores cosas que está haciendo España en ese lugar, ¿no? Y que además está, es, el coronel sabrá mejor, pero eso es geoestratégicamente ahora mismo prácticamente el centro del mundo.
0: ¿Sí?
3: Porque ahí están las fronteras de Afganistán, Irán, China, la India, Pakistán, moviendo todo lo que mueve el mundo. Y entonces mi gente fue antes a escalar una montaña que no pudieron escalar por las condiciones de la pared, pero también teníamos un proyecto de formación de guías. Estamos desarrollando un proyecto de conservación del leopardo de las nieves, de los últimos leopardos de las nieves que quedan en libertad, y ellos llegaron antes. Pero yo llegué 2 días después del bombardeo de Estados Unidos a Teherán y la muerte y el imán Jamenei, ¿no? En la zona norte de Pakistán son chiitas, la gran mayoría en Pakistán son sunís, pero la zona norte de Pakistán son chiitas y se levantaron. Y entonces hubo saqueos, quemaron hoteles, y las autoridades de Pakistán nos hicieron saber con claridad que deberíamos de irnos a casa. Así que recogí a mi gente con mucho cuidado, sin ruido. En términos militares, el coronel diría, nos replegamos con sentido y sin bajas. Y entonces volvimos a casa.
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0: Y como digo, con Pedro Baños, Antonio Pamplica y Sebastián Álvaro. ¿Has visto morir a mucha gente contigo, Sebastián?
3: No mucha, montaña? Pero he visto morir y es muy duro.
0: Sí.
3: Sí.
0: ¿Cómo es la muerte? Antes hablábamos en una mesa redonda acerca de la muerte. ¿Tienes miedo a la muerte?
3: No, a la muerte no, y esta mañana yo creo que lo habéis dejado claro, ¿no? Tengo miedo al dolor, al sufrimiento, a una muerte larga, pero a decir verdad, hace poco me operaron de una variz y me operó un buen amigo, el que está llevando el proyecto de sanidad en la aldea de José, y me dijo, me presentó al anestesista. Me dijo, tan importante como el cirujano es el anestesista. Y el anestesista, que tiene aproximadamente mi edad, que sigue trabajando y tal, según me ponía la vía, me dijo, Sebas, hoy en día las drogas que tenemos son cojonudas, no te vas a enterar. Y total, que...
0: ¿Te enteraste?
3: Según me lo estaba diciendo, le digo, me estoy como mareando. Dice, claro, Sebas, túmbate, échate para atrás. Y en lo que me pareció 2 segundos, esto, ¿no? Me desperté y estaban hablando. Y dice, pues ha quedado todo bien, pero ¿ya habéis terminado? Sí. Y me levanté con una sonrisa de oreja a oreja. Y cuarto de hora o 20 minutos más tarde estaba caminando por la calle celebrándolo con mi mujer en un restaurante y dije, morirse debe de ser así, o debería ser así.
0: Ojalá. Voy con el coronel. Dicen que la próxima guerra va a ser por el agua, por la falta de agua. Decía Sebastián que nos estamos quedando sin esos glaciares. 3.000 millones de personas no van a tener agua. Aquí en España también se está diciendo que nos preparemos para una sequía. ¿Puede ser eso cierto, que la próxima guerra va a ser por el agua?
1: Ya ha habido guerras por el agua. Una guerra terrible, de estas que pasan desapercibidas para Occidente, que fue Darfur, en Sudán, donde murieron más de 300.000 personas. Y fue una guerra por el agua. Una guerra entre agricultores y ganaderos que luchaban precisamente. Los ganaderos necesitaban el agua para su ganado, los agricultores no se la querían entregar, esos pozos, y ahí empezó una guerra absolutamente salvaje y despiadada. Claro que sí. Y ya hay enfrentamientos en muchas partes del mundo por el agua. Uno de ellos precisamente es Pakistán. No olvidemos que el Cachemira es una región absolutamente esencial para un Pakistán, que es donde nace precisamente todos los afluentes del río Indo.
3: Del río Indo.
1: Es la columna vertebral de la que se nutre, de la que vive Pakistán, y hay planes, por ejemplo, de India, de divertir parte de esas aguas, llevarlo a su territorio, cosa que esto es una guerra total. También en Cachemira también está implicado China. Y China, si hablamos del Tíbet, el Tíbet es el agua.
5: porque ahí están las cabeceras de ríos vitales que prácticamente suministran a todo Asia, que son el Indo, el Ganges y el Brahmaputra. Es decir, que la tensión por el agua ya existe. Y además, enlazado con lo que decía Sebastián, por cierto, vaya lujo tener a Antonio y a Sebastián como compañeros.
0: Mira,
5: me siento un privilegiado.
3: Que va.
5: Pero mira, claro, estaríamos hablando del Ártico. Y enlazado con el Ártico, de Groenlandia.
3: Eso es.
5: Porque nada es por casualidad ni por azar. Ya llevamos 2-3 años donde buques de gran tonelaje pueden ya transitar durante todo el año por el Ártico, por el paso del Ártico, de los dos que hay. El de que controla Canadá es más complicado, el que controla Rusia es mucho más sencillo. Rusia tiene rompehielos de más de 75.000 caballos de potencia, rompehielos de propulsión nuclear, y está desarrollando rompehielos que van a llegar a tener hasta 150.000 caballos de potencia, precisamente para que durante todo el año puedan pasar por allí buques de gran tonelaje. Este calentamiento está transformando completamente el panorama mundial, tiene muchísimas repercusiones, y unas, por no extendernos más, son precisamente estas guerras por el agua y también todo lo que significa el Ártico.
0: El otro día, como estuviste en el programa, pregunté si la guerra de Irán, esta que nos está machacando, afortunadamente nos han dicho nuestro experto en los aeropuertos, Alejandro, que hay queroseno y no vamos a tener problemas para, por lo menos, las vacaciones de este año. ¿Tú crees que parará pronto? ¿Que ahora que acaba de salir, o han estado juntos esos dos amiguitos, han hecho algún tipo de acuerdo o no ha habido nada de nada? Y si uno dice, a mí me la refa.
5: Ya más allá incluso del ámbito político, hay que tener en cuenta la personalidad de Donald Trump. Una personalidad narcisista, egocéntrica, soberbia. ¿Cómo convencemos a esta personalidad que dé marcha atrás y que se retire como perdedor de esta guerra? Pero luego no olvidemos que detrás tenemos a Israel. Un Israel, y hay que decirlo claramente, ¿verdad, Antonio? Tú sabes mucho de esto.
0: Ahora te quiero preguntar, Antonio, también.
5: Que desde el año 96 lleva pidiendo, casi suplicando, a los presidentes estadounidenses que entraran en guerra contra Irán. Que tiene muchísimo interés, incluso hasta personal, porque no sabemos lo que puede ser de su vida, incluso, y no solo política, una vez que termine de estar en guerras Israel. ¿Y va a dar marcha atrás Netanyahu? ¿Va a dar marcha atrás el gobierno israelí una vez que ha convencido a un presidente estadounidense de que entre en guerra contra Irán sin conseguir su objetivo, que es destruir completamente Irán? Pero claro, aquí hay que tener en cuenta que hay países que son invencibles. Desde el punto de vista militar, hoy por hoy, Estados Unidos es invencible. Pero hay países que son indestructibles. E Irán es un país indestructible. Porque además, incluso aunque hubiera una fuerte oposición, que la había, contra el gobierno, el régimen de los ayatolá, al ser un país atacado, teniendo en cuenta su mentalidad, su sentido nacionalista, su sentido del martirio, que precisamente es una de las características del chiismo, se ha convertido en un país indestructible. Con lo cual, el problema está servido. No creo que esto pare aquí, por más que detrás esté China, también está Rusia, que China tiene sus intereses particulares, y además teniendo en cuenta que Donald Trump no ha conseguido ninguno de sus objetivos en esta visita a Xi Jinping. Al contrario, en cierto modo ha quedado ridiculizado, ha quedado ninguneado, y además se ha demostrado que está en una posición ya secundaria con respecto a China en si hablamos del dominio mundial.
0: Nos quedan 4 minutitos, porque quiero hoy, en vez de poner música que ponemos de vez en cuando como final, que venga el líder de una banda que va a actuar aquí en Teruel, 500 Noches Banda, a tocarnos una cancioncita, y ya veréis qué cosa tan bonita va a ser eso. ¿Tiene solución? ¿Qué podemos hacer los seres humanos? ¿Tiene solución la guerra en esos sitios donde tú has estado?
2: No tiene.
0: Espera, se nos olvida además decir, coronel, Líbano. Yo conozco, he estado muchas veces en Líbano, un país súper bonito, de repente lo machacan. Vuelven a reconstruirlo, lo vuelven a machacar, y ahora lo han vuelto a machacar otra vez.
5: En las últimas 72 horas, casi 300 niños asesinados. De esos dramas que nos pasa muchas veces totalmente desapercibidos. Pero es que si hablamos de Gaza, y si me lo permitís, yo muy brevemente, si hablamos de Gaza, solo niños, han muerto casi 30.000. Qué salvajada.
0: Coronel, yo te pregunto a ti también, ¿y no hay una justicia que diga a toda esa gente que está machacando, parar ya de hacer estas cosas que no va a ningún lado. No sé si justicia divina. No...
5: Lo tenemos que hacer los ciudadanos y no nos atrevemos. Lo tenemos que hacer los ciudadanos.
0: ¿Cómo?
5: Primero eligiendo a líderes sensatos.
0: ¿Los hay?
5: Que ya no es poco. Pero, y cuando veamos sus insensateces, protestar, quejarnos y quitarlos, siempre pacíficamente, pero quitarlos del medio porque nos pueden llevar al desastre absoluto.
0: Déjame que te diga una cosa. Yo respeto. Yo respeto todo lo que le gusta a la gente, ¿no? Salen cientos de miles de personas porque un determinado equipo gana un partido o no sé qué, y sin embargo no protestamos porque nos están jorobando, porque no hay casas, porque no hay futuro para los jóvenes, porque... ¿Qué coño? Perdón, ¿qué nos está pasando? Te pregunto a ti, Antonio, nos vamos casi enseguida. No me pregunto al público, ¿estáis a gusto? Ya estamos a punto de terminar. Vale.
2: Yo creo que lo que ha pasado es la falta de empatía. Lo contaba muy bien Pedro. Han matado 30.000 niños Gaza, pero en total han sido 200.000 personas. Cuando empezó la guerra en Irán, lo primero que hicieron fue bombardear una escuela, 180 niñas. O sea, quiero decir, hasta que no nos toque a nosotros, no vamos a ser conscientes de lo que es una guerra. Y yo espero que nunca seamos conscientes. Y si no, le podemos preguntar a nuestros mayores cómo fue la guerra. Y más, por ejemplo, aquí en Teruel.
0: Ya. Ahora te vuelvo a preguntar, coronel, ¿hay solución? Te pregunto a ti, Sebastián. Tú que andas por todos esos países también.
3: No, me gustaría ser optimista, pero primero necesitaría más tiempo. Esta parte del mundo se lleva matando durante siglos, desde los tiempos de Alejandro. La pregunta que habría que hacerle a Pedro Baños es: ¿quién fue el insensato de los militares del Pentágono que aconsejó a Trump meterse en Irán? Pues supongo que los cesaría a todos y luego se metió.
5: Te puedo responder. Han cesado, justo desde antes de empezar la guerra, a 25 generales en Estados Unidos,
3: claro,
5: incluyendo al jefe del Estado Mayor del Ejército de Tierra y al secretario de la Marina, porque estaban todos en contra de esta guerra, que sabían que no podían ganar y que iba a llevar a un desastre, no solo a Estados Unidos, sino a todo el mundo, porque estamos viviendo, para mí, la primera guerra económica mundial, que ya estamos sufriendo las consecuencias, y si esto se alarga a partir de junio o julio, veremos a ver lo que va a pasar para todos nosotros, y más especialmente para una Europa que tenemos muchísimas debilidades, muchísimas vulnerabilidades, y donde nos falta la sensatez a muchos de nuestros políticos.
0: No te dejo decir nada. ¿Vas a volver al programa? La última. Nos queda un minuto para despediros.
3: Sí.
0: ¿Quieres decir algo? ¿Hay solución? ¿Irse a las montañas?
3: No, claro que no podemos dejar de luchar. La vida, vosotros lo contáis, el misterio de la vida consiste permanentemente en estar vivo y luchar por la vida. ¿Tendrá solución? Pues a lo mejor no la vimos, pero desde luego vamos a luchar.
0: ¿Forma de contacto contigo, Antonio?
2: Pues a través de Instagram, @apampliega.
0: ¿Forma de contacto contigo, mi coronel Usía? Saludo.
5: Sabes que estoy en todas las redes sociales. Geoestratego, Pedro Baños, Coronel Baños, me pueden encontrar en todas las redes.
0: Y fijaros cómo es, acabo de venir de América, he estado aquí, se va a estar ahora mismo de nuevo para Madrid. Qué increíble. Sebastián, vamos a meterle mano a ver si nos ponen otra vez al filo de lo imposible.
3: Sí.
0: ¿Forma de contacto contigo?
3: Pica Sebastián Álvaro en las redes y ya está.
0: Las leyendas son así. Gracias, os pido un aplauso para ellos y nos vamos a seguir
3: gracias,
0: a
3: compartir. Muchísimas gracias.

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1: Son muchos los invitados, como digo, que nos acompañan. Y además, sorpresas va a haber. Vienen unos mentalistas, os lo digo para que os preparéis. Y vamos a tener música en directo y ya veréis qué curioso va a ser. Ya comenzamos presentando a los invitados de la noche. Y para iniciarlo, saludamos al primero, Roberto Pelta. Buenas noches, don Roberto.
2: ¿Qué tal, Miguel? Buenas noches.
1: Doctor en Medicina y Cirugía cum laude por la Universidad Complutense de Madrid. Especialista en la alergología y homeopatía. Os pido un aplauso para él. Un placer que estés con nosotros hoy aquí. Sacaste un libro que se llama Puro Veneno y déjame que pongamos una introducción. Tienes que ser muy breve. Tiene la mala costumbre de hablar mucho, ya os aviso, ¿eh?
2: Que no, que hoy vengo preparado.
1: ¿En serio?
2: Sí.
1: Vale, tras esa introducción empezamos.
0: Hay elementos cercanos a nosotros que pueden causar dolor, malestar e incluso la muerte. Son los venenos, y hay ejemplos muy cercanos a nosotros. Este es uno de ellos. El canal Historia Incomprendida nos informa.
3: La ricina, la historia del veneno más terrorífico de la historia. Investigada desde finales del siglo XIX, pero utilizada desde la antigüedad. La ricina es una de las sustancias más peligrosas, venenosas y temidas en la ciencia. ¿Por qué tanto miedo? Para empezar, la ricina es particularmente letal. Es un veneno potente que incluso en pequeñas cantidades puede ser mortal. Se puede consumir oralmente, también inyectado e inhalado. Además, es sorprendentemente fácil de hacer y no tiene antídoto. Por eso no es sorpresa que la ricina sea utilizada como arma. De hecho, su potencial uso en terrorismo es una de las principales alertas.
0: La ricina es una muestra, pero hay muchos más. Más ejemplos en la historia que demuestran el uso que mentes criminales han dado a los venenos. Desde conseguir un reino hasta lograr una herencia, por venganza o desamor, poder o celos. Los venenos, un mundo perturbador que hoy deseamos conocer de la mano de nuestro invitado.
1: Roberto, no queremos dar ideas, pero el veneno se ha utilizado desde la más absoluta antigüedad y se está utilizando todavía ahora. El ricino, en la introducción decíamos que era uno de ellos. Yo me sorprendí mucho cuando leí tu libro Puro Veneno, porque increíble la cantidad de ellos y la cantidad de cosas que se han hecho, desde tratar de conseguir un cargarse a alguien, poder, etcétera, etcétera. ¿Algún ejemplo de la historia?
2: Sí, es verdad que con el paso del tiempo el veneno se democratiza, en el sentido de que pasa de ser algo de las clases dominantes, de esos reyes, emperadores que intrigaban, políticos y tal, a ser algo común. Fíjate que, aunque sea sexista la cuestión, es real. Hay muchas más envenenadoras en la historia que envenenadores, porque la mujer tenía un arma muy poderosa en su casa, el arsénico. En forma de raticida, en forma de insecticida, mata hormigas, y cuando tenía alguna incomodidad con la pareja decía, oye, pues voy a probar a quitármele de encima, ¿no? Entonces ahí se democratiza el uso, ya no es un veneno solo para ricos, sino también para pobres.
1: Los reyes lo utilizaban mucho, o sea, utiliza mucho en las cortes,
2: bueno,
1: del mundo.
2: Bueno, claro, fíjate en el caso de los Borgia, que también hay mucha leyenda en eso, ¿no? Por cierto, leí hace poco los Borgia, qué magnífico libro hizo Juan Antonio Cebrián sobre los Borgia. Uh-huh. Pero es cierto que sí había una mezcla de arsénico y, bueno, iban con sus pregustadores, sus catavenenos a las comidas, ¿no? Cuando llegaban a una casa, pues claro, eso era un poco signo de desconfianza, pero preferían que antes probase la comida el esclavo al que llevaban allí o el canis pregustatorius, el perrito que llevaban.
1: ¿El perro lo probaba la comida?
2: Claro, al perro se lo daban a veces para comer a ver qué ocurría.
1: Hay pocos señores en el mundo que yo sepa, que sepan tanto de, perdón por la redundancia, de venenos como este señor, que por su culpa me está metiendo una vacuna, que yo pensaba que era más cortito eso. Yo soy alérgico a las avispas y por culpa suya me están metiendo.
2: Es que él vivía feliz hasta que yo fui al programa y le dije que lo más curativo que tenemos los alergólogos son las vacunas de venenos de abeja y de avispa, y que te pueden evitar una muerte por anafilaxia, y ya afortunadamente estoy tranquilo que mi buen amigo Miguel está ya cubierto.
1: Sí, dime tres venenos peligrosos.
2: Bueno, uno lo tenemos por aquí, las abejas y las avispas serían uno de ellos, ¿no?
1: Sí, menos mal que no todo el mundo es alérgico como yo.
2: Hay otro veneno muy cotidiano que hace poco leía, que parece mentira que se siga consumiendo tanto tabaco, cuando el tabaco tiene estas sustancias radiactivas, que probablemente algún día la historia de la medicina dirá, pues hubo un tiempo que había unos señores que consumían unos tóxicos poderosos y hasta radiactivos, ¿no? Y bueno, hoy en día lo que es cierto, en la etapa en la que estamos, que con la Guerra Fría se desarrollaron una serie de agentes nerviosos, y al hilo de lo que tú decías de la ricina, se han ido perfeccionando, porque en el año 78, y voy a ser muy breve, Georgi Markov, que era un disidente búlgaro, en un puente de Londres recibe un disparo. Él cree que nota ahí un pinchazo, y es un señor que han mandado para quitársele encima con un paraguas pistola. Hay una bala de iridio que le entra en el muslo, y en el interior de la bala había ricina, y se muere. Era un locutor de la BBC, pero tú tranquilo que a ti no te va a pasar esto. Y luego esto ha evolucionado con los agentes nerviosos en la Guerra Fría, y ahora pues hemos visto la serie de Litvinenko, pero Litvinenko fue el polonio, pero además de eso está el Novichok. Es decir, agentes que yo lo ponía en uno de los capítulos, que le llamó mucho la atención a tu colega Carlos Herrera cuando fui a su programa. Tocar un picaporte, ¿verdad? Y que te penetre el sarín, ¿no? O el novichok, y te puedas morir.
1: ¿Solamente tocando?
2: Claro, a través de la vía percutánea para absorberlo. Hubo un caso en Inglaterra, en Salisbury.
1: Te iba a preguntar, no sé si querías decir.
2: Te iba a decir una cosa, ya que a ti te gusta tanto Egipto. Miguel es una de las personas más conocedoras de Egipto, ha viajado un montón de veces.
1: Me voy la semana que viene.
2: Ya lo sabía. Entonces, fíjate tú el poder que tenían, hablando del poder del veneno a lo largo de la historia, los sacerdotes en Egipto, que eran los que manejaban el veneno y los que incluso utilizaban ese veneno para embalsamamientos. ¿Y sabes qué veneno era? Pues ni más ni menos que la amigdalina, que las traían de las almendras amargas, ¿no? Y ellos eran como una secta que dominaba la preparación de ese veneno. Cuando algún crítico de la secta les salía con el tema de hacer perjuro y decir me voy de esto, se lo cargaban. Así que ten cuidado por ahí. A ver si ahora te he librado de la avispa.
1: Siempre tengo cuidado. ¿Se escucha bien por ahí atrás? Vale. Últimamente se está utilizando mucho de nuevo el veneno. Has hablado el caso de Litvinenko.
2: Sí.
1: Se lo cargaron con veneno.
2: Claro, le dieron polonio radiactivo. Estaba en Londres, le pusieron un té en un hotel muy famoso de Londres y fíjate.
1: ¿Solo con un té?
2: Sí, claro, porque se acumula. Es un veneno acumulativo.
1: ¿Los venenos dejan huella? O sea, si yo quiero cargarme a alguien, Dios no lo quiera nunca, que no pase, ni que nadie lo ocurra, pero no dejan huella.
2: Pregunta muy interesante. Cambia todo el panorama de la historia de la toxicología en el siglo XIX con un menorquín, un español que se llamaba Orfila. Este hombre, que fue catedrático de medicina legal en París, es el primero que ya interviene como perito en los tribunales para ver si ha habido un caso de crimen por envenenamiento. Y lo digo esto porque hace poco hablaba con mi buen amigo el profesor Fernando Vandrés, catedrático de medicina legal de la Complutense, porque me preguntan mucho en los programas cuando voy por el libro, en entrevistas, si hay algún veneno que no deja huella. Hoy en día, con los métodos de detección tan finos que tienen los toxicólogos, con la cromatografía y otras técnicas más sofisticadas, es prácticamente imposible. En la época de Orfila sí, porque además, claro, el arsénico de color blanco podía pasar por las casas como harina, como azúcar. Yeah. Incluso hubo un tiempo que obligaron a teñirlo de azul para diferenciarlo de la sal, por ejemplo, ¿no? Pero hoy en día es muy difícil. Yo cuento aquí la muerte por insulina, ¿no? Que es una forma de decir, bueno, pues si tú tienes un marido, no quiero dar ideas, diabético, le voy a poner esta noche más dosis porque ha estado muy pesado con el partido este y se ha portado mal, ¿no? Pero vamos, hasta eso se descubriría, porque los síntomas de un coma hipoglucémico, pues para un médico no pasan desapercibidos.
1: Vale, pero yo he oído que muchos venenos son también beneficiosos, pueden ser medicinas, ¿no? Dime un par de casos y casi te despido, que hay un montón.
2: Pues muy rápidamente, me ha llamado la atención el informativo de que han dado antes de que una serpiente de 5 metros se ha comido en un país asiático a una señora. Vieron que tenía la tripa un poco hinchada, una parte del cuerpo, y vieron que estaba ahí la señora, la ha engullido totalmente. Bueno, pues al hilo de esto, investigando venenos de serpiente, un investigador brasileño en Sao Paulo encontró el filón para uno de los medicamentos que más utilizamos en medicina, los IECAS, el enalapril, el captopril, que son grandes hipotensores, y fue porque estudiando el veneno de una cobra muy venenosa que hay en el Amazonas, el Botrops, la Botrops jacaraca, que tú eres muy aficionado a estas cosas, es que le gusta ir a zonas de riesgo, pues utilizando el veneno ese empezó a investigar y se dio cuenta de que había un péptido ahí que era la bradiquinina, y eso dio origen a la compañía Squick a fabricar el primer hipotensor a la medida, el primer fármaco a la medida, porque se hizo un diseño de lo que llamamos el receptor y el agonista, que era el fármaco, un diseño matemático para intentar sintetizarlo, y se consiguió.
1: ¿Y el polvo zombie, del cual hemos hablado alguna vez, la tetrodotoxina?
2: La tetrodotoxina es de un pez.
1: Sí, el pez de globo.
2: Exacto.
1: Que lo mezclan con otras cosas.
2: Exacto.
1: No te lo he contado, pero un día estábamos en... No suelo contar estas historias. Estábamos en Haití, fuimos a ver a unos ungam y unos brujos, y veo que uno se empieza a poner un guante, y que tenía allí unas cositas. Estábamos preguntando que queríamos saber sobre el polvo zombie. Ah, ¿queréis saber el polvo zombie? Se puso el guante y dijimos, mejor seguramente nos vamos. ¿Cómo protegernos? ¿Hay alguna forma, aparte de leyendo tu libro? Si queréis saber más, Puro Veneno, que hay un montón de cosas de este señor que es el que más sabe de todo esto.
2: No nos podemos proteger porque no existe el antídoto universal. Es otro de los temas de mi libro. Mitrídates, el primero que investiga a ver la famosa triaca, ¿no? Si hay algún antídoto universal. No, y otra cosa muy importante, que ya lo dijimos cuando fui a tu programa, no hay antídotos para todos los venenos. Con lo cual, lo mejor es la prevención. Yo, desde luego, ir al Amazonas con ese pedazo de serpiente me lo pensaría.
1: Nuestro primer invitado, Roberto Peta, te doy las gracias, te doy un abrazo. ¿Forma de contacto contigo?
2: Pues nada, forma de contacto conmigo a través de mi correo electrónico.
1: ¿Lo vas a dar?
2: Lo puedo dar.
1: Tú verás a lo que te arriesgas.
2: Nah, yo creo que cualquiera que quiera saber de mí a través de nuestro programa consigue el contacto.
1: Ha sido un placer, os pido un aplauso para él. Gracias, gracias.
2: Muchas gracias. Muchas gracias.
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1: Y hoy aquí en el primer programa que hacemos en la Feria del Libro, con un montón de gente de la familia que ha venido a vernos, esta es una de las personas que hace, ahí viene luego otra seguramente, de los mejores programas que hay en televisión, en la 2, Daniel Landa. Os pido un aplauso para él. Está haciendo Atlántico ahora.
4: Gracias.
1: Daniel, no sabes el placer haberte encontrado aquí.
4: Bueno, hemos venido, hemos buscado, ¿no? Este reducto, este espacio en blanco entre la Feria del Libro, y un placer estar aquí contigo.
1: Están poniendo de nuevo Atlántico, ¿no?
4: Sí, acaba de terminar la emisión en Televisión Española, la segunda remisión, y sí, estamos muy contentos.
1: ¿Lo habéis visto alguna vez el programa? Es increíble este tío, qué sensibilidad tiene, los lugares a donde va, y un equipito pequeñito al final, ¿no?
4: Bueno, y menguante, de hecho, porque fíjate que en Atlántico empezamos 4 personas, pero después de la pandemia, pues al final solo me quedó la compañía de Vincent Modino, mi gran...
1: Sí, que terminase los dos arriba, al sur del todo, ¿no?
4: Al sur del sur de África, ¿no? En el Cabo de las Agujas, ahí llegamos para completar aquel sueño, ¿no? Contra todo pronóstico, pasando la pandemia y cruzando esa parte fascinante del África Occidental.
1: Al final ese señor no hacía cosas de misterio, pero desde que hablamos se metió con las brujas de no sé dónde era, de Togo, ¿dónde era?
4: Las comía, sí, en Costa de Marfil.
1: Costa de Marfil. Estuviste también con gente de vudú.
4: Estuvimos viendo el vudú, estuvimos en ceremonias de vudú apasionantes en Togo y en Benín, sobre todo en Benín.
1: Sí. Ver dentro de poco a ver ese tipo de cosas.
4: Sí, todo es flipante.
1: Hiciste un ritual, ¿no?
4: Sí, yo me sometí, de hecho, a una iniciación africana, que es el Bwiti, en Gabón, por el deseo de conocer, ¿no? De adentrarme en la cultura de lleno de los habitantes de esa parte del mundo. Y en realidad, bueno, pues yo creo que fue una pequeña osadía aquello, ¿no? Intentar
1: ser africano. La pasaste un poco...
4: Sí, digamos que fuimos un poco temerarios, pero simplemente por el afán de conocer, ¿no? Ellos lo que hacen es, a través de la ingesta de una planta que se llama la iboga, bueno, pues entran en un estado, en trance, para alcanzar un estado de consciencia extraordinario, ¿no? Y bueno, yo me sometí a aquello, estuve durante 14 horas... haciendo lo mismo que hacen los otros iniciados y bueno, pues experimentando un África muy visceral, muy difícil de transmitir, de explicar, pero desde luego una experiencia inolvidable.
1: Ahora que estamos aquí con directores, ¿pagan bien en Televisión Española los documentales?
4: Pagan, pero bueno, vamos a seguir trabajando, hay que seguir remando en esto, ¿no?
1: ¿Qué vas a hacer ahora?
4: Pues estamos preparando Atlántico 2, que es la segunda parte. Queremos cambiar de orilla, nos vamos a ir al Atlántico americano y intuyo que en este caso va a ser posiblemente la serie más diversa, más exótica y más visceral que hayamos hecho, porque empezamos, fíjate, te daré el dato, arrancamos en la considerada isla más remota del mundo, que es Tristán de Acuña, en mitad del Atlántico, donde solo se puede ir en un carguero que ya tenemos reservado, y a partir de ahí pues vamos a Ushuaia, considerado, bueno, el fin del mundo, dicen, y cruzamos toda América, el Amazonas, las Antillas, llegaríamos a Terranova en Canadá, y luego acabaríamos por Groenlandia, Islandia y Escandinavia, hasta hacer el último capítulo, el camino de Santiago, que nos llevará a Finisterre, que es donde empezamos Atlántico 1.
1: Por ahí tiene que haber alguien que ha hecho algo del camino de Santiago. ¿Te puedo acompañar a la última parte, por lo menos?
4: Bueno, de hecho estamos buscando una persona, un candidato, una candidata que nos acompañe en esta expedición, así que la verdad es que...
1: Mira, por ahí levantan algunas manos.
4: Y sí, queremos completar el equipo.
1: Va a venir Miguel Ángel Tobías, con el cual yo he hecho un...
4: El camino.
1: Hemos hecho el camino, yo hice la última parte.
4: Os vi a los dos en ese camino interior, ¿no?
1: Sí, señor. El señor, uno de los señores que mejores documentales hace, con una sensibilidad, a mí... Te iba a insultar, me hiciste llorar en el capítulo ese de la pandemia, ¿sabes? Cuando estabas ahí solos. ¡Wow! ¡Qué sensibilidad!
4: Es que lloramos todos un poco, ¿eh?
1: Pido un aplauso para el forma de contacto contigo.
4: Bueno, en redes sociales, Ruta Atlánticas o Dani Landa Viajes en Instagram.
1: Déjame que te dé un abrazo.
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1: Más invitados que se acercan tras esa introducción, nos lo presentamos. Tiene que ver con algo que pasa aquí en este lugar que seguramente no conocéis.
0: Un nuevo invitado se acerca a nuestro estudio aquí en la Feria del Libro del Retiro. Y llega con la intención de alumbrar algunos de los lugares mágicos de este enclave en el que hoy estamos. Recogemos algo de información del programa Mi Cámara y Yo de Telemadrid.
5: Felipe IV quiere un palacio en Madrid en el que retirarse. Gracias a eso tenemos este jardín.
6: Vamos aquí al Ángel Caído. Está a 666 metros del nivel.
7: ¡Oh! ¡Qué horror! ¡Ese es el número del diablo!
8: Limpiaron el estanque del Retiro y encontraron todo. Cadáveres, cajas registradoras, pistolas...
0: Son algunos de los lugares mágicos, enigmáticos, del Parque del Retiro. Un punto que guarda muchos rincones que queremos daros a conocer en compañía de nuestro próximo invitado.
1: Un invitado al que ya saludamos, Álvaro Martín, que está aquí con nosotros. Muy buenas. Pido un aplauso, Miguel, para él.
9: Muchas gracias.
1: Él es compañero, haces un programa en...
9: En Onda Madrid, Madrid Misterioso.
1: Y escribes libros y haces rutas y un montón de cosas.
9: No paro.
1: Qué bien. ¿Has visto? Otra vez estamos en la Feria del Libro.
9: Estoy muy contento, este sitio es muy especial, hay muchos amigos por aquí y para mí el Retiro, la Feria del Libro, que yo venía de pequeñito con mis padres a comprar libros y dije, yo qué sé, no me imaginaba que algún día podría estar tanto aquí contigo, que es un privilegio total, como incluso firmando, que es una experiencia alucinante, ¿no? Pues cosas que pasan, que los sueños a veces se cumplen.
1: Seguro. Cuéntame lugares o cosas que han pasado aquí en el Retiro, que la mitad de la gente no lo conoce. Te digo antes otra cosa. Yo el otro día pasé de noche por aquí.
9: Eso es importante.
1: ¿Cómo cambia el Retiro, eh?
9: Eso es así. Yo te quiero invitar, que no suene mal esto, a un día venirnos al Retiro por la noche.
1: Yo me apunto a todas.
9: Y esperar a que echen el cierre. Porque cuando el Retiro... cuando se queda apagado, cuando se queda por la noche casi solo o solo, cuando vas tú paseando por esos senderos y no hay nadie a tu alrededor, es cuando empiezas a escuchar cosas, es cuando empiezas a ver cosas y es cuando el Retiro parece que cobra vida y te dice buenas noches.
1: Otra vida diferente.
9: Totalmente, es que el Retiro de día y de noche es completamente opuesto. Y es cuando empiezan a salir sus fantasmas, cuando empieza a salir de paseo su duende, que está muy cerquita de donde estamos ahora mismo. Todas estas cosas que ocurren y que son mucho más fáciles que aparezcan por la noche. Y nos han pasado muchas cositas y anécdotas que te voy a contar.
1: Toma ya. Cuéntame.
9: A ver, ¿quién de aquí sabe que en el Retiro hay una estatua de un duende justo aquí al ladito? Que levante la mano. ¿No muchos?
1: Dos, por ahí tres.
9: Y son los tres que han venido conmigo de ruta.
1: Ah, claro.
9: Es broma, pero podéis venir. Bueno, pues aquí al ladito, en la antigua casa de fieras, que todavía están ahí las jaulas, el foso de los monos, está todo casi casi como estaba hasta 1972, que cierra, donde estaban los animales, donde mis padres iban allí de pequeñitos a ver... pues a los osos, a los leones. Allí mismo, encima de una osera donde hubo un oso polar, ahora encontramos una estatua de una figura con orejas puntiagudas, con brazos alargados, con nariz grandota, con un gorrito y una flauta, que es el duende del Retiro, una leyenda de la época de Felipe V, el primer Borbón, donde se hacían aquí fiestas de sociedad para que la nobleza, los jóvenes nobles, se conocían entre sí. El Retiro, Miguel, ha sido desde siempre un parque de paseos románticos. Ahora no sé si son tan románticos, pero bueno. El caso es que esas parejitas de nobles se conocían y algunos de ellos eran bendecidos por una especie de cupido que teníamos, que era un duendecillo, una criatura pequeñita, podríamos llamarlo un elemental, que donde aparecía empezaban a crecer plantas y flores y aquella pareja quedaban profundamente enamorados. Bueno, pues el duende del Retiro, desde la época de Felipe V, estamos hablando de 1740 aproximadamente, no se ha vuelto a ver. Pero el duende tiene una cualidad, que puede ser completamente invisible si quiere.
1: Sí.
9: Y sí se ha sentido al duende del Retiro.
1: ¿Lo habéis sentido?
9: Sí. Vamos a ver, sobre todo los niños, que tienen una cualidad muy especial, que es que tienen la mente abierta, todavía no han recibido esa poda sináptica, todavía no, digamos, no han entrado de lleno en la sociedad y tienen la mente más abierta, pues señalan puntos donde no hay nada y aseguran que han visto algo muy pequeñito, una figura muy pequeñita, moverse por allí, entre los matorrales, etcétera. Pero hay una cosa que hacen los duendes que aquí mucha gente ha notado. Y es que, vamos a ver, ¿quién de aquí puede tener un duende en casa? Una cosa es, los objetos desaparecen solos y vuelven a aparecer en lugares insospechados.
1: ¿Os ha pasado eso?
9: A ver, seguro que habéis tenido el duende del mando a distancia, el que te roba, mira, por aquí levantan la mano. Bueno,
1: yo en mi casa debo tener muchos entonces.
9: Objetos que desaparecen. Otra, sonido de pasos, golpes o sentir que te han tocado y cuando te das la vuelta no hay nadie. Esto ha pasado en el Retiro, ha pasado varias veces y no en cualquier sitio. Nos ha pasado tanto cerca de la zona de la casa de fieras donde está la estatua del Retiro y nos ha pasado por un lugar que es muy tenebroso, donde han aparecido algunas personas, bueno, pues muertas con el paso del tiempo, porque el Retiro, ahí donde lo ves, por eso por la noche cobra otra vida. El Retiro tiene una cara B, pues de muerte, porque aquí se han librado batallas, aquí hemos peleado contra los franceses, y en 400, casi 400 años de historia que tiene el parque, han ocurrido muchas cosas. Pues en esa zona, que es un paseo que tenemos muy identificado, la gente ha sentido una mano que le acaricia, o ayer mismo, una mano que le toca la cabeza, una mano invisible, y que cuando vas a mirar a cualquier sitio, no hay nadie. Esa sería la actividad duendil, vamos a decirlo así. La sensación de que hay alguien cerca, escuchar pasos, eso es muy frecuente en el Retiro, repito, por la noche, sobre todo, y repito, hay que investigar si es que esos pasos que tú estás oyendo no obedecen a una causa natural, vaya, si es que no hay un animalillo por ahí, un gato, por ejemplo. Pero descartando esto, a la gente le ha pasado eso de sentir que el duende anda cerca, pero no verlo como está en la estatua. Simplemente esa sensación de presencia. Esto por un lado. Pero por otro, tenemos también historias de fantasmas en el Retiro.
1: ¿También hay?
9: Sí.
1: De los, hay muchos fantasmas.
9: Hay fantasmas de carne y hueso también.
1: Sí, hay muchos.
9: Efectivamente. Pero, fíjate, habiendo sido un parque con tantas historias truculentas y, por desgracia, con tanta muerte, accidentes, caída de ramas, infartos, etcétera, hay una zona de concentración de fenómenos que está no muy lejos, para que todo el mundo lo ubique, de los campos de fútbol de la Chopera. Al lado está el monumento que se llama el Bosque del Recuerdo, el monumento del 11M. Pues por esa zona, que por cierto hay un vórtice telúrico, el péndulo se vuelve loco por allí, por esa zona hemos detectado la presencia de varias figuras. Vamos por un caminito muy estrecho y a veces, se nos cruza por el camino algo, una sombra podríamos decir, una figura negra, una silueta. Y eso que se nos cruza, Miguel, yo le he preguntado a los vigilantes.
1: Ahora me lo cuentas.
9: Y ahora te lo voy a contar.
1: Por la noche hay vigilantes en el Retiro, claro.
9: Para cerrarlo. Para dejar el parque cerrado.
1: Si yo me quiero quedar aquí por la noche, no puedo.
9: Te tendrías que esconder, que es lo que tengo yo planificado, con una mochila de senderismo. Ahora que he dicho mi plan en voz alta ya, pues me van a pillar.
1: Seguro. Pero déjame que pregunte, ¿estáis a gusto? Siento que no haya sitios para otros y que estéis más cómodos, pero bueno, vale.
9: Sí.
1: Vamos con los...
9: Sí, cuando van a cerrar, bueno, en todo momento vais a ver que hay coches por el parque. Son los coches de los vigilantes que tienen que hacer sus rondas. Hasta hace no mucho, hasta los años 70, el Retiro tenía su cuerpo propio de guardabosques, con uniforme, con escopeta, con una boina y una escarapela, y con sus casetas. Si tú vas por el Retiro, vas a ver las casetas de los antiguos guardias del Retiro. Vas a ver esas casetas que ahora ya no se utilizan, no son almacenes. Tenía su propio cuerpo de vigilantes. Ahora mismo son, pues bueno, vigilantes contratados para que no haya altercados y para cerrar el parque. Bueno, pues cuando están cerrando el parque, yo ya me he hecho amigo de ellos, de tanto pasar por aquí, y a algunos les pregunto, bueno, por preguntar, ¿vosotros habéis visto algo raro cuando estáis cerrando? Y me dicen... Algo raro, define que es algo raro, porque hemos visto muchas cosas muy raras. Le digo, no, algo paranormal, algún fantasma, algo parecido. Y me dicen, sí. Cuando estamos cerrando, con los faros del coche, imagínate un coche dentro del Retiro, con los faros en total oscuridad, se les cruzan lo que ellos llaman, nosotros vemos figuras, así lo llaman ellos. Ven unas figuras, o sea, ven personas no muy definidas, que pasan por delante de los faros del coche, y ellos piensan que es alguien que se está intentando quedar en el Retiro. No sé para qué tampoco, porque si cierran, ya hasta por la mañana no puedes volver a salir. Entonces ellos lo que hacen es lo que tienen que hacer. Aparcan el coche, hacen una inspección ocular con las linternas y buscan a la gente. No encuentran absolutamente a nadie. Y yo te diré, Miguel, en la zona que te digo que se concentran esos fenómenos muy cerca de la Chopera, yo mismo he visto pasar una figura. Y otra cosa que me pasó hace poquísimo, no la he contado nunca, vi algo parecido a lo que podríamos llamar un fuego fatuo.
1: Terminando casi, porque hay muchos invitados. En el Retiro está, dicen, la única estatua del Ángel Caído, a 666 metros, pero hay sitios mucho más increíbles, ¿verdad? Y en esa introducción que poníamos, se ha descubierto en el lago del Retiro todo tipo, incluso hasta armas, cuchillos.
9: Sí.
1: Este es un lugar curioso, que no es tan bonito como se ve
9: No, no, en el lago de las Barcas, que es el grande, donde eso existe desde que se crea el Retiro en 1630, se hacían batallas de barcos allí, se ha encontrado de todo. Carritos de la compra, muchas urnas funerarias. Cuidado, quiero hacer un llamamiento. Mucha gente dice, yo cuando me muera quiero estar en el Retiro. Muy bien, pero la urna, si no es biodegradable, hay que desecharla, por favor, porque se están encontrando en muchos vaciados, tanto de este lago como el del lago pequeñito que está donde el Palacio de Cristal, que por cierto, en el lago del Palacio de Cristal hay una leyenda actual de ahora mismo de que hay un monstruo.
1: Sí, sí, como el del lago Ness también.
9: Se cree que sería una especie de tortuga. Sí, sí, una tortuga. Sabes que la gente abandona las tortugas allí. Pero una tortuga así, tocha, por lo que me cuenta la gente, y que come y que se le puede ver por ahí el caparazón y demás. Es una especie de leyenda urbana, pero mucha gente asegura que lo ha visto, como buena leyenda que es. Y como el monstruo del lago Ness, tampoco hay una foto nítida ni nada de esto. Entonces tenemos objetos variopintos, teléfonos móviles, los que quieras, que se han caído ahí abajo. Incluso se encontró a Margarita. ¿Quieres que te diga quién es Margarita?
1: Dime quién es Margarita.